0: Romántica Estéreo 105.9. A esta hora son las 7 de la noche, 7 minutos. Un abrazo, ¿cómo están? Buenas noches, buenas noches, buenas noches. Bienvenidos. Aquí estamos en Olímpica Estéreo. Soy Romeo, como siempre. Hoy no tan feliz de la vida, pero sí seguramente mejor que nunca, mejor que ayer y mañana. Estaré mejor que hoy. ¿Y saben por qué, hombre? Siempre pensamos, es que merecemos más. Siempre decimos, merecemos más. Todos merecemos más, obviamente, pero las cosas no se dan. Ahí está. 7 de la noche, 7 minutos, 7-7. Aquí está The New York Band, Dame Vida, en Olímpica Estéreo.
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Ya lo saben entonces, ya, les voy a dejar esta canción de Calibre 50, se llama Te Amo. Aquí las dejo para que la escuchen completica.

esta hora en Olímpica Estéreo 105.9. Nosotros continuamos con más. A las 7 de la noche, 32 minutos. ¿Qué tal este vallenatazo de Felipe Peláez? Se llama Loco. Son las 7:31. 7:31. Escuchando Olímpica Estéreo 105.9.

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0: Son las 7 de la noche, 43 minutos, 7:43 en Olímpica Estéreo 105.9. Nuestros oyentes conectados con nosotros y muy pendientes porque a las 8 de la noche iniciamos la noche olímpica con la Tusa. Además, ¿qué más Tusa que perdió la selección Colombia, parce? ¿Qué más Tusa que es? Más de uno entusado. Pero siguen enrumbados, ve. Olímpica Estéreo 105.9.
1: Muy triste por la pérdida de Mundial. Sí. Muy triste, por favor, gracias.
0: Un abrazo, ¿cómo se
1: llama? Aquí desde Britalia, Kennedy, reportando sintonía, María Isabel Gómez, ¿qué estoy haciendo? Escuchando Olímpica Estéreo, escuchando Olímpica Estéreo. Olímpica Estéreo se metió con Plapa, por favor, para que me complazcan con una canción de Diomedes Díaz, triste y confundido, gracias.
0: Sí, estamos tristes y confundidos, la verdad es que sí, estamos tristes y confundidos. O sea, ¿cómo es que no podemos ganar? ¿Cómo es que nos creíamos superiores? Pero ¿sabe qué? Tu canción te la voy a colocar. 7:44, Olímpica Estéreo 105.9. Aquí está triste y confundido a las 8 de la noche. La Tusa Olímpica. De la noche olímpica. Así que bueno, pendiente. 7:46 en Olímpica.

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0: historias de eliminación, pero no de eliminación deportiva. Bueno, ya eliminaron a la Selección Colombia. Cuénteme historias de eliminación. ¿Cómo lo eliminaron? ¿Qué le hicieron? ¿O usted cómo eliminó a una persona de su vida? Le dijo, chao, mi amor, si te ahí no me acuerdo. Historias de eliminación. ¿Quién lo eliminó a usted del corazón? Lo sacaron en fase de grupo, también lo sacaron por penal. Cuénteme ahí, los quiero escuchar. En Olympic Estéreo 105.9, la emisora del primer lugar. Cuénteme esas historias de eliminación.
1: Joana. Ay, ay, ay.
0: Entonces, de una vez, hoy Colombia quedó eliminada y muchos volvieron a sentir esa vieja que conocía tusa de la eliminación. Porque definitivamente, oyentes de Olímpica Estéreo, pues una eliminación duele, ¿sí o qué? Pero hay quienes dicen que todavía duele más ese mensaje que tenemos que hablar con la persona. Ese mensaje que quedó inconcluso. Esa palabra que no se dijo. O ese momento especial que no se vivió. Así que hoy queremos saber qué ha sido más difícil de superar, la eliminación de Colombia, la eliminación de su vida, de la tusa, la eliminación de una persona. Entonces ustedes, oyentes de Olímpica Estéreo, quiero que me cuenten historias de eliminación. Dale una vez. Porque a pesar de que Colombia está eliminada, papi, lo que no eliminamos en Olímpica Estéreo son los regalos, las entradas para Sky, son las entradas para Mundo Aventura, absolutamente todo, ¿sí me entiende? Los mercadazazos. También los cojines de lechona. No, ¿se imagina? No. Entonces, de un oyente de Olímpica Estéreo, nuestro WhatsApp está activo y la línea telefónica también. Nuestro WhatsApp 320-650-1059. 320-650-1059.
1: Big package,
0: 320-650-1059. 320-650-1059. Yo los voy a invitar para que ustedes me dejen ahí sus notas de voz. Participen con Olímpica Estéreo 105.9.
2: Romeito, buenas noches, parcero, en la buena, Dios me lo bendiga, parcero.
0: Un abrazo, papito.
2: Gracias. Antes de la tusa, que no hay nada más.
0: Ajá.
2: En tusa, uno que está perdiendo esa Selección Colombia, que siempre ilusionan y nunca avanzan de lo mismo y lo mismo.
0: Sí, sí.
2: Y lo mismo.
0: Y lo mismo.
2: Quiero reportar un retentero.
0: Ay, papi, cuidado, brutal, eliminar. Brutal. Cuidado, eliminar el carro.
2: Hay,
0: ay, eso sí, tusa
2: más
0: también.
2: De 20 azulejos.
0: No.
2: Papi. 20 pitufos. 20 pitufos en el barrio Madelena.
0: Papi, salen cuando juega la Selección
2: Avenida
0: Colombia.
2: Avenida Villavicencio, sentido occidente oriente. Después de la bomba del Perdomo. Entonces, a todos, para que estén ahí precavitos, hombre, ya que perdió la Selección, que nos vamos a perder nosotros también.
0: No, papi, que no.
2: ¿Y qué estoy haciendo yo? Escuchando la mejor Olímpica Estéreo. ¡Se metió!
0: Que no le vayan a eliminar el carro o la moto y lo lleven para los patios. O que no le vayan a eliminar la licencia de conducción por andar ebrio. Ay, papito, por Dios. Qué dolor de las que habemos, yo. Mientras tanto, ustedes me siguen ahí dejando sus notas de voz en el WhatsApp Olímpica 320. Gracias por la información, mijo. 320-650-1059. 320-650-1059. Ustedes me van contando ahí su historia de eliminación cuando los eliminaron en el amor.
1: Joana.
0: A las 8:14 minutos, entonces lo espero, pues.
1: Joana.
0: A las 8:14 en Olímpica Estéreo 105.9.
1: Joana.
0: No, imagínate que es que contaba una mujer que ella se enamoró, pero resulta que el man pues no podía tener nada con ella porque ella era ajena, ¿no? Entonces se enamoró de otro man. Pero entonces el man le dijo, ¿sabes qué? Tú eres ajena y chao, no, no pasó nada. O sí pasó. 8:13 en Olímpica. Romeo, sigo en tu radio, te acompaño.

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3: En Olímpica Serio 105.9 hasta ahora. Señoras y señores, nuestro tema del día para que ustedes participen en la Tusa de la noche olímpica. Cuéntenos esa historia de la eliminación en el amor. ¿Qué fue lo que pasó,
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3: Bueno, voy a recibir notas de voz a esta hora. Hola, Olímpica Estéreo.
5: Mamito, regálame una boletita.
3: Bueno, mi amor, cuénteme la historia de qué fue lo que pasó.
5: ¿Qué estoy haciendo? Ajá. Escuchando Olímpica Estéreo. Escuchando Olímpica Estéreo. Olímpica Estéreo se metió. Mi eliminación fue con mi marido allá en la costa. Resulta que me pegó los cachos.

0: muchachos con su cuñada. Bueno, yo le dije, basura que voto, basura que no recojo. Y ahora estoy solita porque ¿qué más se puede hacer? ¿Qué estoy haciendo? Escuchando Olímpica Estéreo. Se metió muy triste por la pérdida de la Selección Colombia.
1: Sí, bueno, todos estamos así, la verdad. A ver, oyentes en Olímpica Estéreo, hola, buenas noches, hola.
2: Hola, Romeito, yo estoy conectada con Olímpica Estéreo. Se metió. Ah. Bueno, te voy a contar algo bien interesante y a es ver. Que pasó que en algún momento yo me gané con ustedes un bonus.
1: Sí.
2: Un bonus para motel. Ah. Yo me lo gané. Entonces, inicialmente pues pensé en el pelito de 10 años. O sea, un pelito que tengo, casi algo que tengo de 10 años.
1: De 10 años.
2: Y nos conocemos todo. Pero entonces quería premiarlo, pero entonces me dijo, yo no concurso por bonus de moteles. Así me respondió cuando le dije, me gané un bonus, y me dijo, yo no concurso por bonus de moteles. Entonces, pues bueno, me puse súper triste. Tenía un plazo de 2 meses, a lo que pues no tenía con quién ir, y como que le contaba a mis amigos, así como entre chiste y chance, y me decían, ay, tenme en cuenta. Finalmente tuve como a 5 personas opcionales para ir.
1: No jodas.
2: Finalmente le dije al pelito, oye, vamos a ir, y me dijo, no. No, mira, yo no concurso, por eso no tengo por qué concursar por bonus. Así, tal cual.
1: ¿Y por qué no
2: le invitó? Él no tenía por qué competir con ninguno de los participantes. Dije, entra al concurso y gánate la pulso.
1: Ajá.
2: Me dijo que no tenía que por qué concursar con otros participantes, que él no estaba en esas. Bueno, pasó que a días, mejor dicho, a 2 días de hacerse real el bonus, el tiempo del bonus, resulta que yo le dije algo como, oye, encontrémonos en tal dirección a tal hora y entramos.
1: Sí.
2: Y me decía, ¿por qué? Yo le dije, quiero ir contigo, pero yo ya estaba prenda, yo estaba con un amigo y estaba súper prenda. Sí. Pasa y sucede que el hombre llegó con toda, allá a la hora llegó con toda, y finalmente, o sea, yo la verdad no, pues digamos que no era mi intención, pero le quedé mal. Le ay, quedé mal madre. Porque nunca le llegué.
1: Ay,
2: porque
1: madre.
2: Él sí llegó, demoró media hora esperándome a que yo llegara y no llegué.
1: Y no le contesté.
2: Y pues nada, sencillamente estaba con mi amigo, esperamos a que se fuera.
1: Ay,
2: y pues nada, así pasaron las cosas, entramos con mi amigo, pasó lo que tenía que pasar. Y finalmente él me envió un audio diciendo, me que era una porquería yo, que yo era una porquería, que me merecía el infierno con todos esos enanitos diabólicos, así tal cual. Entonces a partir de ahí pasó el tiempo y pues yo como que remaba hasta el punto que me eliminó de su WhatsApp. O sea, no, me eliminó, ya no aparece su foto, me eliminó. Entonces, hoy por hoy ha pasado el tiempo y él espera que yo me disculpe. Yo no lo pienso hacer, Romeito. Entonces, a esperar los que quieren esperar, pero usted, yo no lo haré.
1: Usted lo
2: adiós.
1: Usted lo dejó esperando ahí porque le quería, usted quería pegarle el peluche como fuera. Y se puso a ver con el otro amigo y se fue con el otro amigo. Le dijo, no, ¿sabe qué? Esperemos que este man se vaya. ¿Qué man me está esperando ahí? Mejor vamos a pegarle el peluche. Qué cosas de la vida. 8:30 en Olímpica Estéreo 105.9. Aquí está Chale del Muñoz en Olímpica Estéreo 105.9. Pero antes de esta canción voy a presentar esta, la ley de la vida. El binomio.

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1: Seguro, muchachos.

noche con 41841. Bueno, aquí vamos. Nuestros oyentes que nos siguen enviando notas de voz, cuéntenme ahí, oyentes de Olímpica Estéreo. Esa historia de la eliminación, ¿por qué los eliminaron? En el Amor. Estaban contando esas historias. Y ustedes, pues obviamente van participando con nosotros en Olímpica Estéreo 105.9.

de voz y pues por supuesto llamadas 601-526-2602, 601-432-3106, 601-432-3106, 601-432-3106. Ahí les estoy recibiendo las llamadas de nuestros oyentes. 601-526-2602 o 601-432-3106 o las notas de voz en el WhatsApp de Olímpica Estéreo 105.9. Ya lo saben, oyentes, de Olímpica Estéreo 105.9, la emisora del primer lugar. Ahora me voy con más música. Mientras ustedes me siguen ahí preparando sus historias, he escuchado algunas definitivamente muy divertidas. 8:43. Beneficio de la duda, el grupo Firme.

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9:01 en Olímpica Estéreo. El precio de un error de los Chiches. El vallenato. A las 9:02 ya. Nos seguimos acompañando, compartiendo con ustedes, disfrutando. A través del WhatsApp de Olímpica Estéreo, 320-650-1059. 320-650-1059. Acompañándonos en esta noche olímpica. Soy Romeo, te acompaño. Y recuerden que ustedes me siguen ahí dejando sus notas de voz. Me van contando su historia de eliminación amorosa. 9:01. Definitivamente sí, estamos re tristes. Nos siguen contando la gente, Romeo, es que hoy estamos tristes de verdad. Esperábamos más de la selección Colombia. Obviamente todos esperamos más, pero pues, ¿qué vamos a hacer, papi? La vida hay que ir mañana, hay que madrugar a trabajar. O si no le tengo que madrugar a trabajar, es porque trabajo un poquito más tarde. En Olímpica Estéreo 105.9. Nosotros seguimos con más. Las 9:03, aquí está Alejandro Fernández, el

0: Seguimos en Olímpica Estéreo 105.9. Más oyentes a esta hora, oyentes conectados con nosotros, disfrutando. Ay, ¿ahora qué pasó? Hola, oyentes de Olímpica. Buenas noches.
1: Buenas noches, amigos de Olímpica Estéreo. Reporte de sintonía y movilidad.
0: ¿Qué pasó? ¿Qué pasó?
1: Oiga,
0: ¿qué pasó?
1: Fuerte accidente entre dos particulares y una moto.
0: No jodas.
1: Aquí bajando de Ulme, exactamente aquí por la Aurora.
0: Ajá.
1: O sea, viniendo a Alfonso López por toda la Boyacá.
0: Sí.
1: Bastante fuerte ese accidente, con decirle que uno de los carros quedó montado en el separador, el otro estaba más atrás. Y la moto.
0: No, ahí debido.
1: Pero bueno. Gracias a Dios no fue. No hay personas. No fue con fatalidad, solo heridos.
0: Ajá.
1: De la ambulancia en el punto y pues. Mano, créanme que en hora y media he visto, sin echarles mentira, 14 accidentes entre motos, vehículos particulares. Si van a tomar, no manejen.
0: Sí.
1: Eso es facilito. La gasolina con el alcohol no se llevan.
0: Así es. Muy buena recomendación, y por eso decían hace rato que andaban los azules por ahí. Pues hermano, precisamente por eso se hacen los operativos. Son las 9 de la noche, 17 minutos, 9:17 en Olímpica Estéreo 105.9. Aquí está Gilberto Santa Rosa. Aquí hay un lío impresionante, pa. O sea, el man está tragado, pero la conciencia le dice: papi, no, ella no es.
2: No.
0: Y el corazón le dice: ey, hágale caso a las emociones, al sentimiento. Y la razón le dice: no la vaya a embarrar. No, señor. No se va a meter ahí, le dice la conciencia. La conciencia le dice: ella tiene el sobaco peludo, usted no se da cuenta, hermano. Hermano, sí, eso no me gusta, pero yo la amo, ella es muy tierna. 9 de la noche, 20 minutos, aquí está la conciencia.

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0: 105.9, a esta hora, señoras y señores, a ver qué es lo que está pasando. Nuestro oyente nos cuenta. Hola, buenas noches.
1: Buenas noches, amigo Tulipica Estéreo.
0: ¿Qué más, hombre?
1: Oiga, otro accidente. No, Mauricio, no tiene ni 200 metros uno con el otro. ¿Eh?
0: No diga.
1: En toda la entrada de la Aurora.
0: Sí.
1: Después de retorno ahí en la Boyacá.
0: Ajá.
1: Ahí está. Ahí está una volqueta volteada. Tumbó un poste, ya están los bomberos, pero bueno, gracias a Dios no hay lesionados.
0: Ok, ustedes también.
1: ¿Qué estoy haciendo? Escuchando la número uno, Olímpica Estéreo, Senetio.
0: Hay mucha gente borracha por ahí, ustedes me siguen contando en Olímpica Estéreo qué está pasando en materia de movilidad. 933 en Olímpica.

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9:57 en Olímpica Serio 105.9 a esta hora, a las 9:58 ya. Nosotros seguimos con más en Olímpica. Aquí está un montón de estrellas por lo montañés en Olímpica Serio 105.9. Ya venimos con más esta noche Olímpica.

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2: Escucho Olímpica a las 10 de la noche, 13 minutos, 10:13, estamos acompañándolos a esta hora a través de la Noche Olímpica. Fría Bogotá, oiga, el frío sigue, pero bueno, nosotros estamos aquí acompañándolos en esta Noche Olímpica, luego de la tusa del guayabo postmundial.
3: Sí.
2: Pues, ¿qué le vamos a hacer, Romeo? ¿Qué le
3: sí, no, no, ya, ya no se puede, ya, como dicen las abuelas, ya no se puede llorar sobre la leche derramada, papi. Ya, ya se acabó el mundial, papi, para Colombia, ya acabó el mundial.
2: O sea, ahora ya somos Noruega en el mundial.
3: Sí, eso están diciendo todo el mundo, que ahorita hay que apoyar a Noruega, pero pues imagínate, ya la pasión se acaba, la pasión se elimina.
2: Sí,
3: ya.
2: Ahora somos Argentina, pibe.
3: Sí, hay muchos que seguramente van a querer ser argentinos. Después claro, de ese partido de Argentina de hoy.
2: Este sábado vamos a hacer Leo Barra Messi y a todos sus secuaces. Ay, Dios mío, mentiras. Vamos a estar ahí. ¿Sabes qué? Tenemos invitados esta noche, Romeo, nada más y nada menos que Isabel Goyeneche. Se ríe nomás ella. Ella dice, estos los perdimos. Isa, ¿cómo vamos?
4: Hola, Fandita, Romeo. Muy buenas noches. Buenas noches para todos los oyentes de Olímpica Estéreo. Sí, un poquito con tristeza, pero mira que yo me siento contenta. Yo me di todos los partidos y realmente jugaron muy bien. O sea, incluso el de hoy jugaron bien, pero pues las cosas a veces no se dan, ¿qué hacemos?
2: Pues ahí sí es verdad, lo que pasa es que
4: en el fútbol como en la vida.
2: Si uno no la mete, pues la ve como se la meten.
4: Así sí, es. Sí, en el sí, fútbol sí. Como en la vida.
2: Así de fácil.
3: Pues bueno, aquí estamos, mi querido Pandita. ¿De qué vamos a hablar hoy, mi querido Panda? Para que le expliquemos a nuestros oyentes. A través de el WhatsApp ustedes pueden participar. 326-50-1059. ¿Sabe qué me han contado hoy?
2: Oiga, estoy...
3: Muchos accidentes.
2: Estoy viendo este accidente, ¿dónde fue?
3: Ese fue que se volteó una volqueta.
2: Se volteó una volqueta. Sí. En la tarde lamentablemente un 901 cerca al portal del 80, un motociclista perdió el equilibrio y pues cayó sobre el asfalto y pasó un camión y desafortunadamente perdió la vida. Y pues les estaba contando hace un momento, no sé si ya hicieron el levantamiento los reporteros Olímpica que se encuentran por el sector de Venecia. Sería bueno que me cuenten si ya hicieron el levantamiento de la persona que lamentablemente perdió la vida en la estación de Venecia. Según información, pues era una persona que acababa de descender de un Transmilenio.
3: Sí.
2: Pero como que pues eso es lo que dicen, que el Transmilenio como que arrancó y la persona perdió el equilibrio aún en la entrada de la estación de la puerta de descenso y cayó sobre el asfalto y pues al parecer se desnucó. Pues eso es lo que han dicho. Pero los reporteros Olímpica nos pueden contar. Mientras tanto, pues saludamos a Isa. Hoy vamos a hablar de tarot y de trabajos.
4: Sí, vamos a hablar de precisamente como esas afectaciones espirituales o energéticas y cómo a veces nosotros necesitamos esclarecer si realmente es una situación normal en la vida, un bloqueo que estoy pasando, un bache económico, la economía, el país, etcétera, o de pronto es un bloqueo energético o hay algo más allá como trabajos energéticos o mágicos enviados o impuestos. Y también abierto a tarot, preguntita general, pero preguntita puntual, ¿no?
2: Sí, o sea, que digan su nombre, su fecha de nacimiento y la pregunta puntual, no, si me están haciendo un trabajo, siento que no pasa esto, siento que me estoy estancado en esto, estancado en lo otro, y lo pueden hacer a través del 326-50-1059 para que ustedes ya mismito comiencen a enviar su nota de voz a través del Olympic WhatsApp, nota de voz para que sepamos qué es lo que está pasando en esta noche olímpica. 326-50-1059, 326-50-1059. Igual, si usted es reportero olímpico y quiere contarnos qué está pasando a esta hora, pues no lo puede contar. Hola, buenas noches, yo escucho Olímpica.
5: Estoy haciendo escuchando Olímpica Estéreo, se metió. Soy Sandra Rocío Monevar Puertas. Quiero saber si me están haciendo algún trabajo.
2: Y la fecha de nacimiento. Sandra, escríbeme rápidamente la fecha de nacimiento. Sandra Rocío Munevar.
3: Ajá.
2: 326-50-1059. Mientras ella escribe por acá, hola.
6: Hola, muy buenas noches. Habla Brian
2: Cifuentes.
3: Hola, Brian.
6: 326-50-1059. Igual sobre el reportero olímpico. ¿Quiere contarnos
5: todo
6: qué está
5: general
6: pasando a esta hora? Pues por no favor. Le puede contar.
2: 23 de mayo del 97 es la fecha del Brian. A ver.
3: Vamos a ver.
4: Brian, mira, tienes buenas noticias, tanto en la parte emocional como en la parte del dinero. Un asunto de cosas terrenales, contratos que tú estabas esperando, papeles que estabas esperando, te va a llegar un nuevo empleo o una nueva oferta laboral. Y hay un deseo, un sueño que has tenido que se te va a realizar también, con mucha fuerza y valentía para enfrentar un reto que viene para ti.
2: Bueno, 320-650-1059. Ya llegó el datico de Sandra. Ajá. Sandra Rocío Munevar, 8 de febrero del 73.
4: Sandra Rocío Munevar.
2: A ver, a ver.
3: Oyentes en Olímpica Estéreo.
4: Mira, no es que sea un trabajo de brujería impuesto, pero sí tienes un estancamiento en lo que tú tienes, en lo que tú vas a hacer. Tienes estancamiento en los chakras de las manitos. Las manos representan todas las acciones, todo lo que tú haces, los planes, las cosas que quieres hacer. Entonces, en la mente, claridad. En la intención, claridad. Pero cuando vas a realizar las cosas, se te bloquea todo. Báñate las manos con sal y con canela y laurel, hazte un baño, o romero.
3: Ajá.
4: Como si te estuvieras exfoliando las manitos y piensas, visualizas, intencionas que se te salga todo ese bloqueo que tienes en esos chakras para que todo lo que tú hagas o que tú realices se te dé de una manera positiva.
2: 320-650-1059. Javier, buenas noches.
1: Buenas noches, Olímpica. Yo escucho Olímpica Estéreo. Se metió. Mi nombre es Víctor Javier Duarte, 22 de noviembre de 1988. Me gustaría saber si me están trabajando, que no me siento a veces débil y la plata no me dura.
3: Vamos a ver entonces qué le dicen las cartas a esta hora con nuestra invitada.
4: A ti te hicieron un trabajo de lo que nosotros, o lo que se llama un amarre sexual. El tema es que cuando se realizan ese tipo de trabajos de amarre sexual, no solamente afecta la parte sexual y la parte íntima como nosotros creeríamos.
3: Ajá.
4: Ese chakra está directamente conectado con el chakra raíz, que representa la estabilidad, la oportunidad, la creatividad, la materialización de las cosas. Por lo tanto, no solamente estás anclado y estás bloqueado en la intimidad o cómo tú te relacionas a nivel de pareja, sino también en decisiones, en proyectos y la parte económica bloqueada.

0: Opa, le salió a volar. Salió
1: a volar. Afectación física, afectación emocional. Hay una energía trabajada para o un, lo que llamamos como un espíritu de enfermedad. Entonces, además de, digamos que la parte emocional que está bloqueada, altibajos es en su estado emocional, ansiedad, depresión, angustia, también su parte física se está viendo afectada. Entonces, a veces él se enferma constantemente de cosas aleatorias, que si se hace exámenes, todo sale normal. Hay un trabajito para enfermedad con él y para la parte emocional. Y esa energía la ha sentido, incluso es como si sintiera esa carga encima de él, como una larva energética que está atrapada en sus hombros y en la parte de la espalda. Uy.
2: Bueno, oyentes, en Olímpica Estéreo, Pandita.
0: Ay, ay, ay, qué cosa tan dura, Edwin. Hola.
3: Pandita, Romeo, buenas noches. Habla Edwin Márquez, 20 de marzo de 1978. Acabé de terminar mi relación. Y quiero saber en lo económico, pues quiero saber en lo sentimental y en lo económico. Hay un proyecto de un carrito, a ver si se puede hacer. Quiero saber qué me dice nuestra invitada del tarot, si va a venir algo positivo para mí. Yo qué estoy haciendo, escuchando Olímpica Estéreo, se me dio.
1: Mira, Edwin, el bloqueo que tú sientes es lo que nosotros llamamos, dicen por ahí, el que tú te aferras a las cosas, tanto a las relaciones, a las situaciones, incluso al dinero. El apego, el dinero es una energía, y el dinero como energía, hagan de cuenta, es como el agua. Entre más tú la quieras agarrar y mantener, se te va entre los dedos. Cuando tú la sostienes con cariño, con amor, el agua se sostiene en las manitos. Lo mismo pasa con tu parte económica. Sí se ve un nuevo comienzo en la parte financiera, pero en la parte emocional me habla de dejar atrás y soltar relaciones, personas, porque eso, el querer tener como el control sobre todas las cosas, lo que está haciendo es bloquearte, es un autobloqueo.
0: Okay. ¿En redes sociales, Isa?
1: Isabel Goyeneche Oficial me encuentran en Instagram, Isabel Goyeneche Oficial, o Isa Goyeneche en TikTok.
0: Vamos avanzando, 10:23 en esta noche olímpica. Oiga, artista de conciertazo de verano.
4: Sí, señor. Sí, señor.
0: ¿Viste la voz? Las cartas.
2: Okay.

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3: 10 de la noche, 34 minutos, 10:34, aquí vamos avanzando en esta Noche Olímpica.
4: ¡Sí, señor!
3: Noche de tarot. Noche fría, oiga, está haciendo frío.
4: Sí, está haciendo frío en Bogotá.
3: En Bogotá.
4: Bueno, y se han presentado bastantes accidentes, como le contaba ahorita, hermano, qué vaina. Hoy ha sido un día de accidentes y mucha gente que nos ha reportado incluso no solamente lo que pasó en Venecia, sino también accidentes de particulares donde hay personas heridas y fallecidas. Pero bueno, listo, nosotros continuamos a esta hora con oyentes. Buenas noches, ¿qué estás haciendo?
5: Buenas noches, quisiera saber si me están haciendo algún trabajo. Me llamo Jefferson Alexander Hernández Giza y soy del 3 de febrero del 92.
3: 3 de febrero del 92.
6: Jefferson, no es más que energía de trabajo de brujería, es una energía de conflicto que tú vienes cargando desde hace tiempo por un tema legal que tú tuviste. A partir de ahí es como si se te hubiera bloqueado la energía y por eso sientes como que siempre te llegan y te llegan problemas y conflictos. No está bloqueada como tal la abundancia, pero sí tu energía tiene un bloqueito.
3: Hola, buenas noches.
7: Hola, mi nombre es Olga Marina Tobar Rojas. Mi fecha de nacimiento es el 19 de marzo de 1967. Quisiera saber sobre el amor, sobre mi pareja. Muchas gracias.
3: Bueno,
4: vamos a ver.
6: Se ve mucha problemas, conflictos y peleas por temas de celos por terceras personas. Se te viene conflictos y problemas en pareja por terceras personas.
4: Vea, bueno, pues.
3: Por acá, hola, hola, hola.
8: Hola, buenas noches. ¿Cómo están? Escuchando Olímpica Estéreo. Mi nombre es Ana Gisela Dita, soy del 7 de septiembre de 1989 y quisiera saber si realmente me están haciendo algo porque siento que la plata no me rinde, no me está fluyendo la plata. Por más de que recibo dinero, siento que se me va muy rápido.
4: Vamos a revisar entonces, 10:37 en Olímpica Estéreo.
6: Mi niña, a partir de una situación que tú ganaste a nivel de dinero, un dinero que te entró, te hicieron un trabajo de amarre, el amarre de cuerpo. El amarre de cuerpo es que tú te sientes estancada, sientes como si tuvieras una estaca ahí fijada que no, por más de que tú trabajas, le haces, no evolucionas. Has perdido como el poder en la toma de decisión también, entonces todo el tiempo estás dudando, estás pensando, ¿será que sí? ¿Será que le hago? ¿Será que no le hago? Y no arrancas para ningún lado. Hay un tema de estancamiento energético que te realizaron.
3: Hola.
9: Hola, buenas noches, mi nombre es Nancy Navarro, mi fecha de nacimiento, 30 de noviembre del 75. Quisiera saber si una plata que estoy esperando me va a llegar y también quisiera saber si Juan David Benítez, una pareja que tengo lejos en Cartagena, está preso.
3: Miremos lo de la plata. Miremos lo de la plata.
6: Sí. Miremos lo de la plata, que sí, sí le va a entrar, sí le va a llegar. Habla que tenga paciencia, no en el tiempo que ella espera, pero sí le va a llegar ese dinerito.
4: Vea, pues, listo. Más oyentes en Olímpica Estéreo 105.9. Hola.
10: ¿Qué te estoy haciendo? Escuchando Olímpica Estéreo se metió. Mi nombre es Orlando Quintero. Nací el 11 de octubre de 1986. Quisiera saber si me están haciendo algún trabajo.
4: Vamos a ver.
6: Orlando Quintero. Uy, Hernando.
4: Uy.
6: Hay un tema de trabajo de espíritu en cementerio y te están trabajando. Es espíritu de ruina y es espíritu de soledad. Y así te sientes. Bloqueado, estancado en la parte económica y te sientes solo contra el mundo. O sea, como que hay personas alrededor, pero no están contigo o no te apoyan o no te ayudan. Y tú has sentido ese frío o ese helaje, que es el que se siente cuando uno dice es frío de cementerio.
4: Sí.
6: Sí, hay un espíritu de cementerio ahí.
4: Uy.
11: Álvaro Gómez,
4: Hurtado,
11: 1971. Quisiera saber el presente de mi vida. Olímpica Estéreo se metió.
6: Álvaro dice que se te viene un nuevo reto en el que tienes que afrontar mentiras y cosas que pasaron del pasado.
4: Uy.
6: O sea, tienes que tú afrontar algo que tú hiciste en el pasado que no estuvo bien hecho y a partir de eso se te va a abrir un nuevo comienzo financiero. ¿A qué me refiero? Que por situaciones que tú realizaste en el pasado tienes un bloqueo en el futuro. Entonces tienes que afrontar, ponerle el pecho a las cosas, hacerte responsable de las situaciones para esclarecer eso, y a partir de ahí sí se te va a abrir un camino.
4: Más oyentes en Olímpica Estéreo, hola, buenas noches.
1: Buenas noches, mi fecha de nacimiento 30 de diciembre de 1986.
3: 20 de diciembre del 86, Hernando Vega.
6: No dice qué, démosle un mensaje. Hernando, estás con estancamiento, te sientes maniatado, sientes que no ves, estás con ansiedad, con depresión, con angustia, pero no te preocupes porque viene una reunión con personas de tu familia que te van a ayudar y te van a permitir como un éxito, te van a ayudar a conseguir un trabajo que te va a sacar de esa situación de restricción en la que te encuentras.
3: Bueno, por acá dice Camila Stuarts, 13 de marzo del 2000, quiero saber si me están trabajando.
4: Uy, vamos a ver.
6: No, Camila, no hay ningún tipo de trabajo, más que energía de envidia que te han enviado, y esa envidia pues a veces como que genera un estancamiento, un bloqueíto. No hay, no es trabajo de brujería, es como un estancamiento o una mala canalización de tu energía de chakras, pero no por trabajo de brujería.
3: Bueno, dice, hola, mi nombre es Cristian Camilo Vélez Parra, fecha de nacimiento 20 de noviembre del 96, quiero saber qué me pasa, no me está yendo bien. A ver, a ver.
6: Camilo, no se trata tampoco de trabajos adversos o mágicos que te hayan realizado. Es un proceso por el que estás pasando y vienes en ese proceso hace 2 años. Uh-huh. ¿Qué tienes que hacer? Tomar decisiones. Lo que pasa es que también has sido como que picas acá, picas allá, tienes muchas cosas y le das todo al tiempo, y también por eso no se te ha dado, pero no tienes bloqueo, incluso se te ve un contrato, papeles que vas a firmar en positivo.
3: Bueno, hola.
4: Ya pues.
2: Mantita, buenas noches. Hola, con Wilmer. Wilmer. Para saber si tengo una brujería o sea, una brujería. Que tengo una relación de hace 3 meses y la muchacha me terminó noche en la mañana. Entonces quiero saber si es que es brujería o está con otra persona o qué quiere ella conmigo, ¿qué? 22 de abril de 1992. Muchas gracias, Olímpica Estéreo, se metió.
6: Brujería no, pero sí tienes un bloqueo. Tienes estancamiento y bloqueo. Y no hay, no es que sea por otra persona, realmente fue por indecisión, o sea, ella estaba, pero no sabía si quería estar o no quería estar. Hubo mentiras allí y ella, por ese tipo de cosas, inició otro camino, pero no es que a otras personas.
3: Bueno.
4: Más oyentes en Olímpica Estéreo 105.9. Hola, buenas noches, Olímpica Estéreo.
3: Por acá, espérense.
4: A ver, vamos a ver, ¿quién anda por ahí?
3: Ah, mire, dice acá. Buenas noches, mi nombre es Luz Marina Galindo, mi fecha de nacimiento 17 de septiembre del 58. Quiero saber si voy a lograr la pensión este año. Gracias.
6: Sí, señorita. Sí, señorita. Lo que pasa es que había estado restringido el tema, había estado en un stand-by y de hecho se te va a alargar. Es como si te dijeran, te va a salir para diciembre y se demora unos 3 meses más, pero que sale, sale.
3: Bueno, le llega el retroactivo, hay que aprovecharlo.
4: Sí.
3: Hola, Adriana.
12: Buenas noches, mi nombre es Yanibe Rodríguez, nací el 1 de octubre de 1982. Me gustaría saber sobre mi trabajo, si va a seguir siendo estable, si voy a tener algún cambio y si algún día voy a tener la oportunidad de terminar o realizar mi profesional, que siempre he querido, sino que pues por motivos económicos no lo he logrado. Y pues a ver qué es lo que pasa, porque digamos yo tengo una deuda y trato de salir de esa y pues se me presenta otra cosa y vuelvo a tener otra deuda y así. Muchísimas gracias, Dios los bendiga, y que estoy escuchando Olímpica Estéreo se metió.
6: Bueno, mi niña, sí vas a lograr lo que tú estás queriendo hacer. Se ve acción, o sea, necesitas tomar acción. Es como si en tu mente la tuvieras clara y lo intencionas y quieres hacer las cosas, pero no lo accionas, no pones en acción, no materializas las cosas. Se te ve más problema en la parte emocional, pero la parte económica, la parte de tu estudio, se ve que lo vas a poder realizar. Es un sí.
3: 10:43 en la noche, y se regalan a las redes sociales. Y de paso, la obra en la que están trabajando.
6: Sí, me encuentran como Isabel Goyeneche Oficial en Instagram, Isabel Goyeneche Oficial, Isabel Goyeneche o Isa Goyeneche en TikTok. Y la invitación es a que vayan al teatro a disfrutar del miedo de una forma diferente. En la obra en la que estamos con Aida Luz Valencia, Alexander Torres y Julián Beltrán, que es quien hace el papel del obispo Cristian Piedradita, en El Miedo Está Aquí, Teatro Santa Fe, boletas atrápalo.com. Además, vamos a estar aquí esos meses, ahorita en agosto vamos a estar los sábados, pero nos vamos a ir de gira, así es de que tienen que aprovechar acá en Bogotá. ¡Oh!

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3: 10 de la noche 53. Vamos avanzando a esta hora. 10:53 en la Noche Olímpica. Vamos a ver qué dicen los oyentes. Luis, hola.
4: Buenas noches, amigos Olímpica. Quisiera preguntar por la estabilidad de mi hijo, Kevin Andrés Escobedo. Él es del 10 de julio del 2001. Es que se encuentra muy estancado, no consigue trabajo, ni en la parte del dinero tampoco le fluye.
5: Lo que pasa es que él es muy apático a las cosas. No es que no le salga trabajo, lo que pasa es que él elige o decide que no es lo que él quiere y simplemente no lo acepta. Entonces no es que no le llegue, las oportunidades a veces se le dan, pero él deja perder oportunidades porque las decisiones no han sido las mejores. Entonces, por eso habla de, mejor dicho, las oportunidades que le llegan son de trabajar duro y él quiere las cosas más fáciles, entonces no, exacto, entonces no le va a llegar así. Es cuestión de que decida, no es que esté bloqueado ni estancado.
3: Hola, 10:54.
6: Pero les estoy respondiendo, les estoy diciendo.
3: A ver, hola. A ver qué pasó, en qué podemos ayudarte.
6: Buenas noches, Olímpica Estéreo. Mi fecha de nacimiento es el 2 de abril de 1979. Mi nombre es José Julián Beltrán, y es ¿para qué? Para mirar si es que tengo algún amarre o qué, porque es que, pues, para más que todo en lo económico, porque es que no cojo la plata y eso enseguida se da, no rinde, no dura, y antes sigo como debiendo, más lo que veo que lo que gano, mejor dicho. Entonces quiero saber qué pasa ahí.
5: Pero Julián, no te veo trabajos de brujería. Han sido más de manejo administrativo, de que efectivamente pues no estás pasando por una buena racha, no te llega lo suficiente, pero, o sea, te entra el dinerito, no es que no entre, o sea, no hay un bloqueo. Son malas decisiones y situaciones que vienen de atrás, pero no se ve trabajos de brujería contigo.
3: Bueno, hola.
7: Hola, buenas noches. Mi nombre es Juliana Garzón. Mi fecha de nacimiento es el 8 de octubre de 1985. Quiero preguntarte para ver si tengo algún bloqueo, si tengo algo. Cojo plata, no me rinde, se me espuma rápido. Estoy en una relación que creo que ya se está dando por terminada, pero no sé ni qué hacer. No sé, nada me funciona, ¿no? Me gustaría saber qué opinión me puedes dar.
5: Ay, mi niña, esa relación efectivamente dala por terminada porque hay otra persona ahí. Ahí hay una infidelidad y de hecho la parte íntima te generó una impregnación energética que está bloqueando y estancando tu camino, tus proyectos, tu dinero y tu parte espiritual. Hay que hacer limpiecita.
3: A carachos, hola.
8: Buenas noches, amigos de Olímpica. Soy Lady Jasmine Pone Yatelles, del 7 de marzo de 1982. Quiero saber qué pasa con mi situación sentimental. Llevo muchos años intentando tener una relación estable. Tengo hijos y siempre termino siendo madre cabeza de hogar sola. He intentado muchas relaciones muy largas y todo, y no he podido fluir con eso. Y en mi parte económica estoy estancada. Mucho desespero, mucho estrés, no puedo dormir. No sé qué pasa. Gracias. ¿Qué estoy haciendo? Escuchando Olímpica Estéreo. Se metió.
5: Mi niña, lo que pasa es que hace mucho, pero mucho tiempo atrás, o sea, años atrás, sí te generaron un trabajo energético. Ese te lo enviaron para bloqueo económico, pero eso ha ido, digamos, aumentando y aumentando, que ha generado otro tipo de bloqueos en tu vida. Estás de manera cíclica, o sea, no ha sido constante desde hace muchos años, simplemente como que tratas de subir y estás arribita y otra vez caes para el piso, por eso estás en ese estancamiento, no necesariamente desde la parte sexual, toda tu parte económica está bloqueadita.
3: Bueno, por acá Héctor, hola, buenas noches.
2: Buenas noches, Olímpica. Se metió. Mi nombre es Héctor Fabio Arguello Vargas, 18 de octubre de 1989. Nada fluye, totalmente estancado. Quisiera saber por qué. Muchísimas gracias y feliz noche.
5: Es más energía de envidia enviada, o sea, hay un estancamiento que no es tan grave realmente, es cuestión de que te limpies la energía. Yo siempre les digo, báñense mucho con sal, con ruda, con bicarbonato y café, eso ayuda a recargar o limpiar la energía que está estancada. Es solamente un estancamiento, no es trabajo de brujería, y viene una noticia positiva que tú estás esperando.
3: 320-650-1059, Jorge, hola, Jorge, ¿cómo vamos? Buenas noches.
9: Buenas noches, pandita, ¿cómo está? Mi nombre es Edwin Alexander Daza Vanegas. Nací el 3 de noviembre de 1976. Es para averiguar, a ver si es que me tienen algún bloqueo o me hicieron algún hechizo, porque ni en el dinero, ni en el amor, ni nada. Todo me va mal, todo me va mal, todo me va mal. No me dura el dinero, no me dura nada. El dinero se me da muy fácil. Olímpica Estelio se metió.
5: Un bloqueíto que te hizo una mujer, te bloqueó te hizo velaciones, velación de espíritu, y eso es lo que ha generado tu estancamiento. Hay una velación de espíritu y tú sientes, incluso no estás durmiendo ni estás descansando bien, y tienes pesadillas precisamente de cosas espirituales, lucha espiritual con esa energía que está velada.
3: Bueno, 320-650-1059, Jorge, hola.
10: Muy buenas noches, Romeo, buenas noches. Quiero saber sobre mi empleo y sobre el dinero. 2 de julio de 1981, Jorge Quiñones Calle, Olímpica Estéreo, se metió.
5: Dice que tienes que abandonar el camino por el que estás andando, porque ese no te va a dar la prosperidad que tú esperas. Me habla de paciencia para esperar que venga un nuevo trabajo o un empleo. Tienes que nivelar en ese momento como estás, pero tienes que salir de donde tú estás, porque ahí no se te ven grandes cambios. Tienes que salir y buscar las oportunidades para que lleguen los cambios que tú esperas.
3: Bueno, por acá, hola, buenas, yo escucho Olímpica.
11: Olímpica Estéreo se metió. Mi nombre es John Carlos Cuervo, fecha de nacimiento el 29 de septiembre de 1974. Quiero averiguar sobre si tengo algún bloqueo financiero. ¿Qué estoy haciendo? Escuchando Olímpica Estéreo, se metió.
5: El bloqueo no es financiero, el bloqueo es emocional y va directamente relacionado con la manera como tú manejas el dinero. Entonces, te entra el dinero, pero te gastas el doble de lo que entra. Y es el bloqueo emocional lo que genera eso. Entonces es de las personas, así como a veces las mujeres que somos como que nos gastamos el dinero y ni nos damos cuenta en qué. Y después uno hace cuentas y dice, ahí estaba, lo que pasa es que me lo mecatí en cositas, como dicen por ahí.
3: Hola, buenas noches.
12: Buenas noches, Olímpica Estéreo. Quisiera saber en general. Nací el 16 de abril de 1986. Muchas gracias.
5: ¿Nombre?
3: Ella se llama Esperanza. Esperanza.
5: Esperanza, abandona las batallas que tú sabes que ya no te están funcionando. Deja de estar patinando sobre lo mismo, porque no vas a tener resultados diferentes haciendo lo mismo. Sigue adelante, deja atrás ya las cosas, ya deja de dudar de será que si yo hago tal cosa, de pronto él cambia, de pronto la situación cambia. Eso ya no va a cambiar. Vienen decisiones, necesitas tomar decisiones rápidas, porque hay noticias retrasadas. Y habla de esa paciencia que has tenido durante mucho tiempo esperando cosas, pero la situación es que tú tienes que tomar las decisiones, no que las cosas lleguen para que tú tomes las decisiones.
3: Caray, hola.
13: Hola, buenas noches. Dios los bendiga, yo escucho Olímpica Estéreo. Yo soy José Caballero, del 21 de mayo de 1989. Quisiera saber en general.
5: Bueno, mire, el que persevera alcanza. Has tenido mucha paciencia y he estado como arrepintiéndote de decisiones que tomaste en el pasado, y ese cambio en esa rutina que estás teniendo tiene sus frutos. Entonces dice que va a llegar de fuentes inesperadas situaciones que van a mejorar tu parte económica, pero me habla también de el pasado o el control en el pasado o la manera como manejabas el dinero en el pasado. Tienes que cambiar la forma como vas a manejar el dinero, porque si no, otra vez te vas a estancar.
3: Bueno, en redes sociales, Isa.
5: Me encuentran como Isabel Goyeneche Oficial en Instagram, Isabel Goyeneche Oficial o Isa Goyeneche en TikTok.
3: Vamos avanzando, 11:03 en la noche.

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2: 11:15 minutos en la Noche Olímpica, 11:15, vamos avanzando. Buena música, buena programación y también estos oyentes preguntando el tarot. Hola.
3: Buenas noches para Mesa de Trabajo Olímpica Estéreo. Alexander López, 27 de septiembre de 1982. Motivo general, muchas gracias, bendiciones.
2: Bueno, a nivel general.
4: Alexander, ¿va a venir una nueva relación en la parte emocional o una nueva persona que te va a hacer latir el corazoncito en la parte emocional? En la parte económica, muy buenas posibilidades porque se vienen oportunidades y acción de cambios en el trabajo. Rapidez, con rapidez, o sea, rapidito va a venir esas cosas buenas.
2: Ok, hola.
5: Hola, buenas noches, escuchando Olímpica en P, Estéreo. Llamo para averiguar por la salud de mi esposa Nisi Marrugo, 8 de octubre del 73. Gracias.
2: A ver.
4: Pues la verdad no es tan positiva, mis niños, porque se ve una hospitalización, se ve una lucha que ella ha tenido o una situación que ella ha tenido hace años atrás y no le han prestado como la atención o ella tampoco lo había notado o había querido ir al médico. Entonces se ve un tratamiento médico, una hospitalización y un proceso larguito de recuperación.
2: Hola.
6: Buenas noches, Olímpica Estéreo. Mi nombre es Carlos Pacheco, nací el 15 de marzo de 1992. Quisiera saber por qué la plata no me rinde.
2: A ver.
4: Tienes energía de sacrificio. La energía de sacrificio es que en algún momento hiciste un mal manejo y la energía se revirtió. Adicionalmente, sí hay un bloqueamiento de la energía a partir de algo que tú iniciaste a nivel económico y por envidia te hicieron un bloqueo con velación.
2: Bueno, Efraín Garay, 10 de abril del 68 a nivel general.
4: Efraín Garay. Te estás sintiendo atrapado, inseguro de tomar decisiones. En el pasado hubo mentiras, hubo engaños, hubo estafas y esa energía todavía está contigo y no ha permitido que salgas a flote. Me habla que vienen cambios, va a haber un movimiento de la energía, un cambio, pero tienes que soltar todo eso del pasado porque eso otra vez te vuelve y empieza a maquinarte la cabeza y no te permite tener claridad para tomar decisiones.
2: Hola, buenas noches.
7: Olímpica Estéreo se metió. Muy buenas noches, habla con Carlos Roa. Fecha de nacimiento, 7 de agosto de 1976, para preguntar sobre la parte económica. El dinero no me rinde. Muchas gracias, buenas noches.
4: Carlos, pero mira que viene una noticia positiva y es rapidito. Alguien de la familia te va a dar un nuevo empleo, una posibilidad de empleo, o te va a decir, mire, por este lado están ofreciendo un trabajo, o esta persona está buscando a alguien como tú para el trabajo, pero vas a encontrar un nuevo empleo y eso te va a dar felicidad y estabilidad a nivel familiar y a nivel de tu núcleo.
2: Bueno, hola.
8: Buenas noches, ¿qué estoy haciendo? Escuchando Olímpica Estéreo, se metió. Mi nombre es Jonathan Ballesta, nací 24 de septiembre del 99. Quisiera saber sobre el dinero y el amor, gracias.
4: En el dinero y en el trabajo, paciencia, porque vas a estar, o mejor dicho, te la has pasado es a la defensiva, tapando huecos, apagando incendios, y la situación no va a mejorar pronto. Todos esos sueños, esas ilusiones que se han quedado en fantasía, tienes un estancamiento, pero solamente es tu energía que está ahí. A veces te sientes victimizado, o sea, te sientes la víctima de las circunstancias, de las personas, de todo, y eso ha generado también bloqueo. No se ve pronto un cambio positivo.
2: Bueno, hola.
9: Muy buenas noches, Olímpica Estéreo se metió. Mi nombre es Néstor Páez Romero, mi fecha de nacimiento el 27 de diciembre de 1980. Quisiera saber por qué el dinero no me dura, no me alcanza. Sí, quisiera saber si es que me están haciendo algún trabajo o algo. Olímpica Estéreo, muchas gracias. Feliz noche.
4: Ay, Dios mío. El tipo de trabajo que te realizaron a ti fue lo que nosotros llamamos tomas o bebidas. Por eso no solamente en el dinero, sino tienes malestar estomacal. No tienes una buena digestión ni un buen manejo digestivo. Y eso es por un trabajo que te hicieron de toma de una toma, y eso fue por la parte emocional. Y se ha bloqueado el resto de cositas.
2: Bueno, hola, buenas.
9: Muy buenas noches, Olímpica Estéreo se metió.
2: Fabián, hola.

0: tiene una impregnación de la parte emocional, pero eso no ha radicado, o sea, no ha generado que realmente esté estancada la economía. Y esto viene de tiempo atrás de malas decisiones, ha venido como tomando malas decisiones con el dinero y eso ha repercutido en que ahorita esté como un poquito estancado. Es más una impregnación sexual, que está como estancada la energía allí, pero no hay bloqueo económico.
1: Hola.
2: Bueno, lo que pasa es que, pues, yo tengo, pues, enemigos así de, ha sido desplazado por la subversión que hemos sufrido en Colombia. Entonces, no sé si todavía tengo enemigos o ya se apartaron. Es lo que yo requiero, por favor. Mi nombre es Ari Macías.
0: ¿Y de la fecha?
1: 3 de mayo del 67.
0: Ay, señor, no, no se han apartado y debe cuidarse mucho porque esa situación del pasado tiene que ver con el poder y hay personas de poder y de manejo y de dominio que están escondidas por ahí todavía y están presentes y pendientes de su vida. Tiene que tener cuidadito.
1: Bueno, hola, Juanca.
3: Hola, hola, buenas noches. Mi nombre es Juan Carlos Aguilar Machado. Fecha de nacimiento 18 de septiembre del año 1989. Quisiera saber acerca de la prosperidad, el dinero y el amor. Si tengo algún bloqueo o algo. Gracias.
0: Tiene que alejarse de una mujer morena entre 40 y 50 años. Hay una mujer que quiere hacerle daño y que quiere generar... como sacar provecho de situaciones con usted. Aléjese de esa mujer. Viene una posibilidad de un viaje y en ese viaje se le va a presentar una oportunidad de trabajo.
1: Hola.
4: Olímpica Estéreo se metió. Bueno, mi nombre es Javier y quiero saber cómo me encuentro en el amor con la pareja que tengo, cómo estamos y si hay futuro con ella o no. Nací el 25 de julio del 92.
0: No va a haber futuro. No va a haber futuro. Ahí toma, ahí la decisión es de alejamiento, dice alejas, porque va a haber, o sea, esa relación le representa sacrificio, le representa estancamiento, le representa decisiones difíciles, se le va a bloquear el camino. Es mejor mirar para otro ladito.
1: Hola.
5: Buenas noches, Olímpica. Mi nombre es Felipe, mi fecha de nacimiento es el 7 de enero del 2002. Quisiera saber si tengo un bloqueo en parte del dinero y es que el dinero no me rinde.
1: Bueno.
0: No le rinde, pero mira lo chistoso porque él tiene abundancia. O sea, eso es mal manejo y mala administración. O sea, no es que no llegue ni que esté bloqueado. Llega, pero se va. Y se va es por malos manejos.
1: 11:25 minutos, Isa. Recordemos las redes sociales y de paso la obra que tenemos en el Teatro Santa Fe.
0: Claro que sí. Me encuentran como Isabel Goyeneche Oficial en Instagram, Isabel Goyeneche Oficial o Isa Goyeneche en TikTok. Y todos invitados a vivir el teatro de miedo en el Teatro Santa Fe con la obra El Miedo Está Aquí. Vayan que no se van a arrepentir. Pueden ver en todas nuestras redes todas las apreciaciones de las personas que han podido ir y que han disfrutado de esta obra, disfrutar del miedo de una forma diferente. 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El Miedo Está Aquí.
1: 11:25 en la noche, ya lo saben, 320-650-1059. Ya venimos en minuticos a la parte final de esta noche olímpica.

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1: ¡Se me dio! 36 en la Noche Olímpica, llegando a la parte final de esta noche de martes, martes de Guayabo, martes olímpica. Bueno, Isa, vamos rápidamente con los audios aquí en la parte final. ¿Qué dicen los oyentes? Hola, buenas.
2: Me llamo Jason Granados, 26 de noviembre del 2005. Me favorecer la relación que tengo con Jessica Barra.
3: Ay, tan bonita esa voz.
1: Pues,
3: ¿De dónde eres, Jason? Ah, mentiras.
1: Pareciera que fuera español o fuera IA.
3: Sí. Y dice que sí, que con esta persona se van a dar muchos deseos que se van a hacer realidad. Viene muy buena conexión en la parte del éxito, del positivismo. Ella es una persona muy mística y tiene buena energía, buena vibra. Dice bueno, que sí es conveniente.
1: José,
4: yo escucho Olímpica Estéreo para saber por la salud, dinero, amor y prosperidad. José Mata, 23 de septiembre de 1974.
3: Eso parecen voces electrónicas de IA.
1: Sí, pero no, ese sí es real.
3: José Mata viene. Dice que vas a dejar de estar haciendo esos malabares que estás haciendo en la parte económica. Viene un equilibrio y una adaptabilidad a nuevas posibilidades. Hay una persona que te va a dar un regalo muy importante y vas a estar muy feliz con ese regalito. Dice que ojo con el pensamiento, porque en tu caso tú tienes mucho poder mental y tu pensamiento domina el sentimiento y domina la acción. Así es de que piensa en positivo y verás cómo se te van a abrir todos los caminos.
1: Bueno, hola Pao.
5: Hola, buenas noches, mi nombre es Paola. Nací el 13 de noviembre de 1983. Quisiera saber pues sobre mi salud. Llevo mucho rato enferma y con mejorías por ratos y vuelvo y caigo, y sobre trabajo que tampoco consigo. Quisiera saber qué está pasando.
1: A ver.
3: En el trabajo viene una nueva oportunidad de trabajo, o sea, sí se te va a dar. En la parte de la salud, sí veo toma de decisiones, tienes que cambiar los tratamientos que tienes y buscar otras alternativas, porque sí hay una afectación y no te han dado, dicen por ahí, no te han dado con el chiste. Mira desde la parte bioenergética, mira qué está pasando, porque sí se ven altibajos y van a seguir, no se ve mejoría.
1: Hola, buenas.
6: Buenas noches, Olímpico Estéreo. Mi nombre es Gustavo Negrete. Nací el 11 de agosto de 1981. Quisiera saber cómo va con mi pareja y con el dinero, que el dinero no me rinde. Me reportaron en data crédito. Quisiera saber si estoy trabajado, algún hechizo o algo. Gracias.
3: Mejor dicho, de todo, todo. No, mira que en el dinero lo que pasa es que sí estás un poquito estancado, pero el estancamiento es emocional. Estás con mucho estrés, con mucha ansiedad, con sensación de agobio, con mucha sobrecarga mental, y eso hace también que las cosas no se te den. En el dinero no se ve, desafortunadamente, una mejoría pronta. Y me habla de que tú hiciste unas inversiones en el pasado totalmente negativas, y eso también ha generado estancamiento en la parte económica.
1: Bueno, hola.
7: Hola, buenas noches, pandita. Soy Ali Sánchez, 27 de agosto del 82. Quisiera saber lo sentimental y económico. No me fluye. Gracias. ¿Qué estoy haciendo? Escuchando Olímpica Estéreo. Se metió. Bendiciones.
3: Mira, Ali, que de todas maneras, dicen por ahí, los ángeles son muy bonitos. Y que te dicen que sigas adelante en la parte emocional, que no te bloquees ni te cierres a la banda a nuevas relaciones, porque va a venir una relación bonita para ti, una amistad que se va a convertir en otra cosa a futuro, y que tengas confianza en lo que tú eres, en tus capacidades, porque a través de esas capacidades te van a hacer un reconocimiento y va a venir una nueva oportunidad.
1: Hola.
8: Olímpica Estéreo, buenas noches. Mi nombre es Luis Eduardo Chavarro. Mi fecha de nacimiento es el 17 de junio del 58. Quisiera saber por qué no me alcanza el dinero. Muchas gracias, feliz noche.
1: Bueno.
3: Ay, Dios, no le alcanza el dinero porque hay una energía negativa que lo está acompañando hace tiempo, más de 3 años atrás. Fue trabajada por envidia y es un espíritu enviado. Él ha tenido también, digamos, como la sensación de que no ha estado solo y es una energía que le ha robado esa, o se está alimentando de la energía de la prosperidad de usted y por eso es que está bloqueadito.
1: Bueno, Lady Bonilla, hola, quiero saber por mi parte sentimental si voy a poder ser feliz con alguien y si la pareja con la que estoy me conviene o no, 7 de marzo del 82.
3: Que si la persona con la que está le conviene, no. Esa persona viene con una carga de vicios que en el pasado ha trabajado, cosas de ego, cosas de engaños, cosas de dependencias. O sea, la energía de esa persona no le conviene para nada. Le va a generar es bloqueo y dificultades en la parte financiera, cambios, pero para negativo. Entonces, esa persona que está actualmente no le conviene.
1: Hola.
9: Hola, buenas noches, escuchando Olímpica en P Estéreo. Llamo para averiguar por la salud de mi esposa Nisi Marrugo, 8 de octubre del 73. Gracias.
3: Dice que tenga paciencia, ella se va a recuperar, ha estado como bajoneada, pero se va a recuperar. No veo a futuro una situación que represente clínicas o que represente complicaciones mayores. Es un estado transitorio.
1: Bueno, 320-650-1059. Hola, buenas.
10: Hola, buenas noches. Mi nombre es Jorge Pérez, del 30 de noviembre de 1997. Quisiera saber en general cómo es, me va a ir en el amor, el dinero.
1: José Luis, a ver qué le decimos a José Luis.
3: José Luis, no pierdas la esperanza porque va a venir un cambio y se te va a iluminar el bombillito de lo que tienes que hacer y de las decisiones que tienes que tomar para la estabilidad que estás buscando. Dice que tranquilo, que va a haber un cambio en tu energía y una persona que va a llegar más joven que tú, con mucha intuición que te va a ayudar a tomar las mejores decisiones.
1: Hola.
11: Buenas noches, escuchando Olímpica Estéreo, soy Luis Esther Moreno Bayona, del 6923-1369. Quiero saber si voy a tener un buen amor y por qué tanta pobreza que ha llegado a mi vida.
1: A ver.
3: El primer error es hablar de la pobreza como un estado permanente. Han sido situaciones difíciles, sí, pero también ha tenido momentos muy bonitos en la vida. Tiene que aprender a reconocer esos momentos también y esas luchas que ha estado en victoria en su vida. Lo que pasa es que a veces uno se enfoca solamente en lo negativo y eso la ha llenado de miedos, de ansiedades, de negatividad, de estrés, de estar pensando siempre en lo negativo. Entonces eso atrae también esa energía. Yo no veo que haya, digamos, que trabajos o que venga con ese karma de decir viene para vivir en ruina toda la vida, pero a veces su mente sí le ha jugado malas pasadas y esas situaciones difíciles le han hecho que cristalice esa emoción, ese sentimiento, y la repita constantemente.
1: Hola.
12: Buenas noches, Olímpica Estéreo. Mi nombre es Jorge, nací el 17 de enero del 77. Quisiera saber qué me pasa porque soy estancado en mi sitio de trabajo, no vendo. Y quisiera saber si me están haciendo algo en mi salud y en la parte física.
3: Que si te están haciendo algo, no, pero hay una energía que se está alimentando de tu negatividad y te genera conflicto y problemas alrededor para alimentarse de eso. Son esos espíritus transitorios o espíritus que están, digamos, deambulando por ahí y ven comida gratis y dicen, este está bajito de energía, voy a robarme la energía. No ha sido enviado, pero está ahí alimentándose de tu negatividad y de los problemas que has tenido.
1: Bueno, rápidamente, yo escucho Olímpica, 320-650-1059. Isa, muchas gracias por habernos acompañado.
3: Con todo el gusto y con todo el amor, pandita, siempre feliz de compartir con todos nuestros oyentes de Olímpica. Mil y mil bendiciones para todos, que los angelitos siempre sigan guiando su camino.
1: 320-650-1059. Y recuerda las redes sociales, tu número de contacto.
3: me encuentran como Isabel Goyeneche Oficial y sí. Para consultas privadas pueden escribir al WhatsApp 310-339-8830.
1: 11 de la noche, 46 minutos. Ay, los caminos de la vida.

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0: Son las

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1: Alex, ahí viene muy triste, compadre. Le acaban de herir el corazón. Genio, tócale algo bien lindo, bien romántico a mi compadre Alex.

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1: 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Hola, bendiciones. ¿Cuántos se atreven a decir hoy, ya me cansé de la mediocridad? Ya me cansé de estar tirado en el piso. Ya me cansé del desánimo, de estar llorando como niño lo que no puedo defender como adulto. Vamos, ¿cuántos se atreven a decir hoy, voy a provocar una doble porción? Así como Eliseo dijo, yo me levantaré en pie de guerra y voy, yo quiero una doble porción de ánimo, de fortaleza, de grandeza. Voy a provocar mi milagro, recibiré lo que tanto he estado anhelando. Voy a seguir soñando como José. No le tendré miedo al gigante que me hace la guerra, porque Dios me da la victoria como a David. Hoy es un buen día para cansarnos de estar en el piso. No permitas que las circunstancias te hagan estar allí. Hoy es un buen día para cansarte del dolor, para dejar de estar llorando por lo que no puedes cambiar. Hoy te tienes que levantar. Recibe sabiduría como Salomón. Y vas a decir, seré fiel hasta siempre, porque si Dios está conmigo, ¿quién contra mí? Hoy abandona la queja, hoy abandona esa palabra de dolor que traes siempre. Hoy aprende a hablar victoria, hoy aprende a recibir tu milagro. Hoy declara que vas a escribir una nueva página y en ella está el éxito y la grandeza para lo cual tú fuiste diseñado. Recuerda que si Dios te ha dado la victoria y Él lo ha dicho, así lo hará. Y si Dios lo dice y tú lo crees, hecho está.
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1: 4 de la mañana en punto, Bogotá. Buenos días, buenos días, buenos días, buenos días, buenos días. Señores, conectados con Olímpica Estéreo en esta mañana. Fría en Bogotá, pero sabrosa con Olímpica. Sí, señores, a través de los 105.9. Mi nombre es Carlos Panda. Y a partir de este momento y ahora les estamos acompañando con esto que es el Ranchenato de Olímpica Estéreo en la madrugada de miércoles 8 de julio. Sí, escuchando Olímpica. Para todos los que van llegando, bienvenidos, buenos días. Gracias por estar conectados con Olímpica Estéreo. Es hora de despertar para muchos. Es hora de ir alistando la entrega de turno para tantos. Luego de la eliminación de la Selección Colombia, muchos tristes, pero no importa. Vamos para adelante. Hay que mejorar y hay que aprovechar las oportunidades. Vamos con los titulares. A las 4 de la mañana, un minuto, dos jóvenes de 19 años y de nacionalidad extranjera fueron enviados a la cárcel tras asaltar una droguería en la localidad de Chapinero, en el norte de Bogotá. Los delincuentes amordazaron y encerraron a la cajera para robar mercancía valuada en casi 6 millones de pesos, pero terminaron capturados en el barrio La Cabrera tras un rápido plan candado activado por la policía. 4 de la mañana, un minuto. Hay crisis en la transición de mando en Colombia. El freno en las mesas de trabajo entre el gobierno de Gustavo Petro y el equipo entrante de Abelardo de las Preyas ha generado un ambiente de profunda duda sobre el empalme presidencial. El cruce de señalamientos entre los dos comités mantiene paralizado el flujo de datos sensibles, lo que, de acuerdo con diversos analistas, entorpece el acceso a reportes fundamentales para la continuidad de la administración pública. Yo escucho Olímpica, el Ranchenato, a esta hora, 4-1, en el sur de Bogotá. Una patrulla de vigilancia de la policía capturó al conductor de un vehículo gris en el sector de Patio Bonito, localidad de Kennedy, al notar los controles operativos de las autoridades en la vía. El sujeto intentó darse a la fuga, lo que desató una rápida reacción de cuadrante que logró detener el automotor metros más adelante para verificar sus antecedentes. 4 de la mañana, 2 minutos, decenas de habitantes del barrio Hacienda Los Molinos se tomaron las instalaciones del CAE Santa Lucía para protestar contra lo que califican como un tarifazo. Los residentes denuncian incrementos desproporcionados de hasta el 200% en sus facturas de acueducto y alcantarillado, asegurando que los cobros no coinciden con el consumo real. A esta hora, la comunidad exige una mesa de diálogo y una respuesta inmediata de la empresa de acueducto de Bogotá. 4-3 minutos, estás escuchando el Ranchenato de Olímpica Estéreo. La Superintendencia Nacional de Salud anunció que realizará inspecciones permanentes en todos los dispensarios de medicamentos de la EPS Compensar en la capital. La drástica medida se tomó tras recibir 101 reclamos por demoras extremadas en la entrega de fármacos en apenas 5 días. La entidad investigará las denuncias sobre filas interminables, retrasos y presuntos malos tratos a los pacientes. 4 de la mañana, 3 minutos, 4-3, estamos escuchando el Ranchenato de Olímpica Estéreo. Doble asesinato dentro de un taxi. Conmoción en el JJ Rondón de Ciudad Bolívar. Un sicario disparó y causó la muerte de dos hombres que estaban en un amarillito. Más noticias a esta hora de la mañana. Confusión fatal en La Aurora. Brian Steven Estupiñán murió por culpa de una riña ajena. Hoy su familia exige justicia porque este crimen les arrebató la vida a un ser querido de la forma más absurda en la localidad de Usme. Yo escucho Olímpica. Más noticias a esta hora. Esterilización gratuita en Ciudad Bolívar. La alcaldía local de Ciudad Bolívar realizará una jornada hoy de esterilización de caninos y felinos en el paradero del SITP del barrio Villa Gloria. Se entregaron 120 turnos de 6:30 de la mañana a 11 de la mañana. Las mascotas deben ir en ayuno y con salud óptima. Los dueños deben aportar fotocopias de sus documentos de identidad y del último recibo público. Perros deberán llevar bozal, collar y gatos guacal. 4:04 a.m. Buenos días, Bogotá. Buenos días, jornada de salud nocturna en Soacha. La S municipal de Soacha, Julio César Peñalosa, realizará una jornada de salud nocturna hoy miércoles 8 de julio en la sede de San Mateo, ubicada en la calle 28 de número 7 este, de 5 de la tarde a 9 de la noche, con el apoyo de equipos de la EBS y PIC. La comunidad podrá acceder gratis a servicios de medicina general, vacunación, odontología, enfermería, psicología, trabajo social, terapia física y tamizaje de cardiovascular. 4:05 a.m. 1,000 vacantes con postulación virtual en Bogotá. La Secretaría de Desarrollo Económico, en alianza con la Agencia Distrital, de Empleo, abrió una convocatoria con 1,000 vacantes laborales disponibles para los habitantes de Bogotá. El proceso de postulación, que se realiza de manera virtual, ya está habilitado y estará disponible hasta el sábado. La oferta está dirigida especialmente a jóvenes y recién egresados, pues el 95% de los cargos no exige experiencia laboral o solicita máximo un año de trayectoria. Además, la convocatoria busca promover la inclusión laboral. 536 vacantes están destinadas a mujeres, 192 personas mayores de 50 años y 36 a personas con discapacidad. Los interesados pueden registrar sus hojas de vida en la página www.serviciodeempleo.gob.co. 4:05 a.m. Aumentan quejas por atención a mujeres con ovario poliquístico. Pues la Superintendencia Nacional de Salud emitió alertas tras detectar un aumento en las quejas presentadas por usuarios con síndrome de ovario poliquístico, también conocido como síndrome de ovario metabólico polidendrocrino. Según la entidad, las barreras administrativas están afectando a pacientes con diagnósticos confirmados y también generan un subregistro de casos al dificultar el acceso a las valoraciones médicas necesarias para establecer el diagnóstico. Pilas pues, algunos IPS en la mira. Yo escucho Olímpica. Chiquito Malo había construido mansiones en medio de la paz total. Una nueva polémica rodea a alias Chiquito Malo, máximo cabecilla del Clan del Golfo, luego de que una investigación revelara que el entonces alto comisionado para la paz del gobierno Gustavo Petro habría propuesto jugar a los congelados con los jefes de esta organización criminal. Ahora, nuevos audios conocidos por la fiscalía indicarán que mientras avanzaban los diálogos de paz con el gobierno, el presunto líder del Clan del Golfo habría ordenado la construcción y remodelación de lujosas propiedades con recursos que, según las autoridades, provenían del narcotráfico. 4:07 a.m. Yo escucho Olímpica. Más noticias. Oso perezoso rescatado en Cibaté. Una oportuna llamada de un ciudadano permitió rescatar a un oso perezoso que fue hallado en la vereda La Unión, en la finca El Progreso del municipio de Cibaté, Cundinamarca. El operativo de rescate estuvo a cargo de uniformados de la Policía de Carabineros y Protección Ambiental en coordinación con la Corporación Autónoma Regional. Según informó la policía, el animal fue encontrado por Manuel Gustavo Lesmes, quien alertó a las autoridades para evitar que estuviera en riesgo. Buenos días, Bogotá. Buenos días, Colombia. Más de 2,500 uniformados fueron desplegados para garantizar la seguridad durante la jornada deportiva. El operativo contó con el apoyo del helicóptero Halcón y drones para prevenir riñas y hechos de la intolerancia, sin descuidar las localidades y los diferentes puntos de la ciudad. En Bosa, 4 personas fueron capturadas en la localidad de Bosa durante un operativo de la Policía Nacional que permitió incautar un arma de fuego y más de 1,900 dosis de estupefacientes. Los detenidos deberán responder por los delitos de fabricación, tráfico, porte o tenencia de arma de fuego y tráfico, fabricación o porte de estupefacientes. La intervención se realizó en un apartamento del barrio La Libertad luego de que la ciudadanía reportara una riña, alto volumen de ruido y el presunto consumo de sustancias estupefacientes. Al llegar al sitio, los uniformados observaron un hombre que portaba al parecer un arma de fuego. Al notar la presencia de la patrulla, el sospechoso huyó e ingresó al inmueble. Durante el procedimiento, los policías policías hallaron un revólver con 6 cartuchos y más de 1.900 dosis de estupefaciente. Los 4 capturados y los elementos incautados fueron dejados a disposición de la Fiscalía General de la Nación para continuar con el proceso judicial. 4:08 PM, estás escuchando el Ranchenato de Olímpica Estéreo, que te acompaña y te informa.

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1: Olímpica, 4 de la mañana, 13 minutos, 4:13, estamos acompañándolos a esta hora de la mañana. Oiga, hace mucho frío en Bogotá. Dirían las malas lenguas que la temperatura está aproximadamente, a ver, miremos en cuánto está la temperatura según el día, está más o menos en 8 grados centígrados. 12 grados centígrados, dice por acá, 8 grados centígrados, la sensación térmica. Pero bueno, aquí estamos acompañándoles en el Rancherato de Olímpica Estéreo. Un juez de control de garantías ordenó medida de aseguramiento en establecimiento carcelario contra dos jóvenes de 19 años de nacionalidad extranjera. Se les señala de ser los presuntos responsables de un violento asalto a un establecimiento farmacéutico ubicado en la localidad de Chapinero, al norte de la capital. Los hechos se registraron nada más y nada menos que luego de que los sujetos ingresaran al comercio con la intención de cometer el ilícito. Según el reporte de las autoridades y la información recopilada por la fiscalía del caso, los asaltantes no se limitaron a intimidar a la cajera, sino que procedieron a amarrarla, amordazarla y dejarla completamente encerrada mientras la víctima permanecía indefensa. Los delincuentes saquearon el establecimiento y se apoderaron de una cantidad considerable de mercancía y productos cuyo valor comercial fue estimado por la Policía Nacional en cerca de 6 millones de pesos. Una llamada oportuna a la línea de emergencia 123 alertó a las patrullas del cuadrante sobre lo que estaba ocurriendo en el sector. El mayor Diego Buitrago, comandante de la estación de policía de Chapinero, detalló que la rápida reacción de los cuadrantes permitió activar de manera inmediata el plan candado en la zona norte de Bogotá. Gracias al cerco policial y a la descripción física de los delincuentes, los uniformados lograron interceptar y capturar en flagrancia a ambos sospechosos en el barrio La Cabrera, justo en el momento en que pretendían huir a pie a través del sector del Caño del Virrey. Durante el procedimiento se registró y detención, los policías de registro y detención, los policías lograron recuperar la totalidad de los elementos y de la mercancía que había sido sustraídos minutos antes de la farmacia. Tras la legalización de sus capturas, los dos ciudadanos extranjeros fueron puestos a disposición de la Fiscalía General de la Nación. Los procesados deberán responder ante la justicia por el delito de hurto a establecimiento comercial. La Policía Nacional aprovechó este caso de éxito operacional para extender una invitación a la ciudadanía a seguir utilizando y reportando de manera oportuna cualquier hecho delictivo o situación sospechosa a través de la línea gratuita de emergencias 123. Que sea el mayor Diego Buitrago, comandante encargado de la policía de Chapinero, que nos cuente a esta hora cuál fue el operativo. Yo escucho Olímpica Estéreo. Vamos aquí a ver por acá.
2: Luego de que a través de una llamada a la línea de emergencias 123 se alertara sobre un hurto en un establecimiento comercial. De acuerdo con la información recopilada, los presuntos responsables habrían intimidado, amordazado y encerrado a la cajera del establecimiento para apoderarse de varios productos. Se activó un plan candado que permitió interceptar a los dos sospechosos cuando huían por el sector del Caño del Virrey. Durante el procedimiento se recuperó la totalidad de los elementos hurtados. Los capturados, ambos de 19 años, fueron dejados a disposición de la autoridad competente para responder por el delito de hurto.
1: Bueno, las declaraciones del comandante encargado de la policía de Chapinero luego de este robo que se presentó en el sector de Chapinero. 4 de la mañana, 17 minutos, 4:17. Yo escucho Olímpica Estéreo. Saludito para todos los que están llegando a través de TikTok. Buenos días, Sandra Rocío Calderón. Buenos días, ahí está conectada con Olímpica Estéreo. Luz Marina Castro, Sonny González, Rafael Manga reportando sintonía. Bueno, para todos ustedes el mejor de los días. ¿Qué dice el Faber? Buenos días.
3: Buenos días, Pandita, buenos días, reportando movilidad Aeropuerto El Dorado, 55 a la hora, vengo desde Soacha por Autosur, hacia el norte, muy 55, 68, muy 55, ya con esta tusa que tenemos los colombianos, entonces vamos a trabajar, de ahora en adelante, ya acabó el receso, mijo, entonces estoy haciendo, escuchando Olímpica Estéreo, se metió...
1: Se acabó la vagancia, señores. Hola.
4: Olímpica Estéreo. Se metió aquí con Memito. Bueno, vamos por aquí para Guayatá. Al pueblito de las Mogüeyas Guayaturas.
1: Ok.
4: Bueno, por la noche estuve yo. O sea que la ruleta rusa es de los penaltis. Son 10 y suerte.
1: Sí.
4: Listo. Por aquí llamo en la 134 con autopista norte. muy 55, toda la movida, la salidita por Bogotá. De resto, con la fe de mi Dios, con la mano de mi Dios. De Dios estaría, porque aquí la verdad no saben celebrar. Y una mano de locas que yo. No. Bueno, con la fe de mi Dios. Bueno, Olímpica Estéreo se metió, vámonos para la cordillera a descansar 2-4 horitas. Con la fe de mi Dios.
1: Bueno,
4: con la Olímpica Estéreo se metió.
1: Bueno, se va para la de mi tierra, yo soy de Guateque. Por acá, hola, Castiblanco, ¿qué hubo?
5: Pandita, buenos días. Feliz 100 deseo miércoles ya, la ombliguito de la semana. Mañana bastante fría en la capital de la República, pero bueno, aquí vamos con la mejor actitud. Muy 55 aquí hasta ahora las vías por la avenida Ciudad de Cali, calle 72. La 26 se está viendo con total normalidad en ambos sentidos. Cero pitufitos a la hora. ¿Qué estoy haciendo yo? Escuchando el ranchenato de Olímpica Estéreo, se metió.
1: Bueno, señor, 4 de la mañana, 19 minutos. Saludito a esta hora a Joanita Pérez, que ahí está conectadita con Olímpica Estéreo. En esta mañana fría en Bogotá, hace frío. Tomen tintico, tomen aromática. Yo escucho Olímpica Estéreo, 320-650-1059. 320-650-1059, escuchando Olímpica. 320-650-1059. Sigan enviando sus datos, sigan reportando sintonía, sigan conectaditos con Olímpica Estéreo a esta hora. 4 de la mañana, 20 minutos, 4:20. Si usted es reportero, envíe la palabra reportero y nos cuenta qué está pasando. Si no, enviar la palabra panda, porque vamos a entregar bono de libre inversión. 4:21 a esta hora, escuchando Olímpica Estéreo. Llega Jason Jiménez.
6: Dime que sí.
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0: El comité del presidente electo Abelardo de la Espriella. La ruptura de los diálogos se dio a conocer a pocas semanas de que se ejecute el relevo del poder en el país. Los encuentros técnicos de empalme, que originalmente estaban programados para dar inicio a las 7:30 de la mañana, fueron cancelados de manera unilateral por el presidente electo Abelardo de la Espriella a las 6:30 de la mañana. De la Espriella sustentó la parálisis de los diálogos al lanzar duras críticas contra la actual administración por supuestos hechos de corrupción. En un mensaje contundente, el mandatario electo advirtió que no habrá resistencia pacífica si se intenta camuflar la situación del Estado, calificando la narrativa oficial como una excusa para desestabilizar la orden constitucional e insinuando la existencia de planes para prolongar la permanencia de ciertos funcionarios en el poder. Frente a las acusaciones, la delegación del gobierno saliente, encabezada por el ministro de Hacienda, Germán Ávila, manifestó su absoluto rechazo y descontento ante lo que calificaron como señalamientos sin fundamento. Ávila defendió la gestión de la administración y enfatizó que el gobierno mantendrá las puertas abiertas de las instituciones para que la ciudadanía pueda constatar la transparencia de las cifras mediante un informe público detallado de ciudadanía. Y de manera paralela, el ministro de Hacienda confirmó que el gobierno nacional radicó formalmente una denuncia penal contra Carlos Alonso Lucio, uno de los coordinadores principales del comité de empalme de la Espriella. La acción judicial se fundamentó en previas declaraciones de Lucio, en las cuales solicitaba que el presidente Gustavo Petro fuera juzgado, conductas que para la administración saliente atenta de forma grave contra la honra y el buen nombre del jefe de Estado y de su gabinete. El freno en la transferencia de información encendió las alarmas entre analistas y expertos del sector público debido a los plazos fijados por la ley de cara a la posesión el próximo 7 de agosto. El analista político de la Universidad Central, Jorge Yarse, precisó que de acuerdo con el marco normativo de la ley de 1909 del 2018, el proceso de empalme no representa un acto voluntario de generosidad por parte del gobierno saliente, sino una obligación legal estricta. Por lo pronto, la incertidumbre se mantiene en aumento ante la falta de acceso a los reportes de las finanzas del país. El estado de los programas gubernamentales y la radiografía de las entidades públicas, datos fundamentales para que el gobierno entrante comience su gestión sin contratiempos. ¿Qué dijo el presidente electo Abelardo de la Espriella? Aquí en el Ranchenato de Olímpica Estéreo.
1: No hay resistencia pacífica cuando se trata de justificar un golpe de Estado. Eso no es más que un disfraz del plan perverso que tienen Petro y Cepeda para atornillarse al poder. Esa narrativa del supuesto fraude es la excusa para incendiar el país. Quiero que sepan que seré un tigre defendiendo a Colombia de los golpistas. Que nadie dude de ello.
0: Bueno, las declaraciones del presidente electo, 4 de la mañana, 27 minutos. ¿Quiénes están a través de TikTok? ¿Qué hubo, viejo Alex? Espero que ya esté muchísimo mejor. De Dani Sport, ahí conectado con Olímpica, hoy miércoles de madrugón. Luz Marina Castro, buenos días. Eymar García, buenos días. Escuchando Olímpica Estéreo. Aura Parra, buenos días. Fernando Mile, buenos días. Mayra Parra, buenos días. Ahí están conectados con Olímpica Estéreo. Buenos días, Johan Duarte, escuchando Olímpica Estéreo. 320-650-1059. Parceritos fieles, Pau Control, ahí está, escuchando Olímpica Estéreo, se metió. Ya pueden enviar rositas, pueden enviar sombreritos, pueden enviar panditas, ahí están conectados con Olímpica. ¿Quién más está conectado a través del Olímpica WhatsApp? Buenos días, yo escucho Olímpica, aquí, José.
2: Bandita, buenos días. Para reportar movilidad de aquí de Corabastro, se encuentra 55 la movilidad en todos los sentidos de las vías. Dios los bendiga. Olímpica Estéreo se metió.
0: Bueno, 320-650-1059. Juan Díaz, buenos días. Más oyentes a esta hora de la mañana escuchando Olímpica Estéreo. Hola.
3: Buenos días, bandita. Yo escuchando Olímpica Estéreo se metió. Reportando sintonía desde el barrio Suba, La Gaitana. Escuchando Olímpica Serio, se metió. ¿Será que el lunes tenemos puente o qué, pandita?
0: Hasta el momento todo está confirmado que hay puente. Muchos ya están haciendo las maleticas, no les han dicho nada. 320-650-1059. 320-650-1059. Escuchando Olímpica Estéreo, la emisora que se metió en Bogotá. Rayolero, hola, buenos días. Escuchando Olímpica.
4: Panda, panda, panda, Sport. Y el gato en vacaciones.
0: Sí, señor. ¡Miau!
4: Bueno, movilidad de Suba a Corabastos, muy 55. Los de Corabastos hacia el terminal, muy 55. ¿Qué escucho yo? Olímpica Estéreo se metió. Rayolero reportando.

0: 320-650-1059, 320-650-1059. Escuchando Olímpica Estéreo, Fernández por acá. Hola, buenos días, Steven, hola.
1: Buenos días a la mesa de trabajo de Olímpica, reportando movilidad a la hora por Suba, Bilbao. Hasta el momento todo muy 55. Colombia cuartos, del hotel a recoger las maletas. Eso nos vamos a poner a pelear por eso entre nosotros. Hay que saber celebrar y cuando se pierde, pues hay que saber perder normal. Igualmente, tenemos cosas más importantes de que pensar, como la realidad de nuestro país, qué va a pasar de aquí en adelante. Entonces, los invito a reflexionar, que qué estoy haciendo yo escuchando Olímpica Estéreo se metió.
0: 4 de la mañana, 30 minutos, 4:30, vamos avanzando a esta hora. 320-650-1059, Iker, ¿cómo vamos? Un abrazo para usted, para su mamita, donde quiera que se encuentre. Hola.
2: Pandita, con la bendición, buen día, feliz turno del Ranchenato. Le saluda su olimpiquista Olga Calderón con el William Marian en E521. Bandita, para un reporte de movilidad, seguimos Fontibón, calle 13, carrera 50, Bravo Páez, retornamos acá al coger la carrera 43, hacer el giro por las Américas. Para coger la calle 13, ahí están los pitufos al voltear, ahí están, fuerte operativo de pitufos ahí. Bueno. Precaución, compañeros, el que tenga pecadito coja el carril central y más adelante se pasa al costado derecho. Con el buen día para participar ahí por todos los premios, Pandita, Dios lo bendiga.
0: Buen día, nuevo escándalo. Una nueva polémica rodea a alias Chiquito Malo, máximo cabecilla del Clan del Golfo, luego de que una investigación revelara que en el entonces alto comisionado para la paz del gobierno de Gustavo Petro habría propuesto jugar a los congelados con los jefes de esa organización criminal. Ahora, nuevos audios conocidos por la fiscalía indican que mientras avanzan los diálogos de paz con el gobierno, el presunto líder del Clan del Golfo había ordenado la construcción y remodelación de lujosas propiedades con recursos que, según las autoridades, provendrían del narcotráfico. Según la investigación, las instrucciones habrían sido impartidas a su hermana Ingrid Paola Ávila Hernández, alias La Patrona, capturada recientemente y señalada de administrar las finanzas y los bienes de la organización. Ingrid Paola Ávila Hernández, alias La Patrona, permanece privada de la libertad desde finales de junio de 2026. La fiscalía la judicializó por los delitos de concierto para delinquir, lavado de activos, al señalarla de administrar durante más de una década las finanzas y los bienes del Clan del Golfo. Por su parte, Giovannis de Jesús Ávila Villadiego, alias Chiquito Malo, continúa prófugo y en busca por las autoridades de Colombia y Estados Unidos. El gobierno reactivó y formalizó su solicitud de extradición para que responda ante la justicia estadounidense por cargos relacionados con el presunto concierto para poseer con intención de distribuir 5 kilogramos o más de cocaína a bordo de una embarcación sometida a la jurisdicción de ese país. Pues lo buscan, lo pillan. Ay, Dios mío, siguen ahí con matrícula condicional estos pillos. 4 de la mañana, 32 minutos. 4:32. Vamos avanzando a esta hora. Llegan los Gigantes. En Vallenato, en la casa oficial Olímpica Serio de Letacta, comparta esta hora. Y yo escucho Olímpica.

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2: Yo escucho Olímpica, 4:38, 4:38. 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Noticias, noticias, noticias. Vamos avanzando a esta hora. Escuchando Olímpica Estéreo, una masiva jornada de protesta adelantaron los habitantes del barrio La Hacienda en Los Molinos. Sí, señores, en el sur de la capital, con los recibos de los servicios públicos en la mano, decenas de usuarios inconformes se concentraron frente a las instalaciones del CAD de Santa Lucía para manifestar su rechazo ante los incrementos desmedidos de la facturación del servicio de agua. La protesta la iniciaron desde las 7:30 de la mañana y estuvo motivada por las alzas injustificadas que, según los denunciantes, alcanzan hasta un 200% de incremento en los cobros de acueducto y alcantarillado con respecto a los periodos anteriores. La comunidad, perteneciente en su mayoría a los estratos socioeconómicos 1 y 2, argumentó que los hogares, que los altos valores facturados no coinciden de ninguna manera con el consumo real del agua dentro de sus hogares. Los líderes de la movilización y afectados expusieron sus casos particulares que evidencian la problemática. Casos de viviendas individuales. Víctor Hugo Ramírez, líder de la comunidad, denunció que a pesar de haber hogares donde habitan una o dos personas solas, los recibos están llegando por valores que oscilan entre 300 y 400 mil pesos. Asimismo, detalló que en su caso personal la tarifa habitual promediaba los 500 mil pesos y el último recibo le llegó por casi 1 millón. Incrementos desproporcionados. Florentina Villarreal, otra de las líderes del sector, afirmó que la factura pasó de 117 mil pesos a 572 mil pesos en el último periodo. A la par de los altos costos de facturación, los habitantes señalaron que el suministro de agua en el barrio es deficiente y no se presta de manera continua, lo que incrementó la indignación general al tener que pagar sumas elevadas por un servicio intermitente. En medio de las arengas y pancartas que exigían el lema "Queremos pagar por lo justo", los manifestantes solicitaron formalmente la intervención de las autoridades y la instalación masiva de medidores individuales para asegurar un control transparente de los metros cúbicos de agua consumidos. Las protestas se trasladaron de forma pacífica hacia el interior de las oficinas del CAE, donde se registraron aglomeraciones de usuarios intentando radicar sus reclamos formalmente. ¿Qué dicen los usuarios? ¿Qué dicen los usuarios que se ven afectados? Aquí en el Rancherato de Olímpica Estéreo.
3: Cúbicos de agua que no consumimos. Hay personas que viven solas en su casa o dos personas y le está llegando el recibo por 300, por 400 mil pesos. Yo pagaba más o menos 500 mil pesos en mi casa por el servicio de agua y me llegó casi por 1 millón de pesos.
4: Estamos reclamando lo justo. 117 mil pesos, ahorita me llegó por 572 mil.
2: Bueno, esas son las reclamaciones que hacen los usuarios a esta hora, luego de que sus facturas se duplicaran o hasta triplicaran en dados casos. Yo escucho Olímpica 4:41. 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Vamos avanzando a esta hora, no lo olviden, 320-650-1059, 320-650-1059, escuchando Olímpica. ¿Qué dice Johan? ¿Qué hubo?
5: Hola, pandita, muy buenos días, reportando sintonía desde aquí, desde Voz a la Libertad. Pandita, una invitación muy especial el día domingo 12 de julio para todas las personas de Bosa y todos los que nos quieran acompañar al gran bingo bazar que se va a hacer en honor a la Virgen del Carmen en la parroquia San Juan Epomuceno, donde hay comidas, hay bingos, hay premios al carro mejor decorado, la moto mejor decorada y muchos concursos donde ustedes están cordialmente invitados. Y obviamente también la emisora de toda Bogotá, Olímpica Estéreo, se metió. Bueno, gracias, pandita.
2: Un abrazo, mi hermano, gracias. Oiga, saludito para el viejo Chelo, ahí en Palo Quemado. Chelo está conectado con Olímpica Estéreo, Sonia, don Chihuazuque, el señor de los precios, Marcela, la caponera que está ahí conectada con Olímpica Estéreo, hasta ahora ya puso a hacer la moñona. Marquitos, ahí San Marcos también reportando sintonía a esta hora. Carlos Mario escuchando Olímpica, la emisora que se metió en Bogotá. Vamos avanzando, llega Tania, Playas de mi Tierra sonando en Olímpica.

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2: 4 de la mañana, 45 minutos, 4:45. 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Noticias, noticias, noticias. Lo tocaron cuando volví a casa en Usme. La madrugada del 27 de junio cambió para siempre la vida de una familia en el barrio La Aurora 2, sector, segundo sector, en la localidad de Usme. Brian Steven Estupiñán, de 33 años, fue asesinado cuando regresaba a su vivienda luego de salir a ver el partido entre Colombia y Portugal. Mientras las autoridades avanzan en la investigación para esclarecer lo ocurrido, sus familiares solo tienen una petición: que el crimen no quede en la impunidad. Su padre, Eduardo Estupiñán, aún intenta reconstruir lo sucedido aquella noche y contó que su hijo salió con unos amigos a ver el partido de la selección y posteriormente se dirigió a otro bar del sector, donde al parecer se presentó un altercado entre varias personas. Lo que yo le puedo decir es que él salió a ver el partido con unos amigos, después en otro negocio hubo un altercado y de pronto él se metió por ahí. Ahí fue cuando ocurrió los hechos, más tarde relató. Según versiones conocidas por allegados, Brian habría intervenido para intentar calmar una riña. Posteriormente, al parecer, acompañado hasta su vivienda a uno de los involucrados, y cuando regresaba hacia su casa habría sido interceptado y atacado por varias personas. Mientras avanzan las investigaciones, familiares y amigos han difundido mensajes en redes sociales para pedir justicia y evitar que el crimen se quede en el olvido. Solo queremos justicia para Brian, no queremos que este caso quede en el olvido, se lee en una de las publicaciones compartidas tras el violento hecho. Uno de los aspectos que más afecta a la familia es que el ataque ocurrió cuando Brian estaba prácticamente llegando a su casa. Los últimos hechos ocurrieron a 20 o 30 metros de mi casa. Él ya venía para descansar. Yo creo que lo estaban esperando, pero ya lo determinaría la justicia, porque yo no puedo decir nada, expresó su padre. Eduardo contó que fueron uniformados de la policía quienes auxiliaron a su hijo y lo trasladaron a un centro asistencial. Sin embargo, debido a la gravedad de las heridas, falleció poco después. Hasta el momento, la familia asegura desconocer quiénes serían los responsables del homicidio. Las autoridades adelantan la investigación y revisan las cámaras de seguridad instaladas en el sector para avanzar en el esclarecimiento del caso. Tengo entendido que hay cámaras y que la policía está haciendo el proceso de investigación. Nosotros no sabemos nada más, manifestó Eduardo. También recordó que Brian, como hombre trabajador que vivía con él y se dedicaba a la venta de ropa y el calzado deportivo por catálogo desde su vivienda. Además, aseguró que nunca le manifestó tener problemas con otras personas. Pues esperemos que pronto se haga justicia en el caso de Brian. 4 de la mañana, 48 minutos, 4:48.
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2: Vamos a ver qué dicen los reporteros Olímpica. ¿Cómo va la mañana? ¿Cómo va la madrugada fría en Bogotá? ¿Tomó tintico? ¿Ya tomó aromática? Si no lo ha hecho, hágale pues. Es un momento, es un momento. Escuchando Olímpica Estéreo se metió por acá. Bueno, señor. Sandra, hola, buenas. Escuchando Olímpica Estéreo. 320-650-1059. 320-650-1059. Escuchando Olímpica Estéreo. No hay reporteros. ¿Dónde están los reporteros? Pecas, ¿qué hubo?
4: Remitiendo sintonía con Olímpica Estéreo. El tránsito desde la Caracas, desde Molinos hacia el norte, está 5-5. Y que está alguien escuchando Olímpica Estéreo. Se metió.
2: Bueno, señor, hola, buenos días. Yo escucho Olímpica. Todos
5: buenos días. Hoy es miércoles, no es martes de madrugón, miércoles.
2: Por eso, miércoles de madrugón. El miércoles de madrugón. Los miércoles y los sábados es el madrugón. Si no estoy mal y no me falla el cálculo. Envíen la palabra panda. Envíen la palabra panda, panda, panda, panda. A esta hora conectados con Olímpica Estéreo. Ya lo saben, envían la palabra panda y se pueden llevar el bono de libre inversión escuchando Olímpica Estéreo, la emisora que se metió en Bogotá. Saludito para Mari, para Flor Romero, para Luz, que están ahí conectados con Olímpica Estéreo a esta hora de la mañana. ¿Quién más por acá? ¿Quién más está por acá? 7.21 Radio, ahí está. Evangelina Lara, escuchando Olímpica Estéreo. María Muñoz, Amal, escuchando Olímpica. ¡Vamos avanzando! Llega, me pidieron por acá una de Diomedes, una de Vicente. Pues acá está mi ahijado. Y ya viene Sublime Mujer.

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2: 4:54, que no se le haga tarde. Estás escuchando el Rancherato de Olímpica Estéreo, 4:54, y es miércoles 8 de julio. ¡Oh!

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3: 5 de la mañana en punto. A despertar. Oiga, saludito para Jorge Arellano, de parte Omi. Ahí están reportando sintonía. Consiéntame el gallo, oiga, está avisándole que es hora de despertar. Nuri Galvis, buenos días, escuchando Olímpica Estéreo. Y también hablamos de titulares a esta hora de la mañana, escuchando el ranchenato de Olímpica Estéreo. Dos jóvenes de 19 años y de nacionalidad extranjera fueron enviados a la cárcel tras asaltar una droguería en la localidad de Chapinero, en el norte de Bogotá. Los delincuentes amordazaron y encerraron a la cajera para robar mercancía valuada en casi 6 millones de pesos, pero terminaron capturados en el barrio La Cabrera tras un rápido plan candado activado por la policía. Más noticias a esta hora de la mañana. Hay crisis en la transición de mando de Colombia. El freno en la mesa de trabajo entre el gobierno de Gustavo Petro y el equipo entrante de Abelardo de las Priella ha generado un ambiente de profunda duda sobre el empalme presidencial. El cruce de señalamientos entre los dos comités mantiene paralizado el flujo de datos sensibles, lo que, de acuerdo con diversos analistas, entorpece el acceso a reportes fundamentales para la continuidad de la administración pública. En el sur de Bogotá, una patrulla de vigilancia de la policía ha capturado a un conductor de un vehículo gris en el sector de Patio Bonito, localidad de Kennedy, al notar los controles operativos de las autoridades en la vía. El sujeto intentó darse la fuga, lo que desató una rápida reacción del cuadrante, que logró detener el automotor metros más adelante para verificar sus antecedentes. Decenas de habitantes del barrio La Hacienda Los Molinos se tomaron las instalaciones del CAE Santa Lucía para protestar contra lo que califican como un tarifazo. Los residentes denunciaron incrementos desproporcionados de hasta el 200% en las facturas de acueducto y alcantarillado, asegurando que los cobros no coinciden con su consumo real. A esta hora, la comunidad exige una mesa de diálogo y esta espera respuesta inmediata de la empresa de acueducto de Bogotá. Más noticias. La Superintendencia Nacional de Salud anunció que realizará inspecciones permanentes en todos los dispensarios de medicamentos de la EPS Compensar en la capital. La drástica medida se tomó tras recibir reclamos por demoras extremas en la entrega de fármacos. En apenas 5 días, la entidad investigará las denuncias sobre las filas interminables, retrasos y presuntos malos tratos a los pacientes. ¿Para qué le digo que no? Sí. Eso ya no entregan todo. Comienzan a sacarle excusas. Que la autorización, que aquí, que allá, que bueno, que qué pasó, que no sé qué, que sí sé cuándo. Acabamos conectados con Olímpica Estéreo en esta mañana. 320-650-1059. 320-650-1059. Más noticias. ¿Qué dice el diario El Tiempo a esta hora de la mañana? El dólar demasiado barato. Aunque el dólar está rondando los 3.350 en Colombia, analistas aseguran que su precio está por debajo del nivel de equilibrio. Dos factores extraordinarios explican la caída y estiman que la divisa solo recupera su valor justo hacia el 2027. Más noticias. La gente ya se lo merece. Ya está en el punto donde siempre nos apoyan, nos demuestran que confían y al final nos vamos con las manos vacías. Esto es para reflexionar qué es lo que nos estará faltando. Fue las palabras de John Arias luego de la eliminación de Colombia en el Mundial. Este equipo, este país está para dar mejores cosas, darle gracias a todo el país, a la gente que llenó cada estadio, que jugamos, lo que se vio. Hay que mirarlo del lado positivo. Fueron las declaraciones de Luis Suárez tras la eliminación de Colombia. Más noticias a esta hora. Yo creo que no hay nada que reprochar, lo dimos todo. Muñoz tras la eliminación de la selección Colombia. El lateral no ocultó la frustración tras la eliminación de la tricolor a puertas de los cuartos de final del Mundial y destacó el esfuerzo de todos sus compañeros. Además, dejó claro que todos entregaron su máximo esfuerzo en la cancha y que el nombre del país quedó en lo alto.
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3: Es una vergüenza la falta de experiencia de nuestro fútbol, que no haya competitividad y se fomente la mediocridad en nuestro fútbol. Saben que no pasa nada si salen de últimos. Esas fueron las palabras del señor Radamel Falcao García al terminar el encuentro. Las pullas a los directivos de la Federación, de la Dimayor. Se necesita más apoyo y se necesita solicitarles a ellos que den resultados. Más noticias a esta hora. Rescatan a un oso perezoso que permanecía atrapado en una red eléctrica en Santander. Qué fortuna, un oso perezoso volvió a estar a salvo después de permanecer atrapado en una red eléctrica en el sector de Tres Esquinas del corregimiento del Vado Real en el municipio de Sualta, Santander. La emergencia movilizó a la Policía Nacional y a la Defensa Civil, que durante cerca de una hora trabajaron para evitar que el animal sufriera una descarga o resultara herido mientras intentaba cruzar los cables. La situación fue advertida por habitantes de la zona, quienes dieron aviso a los organismos de socorro al notar que el mamífero había quedado inmovilizado sobre la infraestructura eléctrica. Yo escucho Olímpica Estéreo, se metió por acá. Vamos a ver más noticias. Felicitaciones a Argentina por la Copa del Mundo. El torneo estuvo amañado, no necesitaron nada más. El árbitro fue injusto, injusto. La Copa está dirigida hacia Argentina. Mostafa Sico. Pues tras la eliminación por parte de Argentina del equipo egipcio, estas fueron las declaraciones del jugador Mostafa Sico, que no estuvo muy contento con la actuación del árbitro. Más noticias, escuchando Olímpica Estéreo a esta hora de la mañana. El presidente electo Abelardo de la Espella anunció 6 ministros nuevos: Transporte, Educación, Comercio, Vivienda, Deporte y Justicia. La ministra de Transporte será Elsa Noguera, exgobernadora del Atlántico y exministra de Vivienda en el gobierno de Juan Manuel Santos. Mauricio Gómez Amín, exsenador y quien fue el jefe de debate de Abelardo de las Piedras, será el ministro de Comercio. La exsenadora y exfiscal Vivian Morales asumirá el Ministerio de Educación, uno de los pocos nombramientos polémicos del gobierno entrante por cuenta de algunas de las posiciones de la ahora ministra frente a la adopción de niños por pareja del mismo sexo. Es esposa de Carlos Alonso Lucio, cercano a Abelardo de la Espella y quien figura como uno de los miembros del equipo de empalme. El Ministerio de Vivienda será asumido por Jaime Andrés Beltrán, exalcalde de Bucaramanga, cuya elección fue anulada y quien desde la noche de celebración recibió el guiño del presidente. Tiene cara de ministro. Son los nuevos ministros los que se están escogiendo en las últimas horas. No lo olviden, pico y placa para el día de hoy. Pico y placa para el día de hoy. Nada más y nada menos que para los amarillitos. La siguiente, pico y placa, 9 y 0 amarillitos, 9 y 0 amarillitos particulares, 1, 2, 3, 4, 1, 2, 3, 4 y 5. Saludito para el papi a esta hora que está conectado con Olímpica Estéreo y para Paula que están ahí conectadas a esta hora. Uy, estaba madrugando Patricia, eso está bien, conectada con Olímpica Estéreo. 320-650-1059. 320-650-1059, escuchando Olímpica Estéreo, la emisora que se metió en Bogotá. Sigan enviando sus datos, sigan reportando sintonía, no olviden la palabra panda. Y si alguien está cumpliendo años, envíe la palabra cumpleaños para saludarlos en minuticos. 5 de la mañana, 7 minutos, vamos avanzando a esta hora de la mañana. Sigamos disfrutando de buen vallenato, aquí en el Ranchenato. Llega Carlos Vives con Pachipuco, sonando en Olímpica.

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2: Y yo escucho Olímpica. Buenos días, buenos días, buenos días, buenos días. ¿Cómo estamos, señores? Feliz mañana. Gracias por estar conectaditos con Olímpica en esta madrugada. Vamos a hablar de noticias. Hablemos de noticias y hablemos nada más y nada menos que de la Superintendencia Nacional de Salud, quien anunció que realizará la inspección permanente en todos los dispensarios de medicamentos de la EPS Compensar en la capital. La drástica medida se tomó tras recibir 101 reclamos por demoras extremas, nada más y nada menos que en las últimas semanas. Pues vamos avanzando. ¿Qué dice la noticia? Pues la Superintendencia Nacional de Salud anunció la apertura de un riguroso proceso de inspección, vigilancia y control permanente en todos los dispensarios de medicamentos de la EPS Compensar en la capital del país. La medida se tomó tras una acumulación masiva de quejas y reclamos presentados por los usuarios afiliados ante el ente de control. De acuerdo con las auditorías y los consolidados del instituto de la entidad, las principales fallas del servicio que motivaron la inspección constante se centran en filas interminables. Los usuarios reportan la obligación de realizar filas de espera que alcanzan periodos críticos entre 8 y hasta 10 horas a la intemperie. Retrasos en la entrega, se registran severas demoras para el suministro oportuno de los fármacos indispensables para los tratamientos de los pacientes. Malos tratos a los usuarios. Las quejas también incluyen denuncias por presuntas agresiones verbales de la atención en taquillas, llegando a reportarse incidentes donde el personal de los dispensarios rompió fórmulas médicas en la cara de los afiliados. La Supersalud detalló que las alarmas se encendieron de manera drástica al evaluar las cifras de la última semana. Específicamente, en el lapso comprendido entre el 1 y el 5 de julio, la EPS Compensar registró 1.101 reclamos formales directamente relacionados con las dificultades en el acceso a su medicina. Juan David Duque, superintendente delegado de la protección del usuario de la Supersalud, ratificó la severidad con la que se actúa frente a estas irregularidades en Bogotá. El funcionario advirtió que la institución no tolerará barreras de atención dirigida a poblaciones vulnerables, en especial a los ciudadanos de la tercera edad. Hemos tomado la decisión de visitar todos los dispensarios de Compensar de manera permanente. Si nos toca ir a visitarlos todos los días en Bogotá durante este mes, lo vamos a hacer, aseguró el delegado Duque, reiterando que es de mantenerse estas condiciones precarias, se impondrían sanciones ejemplarizantes a la EPS. ¿Qué dijo? A ver, vamos a ver qué es lo que dicen a esta hora, escuchando Olímpica Estéreo. ¿Qué dice el delegado?
3: La decisión de visitar todos los dispensarios de Compensar de manera permanente. Si nos toca ir a visitarlos todos los días en Bogotá durante este mes, lo vamos a hacer. No hay derecho que pongan a la población de tercera edad a hacer filas de 8 horas, de 10 horas, que no le digan por qué no está su medicamento, que además lleguen a las taquillas donde les van a entregar los medicamentos y les rompan las fórmulas en la cara. Vamos a arrancar un proceso de inspección, vigilancia y control muy fuerte en contra de la EPS Compensar por lo que está sucediendo en Bogotá.
2: Bueno, ya lo saben, 5 de la mañana, 14 minutos, 5:14, yo escucho Olímpica, la emisora que se metió en Bogotá. Vamos avanzando en esta madrugada, 320-650-1059, 320-650-1059. Los reporteros Olímpica nos pueden contar qué es lo que está pasando a esta hora de la madrugada. ¿Qué dice Alejandro? Hola.
4: Hola, Olímpica Estéreo, muy buenos días. Carlos Panda, buenos días. Un saludo muy especial a todo el equipo de trabajo de Olímpica Estéreo. Olímpica Estéreo se metió reportando sintonía desde el barrio Patio Bonito, localidad de Kennedy. Movilidad a la hora, avenida Guayacanes al norte, con normalidad y mucha tranquilidad. Ciudad de Cali hacia el norte, a la altura del matadero. Excelente la movilidad. El reportero soy yo para Olímpica Estéreo. Olímpica Estéreo se metió.
2: 320-650-1059, 320-650-1059, para que sigan enviando sus datos, sigan reportando sintonía en esta madrugada. Hace frío, saludito para Damaris, para Rubencho, ahí en el Jipao del Café.
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2: 5 de la mañana, 15 minutos, 5:15. A esta hora me voy para la central mayorista, para Corabastos, donde Pedro Triviño nos trae el comportamiento de la canasta familiar. Vamos avanzando, a ver, escuchando Olímpica. ¿Qué dice Pedro? Buenos días. Pedrito, hola, hola.
1: Muy buenos días. Cordial saludo desde Corabastos a todos los oyentes de Olímpica Estéreo. A ustedes un feliz miércoles 8 de julio del 2026, vehículos con carga 1077 para un total de 7869 toneladas. El lunes y el martes fue notorio el aumento en la demanda de productos perecederos debido al partido de la Selección Colombia en el Campeonato Mundial de Fútbol. Según el comercio mayorista, la demanda se presentó en los productos esenciales para la elaboración de un asado, un ajiaco, un viudo de pescado. Los dueños de restaurantes, de comidas rápidas y de asaderos, los que más aumentaron la demanda de productos. Hoy bajaron los precios de arveja verde, cebolla cabezona blanca, cebolla larga, cilantro y papa criolla. Caso contrario, subieron las cotizaciones de brócoli, cebolla cabezona roja, coliflor, espinaca, lechuga, rábano rojo, papa R12 negra y la R12 industrial. Con precio estable está el arroz, la lenteja, el garbanzo, el limón común, el limón Tahití. Está también con precio estable la curuba, la mazorca, la carne de res, el pollo, el pescado, el huevo, las frutas y las hortalizas presentan buena oferta para rendir el presupuesto familiar. Es el panorama de oferta y demanda que se registra hoy en la Central Mayorista de Bogotá, donde Olímpica Estéreo se metió.
2: Yo escucho Olímpica, 5 de la mañana, 17 minutos, 5:17, no lo olvides, estás escuchando el Ranchenato de Olímpica Estéreo, hola.
5: Buenos días, mi nombre es Luis Eduardo Sarmiento, conductor de Amarillito, Veleo 098, para reportar movilidad. Por aquí estamos saliendo por la calle 128 del barrio La Cañiza. Aquí estamos saliendo por la 128 a la ciudad de Cali, y por aquí con normalidad, muy 55 el tráfico. Aquí vamos hacia el sur, hacia la calle 80. Y el movimiento está muy 55, el tráfico muy 55 aquí a la hora. Bueno. Desde Puerto, su conductor del video 098, Eduardo Sarmiento, para Olímpica Estéreo. ¡Se metió!
2: Eso, señores, 5:18, vamos avanzando.

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1: 5 de la mañana, 22 minutos. Saludito para Lady. Ahí está conectada con Olímpica Estéreo a esta hora de la mañana. 320-650-1059. 320-650-1059. Me voy para la sala de reacción de pulso.com. Fabián, muy buenos días. Guayabos colombianos.
2: Mi querido Panda, días, diría más bien solamente, porque pues la tuya está brava, así como me pasó en la final de la Copa América, me volvió a pasar ahora.
1: Sí.
2: Sí, mucho dolor, mucha frustración, tal vez es el sentimiento que se tiene, ¿no?
1: Estuvimos con lo que siempre hacemos, el casi. Casi el ganamos, casi pasamos.
2: Somos la selección de los casi, tal cual.
1: Sí, señor. Pero bueno, ¿qué le vamos a hacer? ¿Qué le vamos a hacer? Ya vendrá el momento de evaluar, de ver qué pasa, qué sigue, quién sale, porque ya hay varios jugadores que también dejarán de ser oficialmente jugadores de la Selección Colombia por su edad.
2: Así es, varios ciclos cumplidos y seguramente se viene una nueva generación de la Selección Colombia, porque ojalá nos dé alegrías ahora sí.
1: Uh-huh. Bueno, hablemos de noticias que encontramos en pulso.com.
2: Bueno, mi querido Panda, estamos confirmando una noticia porque hubo una tragedia en la estación de Transmilenio en Venecia, donde falleció una persona, pero todavía son confusos los hechos realmente. Hemos podido confirmar de que es un hombre de 40, 45 años de edad. Sin embargo, en las primeras horas, pues, versiones comenzaron a correr en redes sociales. Algunos internautas aseguraban que la víctima era una mujer que supuestamente había sido atropellada al intentar colarse. Otros señalaban que el accidente era cuando una pasajera intentó bajarse de un bus y este la atropelló. Sin embargo, las autoridades nos confirmaron, la Policía Nacional dice que es un hombre de 40-45 años de edad que hasta el momento no ha sido identificado y falleció en el sitio debido a la gravedad de las lesiones. Al parecer, había tenido un incidente con un bus biarticulado del sistema perteneciente a la empresa Bogotá Móvil, identificado con las placas FBK-738, y a pesar de tener esos datos claros, los uniformados dicen que todavía es muy temprano para dar una hipótesis exacta de lo que ocurrió. Lo que sí sabemos es que la estación de Transmilenio de Venecia estuvo cerrada durante 2 horas mientras hacían el levantamiento del cuerpo, y seguimos atentos para confirmar la identidad de esta persona que murió en esta estación de Transmilenio.
1: Sí, la noticia, el accidente fue sobre las 8:40.

0: y lo que se sabe es que fue en el centro comercial Plaza Claro, en el parqueadero del occidente de Bogotá. Según los afectados, los delincuentes pues habían aprovechado que las personas estaban en el partido, y lo que se sabe es que las personas reportaron la desaparición de pertenencias que habían dejado dentro de sus vehículos mientras observaban el compromiso de la tricolor. Se robaron al parecer varios computadores, billeteras y otros objetos también, como maletas, dentro de los vehículos allí en el parqueadero de este centro comercial. Y pues ahora las víctimas piden al centro comercial dar respuesta a lo que sucedió, porque no solamente a la selección Colombia le metieron el golazo, sino también a estas personas.
1: Bueno, señor, qué golazo. 5:25, más noticias a esta hora de la mañana.
0: Otra noticia tiene que ver con que la registraduría desmintió que un supuesto muerto apareciera en la lista de jurados de votación. La polémica surgió por una publicación del representante Alejandro Campos, quien puso en duda la designación de un jurado de votación en los Estados Unidos. La registraduría dice que luego de revisar la información indicó que el ciudadano señalado no ha fallecido y sí participó como jurado durante la jornada electoral en el consulado correspondiente. Recordemos que la principal polémica por el conteo de votos surge por las votaciones en el exterior, y es allí donde la oposición, pues ahora el presidente electo Bernardo de la Estrella, dice que fueron donde se cometieron el tema de los presuntos fraudes de votos, así que la registraduría sigue aclarando esta situación, ¿no?
1: Bueno, señor, 5:26, 5:26, yo escucho Olímpica y la última, señor.
0: Y la última tiene que ver con deportes, mi querido Panda, porque pues al parecer hay versiones que indican que algunos jugadores de Colombia habrían tenido algunos altercados en el camerino después de la lamentable eliminación de la selección colombiana de fútbol. Lo que sabemos es que fueron algunos jugadores que le incriminaron al técnico por haber sacado a jugadores como John Arias, por ejemplo, que pues era uno de los mejores del terreno de juego. Entre ellos estaría Juan Fernando Quintero, quien le habría pedido al entrenador mantener el respeto hacia el grupo y haberle incluso dado más tiempo al número 20 de la selección colombiana de fútbol. Por ahora hay que esperar, lamentablemente, pues la situación y lo que se ve en las imágenes es que los jugadores salieron bastante ofuscados y salieron bastante frustrados y tocados por esta eliminación, ¿no?
1: Bueno, señor, muchas gracias, Fabián.
0: Bueno, señor, nos escuchamos nuevamente en un rato con más noticias aquí en Pulso.com.
1: 5:27, 5:27, las noticias se escuchan en Olímpicas, se leen en Pulso.
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¿Quién cumple años? Oiga, por acá me estaban diciendo que feliz cumpleaños a la señora Nata. Pues a doña Nata, feliz cumpleaños. Ahí está conectada con Olímpica Estéreo por acá. Hola, buenos días. Yo escucho Olímpica Estéreo, se metió. Para Paola Buitrago, feliz cumpleaños de parte de Claudia. Buenos días también para Valery Montoya, que está cumpliendo años en el barrio Bilbao de Suba, de parte de Ana Mariana y Luchiribí. Escuchando Olímpica Estéreo, se metió. Yo escucho Olímpica, hola, buenos días, saludo de cumpleaños para Lucía Gutiérrez de parte de sus hijos John Edison y Luis Eduardo. John Edison y Luis Eduardo, feliz cumpleaños a mi hermano Giovanni Poveda y a mi abuela Matilde Bernal, cumple 98 años de parte de Sonia John Poveda. Buenos días, yo escucho Olímpica Estéreo para saludar a Carmenza, que está de cumpleaños, que Dios la bendiga en Nemocón, escuchando Olímpica Estéreo. 320-650-1059. Lady está conectadita con Olímpica Estéreo a esta hora de la mañana. Quiero felicitar por acá a Brian David Vergara de parte de toda la familia. Feliz cumpleaños a esta hora de parte de Katy. Hola, buenas para Diego Cardoso Acevedo. Gracias, 40 años de amistad. Que Dios lo bendiga en estos nuevos 365 días de parte de Clarita. Hola, buenos días. Yo escucho Olímpica Estéreo, se metió. Lina Sofía López está cumpliendo años. Que Dios la guarde y la bendiga a esta hora, escuchando Olímpica Estéreo. Dos añitos. Escuchando Olímpica. Para todos los que están cumpliendo años un día como hoy, que Dios los guarde, los bendiga, los proteja, les dé vida, salud, prosperidad, y están ahí conectados con Olímpica Estéreo, se metió. Feliz cumpleaños a Heidi Sofía Carrillo Otavo de parte de sus padres, hermanos, bendiciones, escuchando Olímpica Estéreo. 320-650-1059. Para todos los que cumplen años un día como hoy, bendiciones por montones. Que Dios les guarde, que Dios les proteja. Que tengan un excelente día por acá. Feliz cumpleaños para Carol Mejía, que está cumpliendo años el día de hoy. Bendiciones, 5 de la mañana, 30 minutos para todos los que cumplen años. Este es nuestro regalo. Miren, Nancy Saldarra.

Darriaga Londoño, ahí está conectadita y por acá, buenos días, feliz cumpleaños. Por acá se llama, no me dice, Julia Teresa Mosquera, feliz cumpleaños. Este es nuestro regalo para ustedes.

0: 5 de la mañana, 30 minutos, 5:30. Para todos ustedes, el mejor de los días. No lo olviden, estás escuchando el Ranchenato de Olímpica Estéreo, la emisora que se metió en Bogotá, 5:30. Frío, frío, fría. Fría la mañana con Olímpica. A esta hora, lo prometido es deuda, señores.
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0: 5:31, vamos avanzando. Dijimos, vamos a entregar bono. Pues es momento de entregar ese bono de libre inversión entre todos los que enviaron la palabra Panda y estuvieron conectaditos con Olímpica Estéreo. Por eso le decimos a esta hora a Diana Patricia Malpica. Diana Patricia Malpica Barreto, que se lleva su bono de libre inversión. Escuchando Olímpica Estéreo, felicitaciones. Diana, gracias por estar conectada con Olímpica. No lo olviden, sigan enviando sus datos, sigan reportando sintonía. Buenos días para los que están a través de TikTok, del Entactac, Joanita Vargas, mi amor, un besito para ella. Ahí está conectadita. Besito para ella por acá, 320-650-1059. Vamos avanzando. Sí, señores. 320-650-1059. Por acá, buenos días. Olímpica Estéreo se metió. Feliz cumpleaños para Luis Ángel desde París. Bonjour, monsieur. Le parle le français. A esta hora, felices 51, mi hermano. Gracias por estar conectados con Olímpica. Fuerte abrazo para todos ustedes, escuchando Olímpica, la emisora que se metió en Bogotá.

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1: ¡Se metió! 5:37, 5:37, vamos avanzando y hablemos de noticias porque en el marco de las actividades diarias de registro y control y operativos preventivos y desplegados por la Policía Metropolitana de Bogotá en el sur de la capital, en el sector de Patio Bonito, perteneciente a Kennedy, el sujeto, las patrullas de vigilancia lograron la captura de un ciudadano que se movilizaba en un vehículo particular de color gris que presentaba antecedentes por hurto. La situación se desencadenó cuando el conductor del automóvil, al percatarse de la presencia de las autoridades y al notar los controles que se adelantaban sobre la vía, intentó darse a la fuga. Sin embargo, la rápida reacción de los agentes del cuadrante permitió detener el vehículo pocos metros más adelante para proceder con la respectiva verificación de antecedentes y la identificación del conductor. Al realizar la inspección técnica detallada del automotor, la mayor Laura Calderón, comandante encargada de la estación de Kennedy, informó que se hallaron graves anomalías. Sistema de identificación: los uniformados establecieron la existencia de alteraciones en el chasis y en el motor del vehículo. Falsedad en marca: se evidenció que el sticker de identificación adherido correspondía a otro automotor, confirmando además que las placas que portaba eran falsas. Tras confrontar los datos reales con los sistemas institucionales, la policía corroboró que el carro de color gris registraba antecedentes activos por delito de hurto. El capturado fue trasladado y puesto a disposición de la autoridad judicial competente, ante la cual deberá responder por los cargos de receptación y falsedad en el sistema de identificación. Paralelamente, la investigación busca determinar si el detenido integra alguna red.
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1: 5:38, 5:38, yo escucho Olímpica. Hablemos de números: pico y placa para el día de hoy, 9 y 0 para los taxis, 1, 2, 3, 4 y 5 vehículos particulares. Lotería de la Cruz Roja, 50-49, serie 1-29. Lotería del Huila, 0-1-42, serie 0-65. Dorado mañana, 51-36, dorado tarde, 21-99. La Culona, 13-52, Astro Sol, 56-22, signo Capricornio. Astro Luna, 59-49, signo Aries. Fijado de oro, 62-97. ¡Cayó la paisita!
2: ¡Voy con todo!
1: Paisita día 82-17, paisita noche 44-47, chonquitico día 86-06, chontico noche 94-37, cafeterito tarde 70-84, cafeterito noche 64-18, sinuano día 17-65, sinuano noche 67-65. Si jugó y ganó, felicitaciones. Si no, sigue intentando. Estamos escuchando el Ranchenato de Olímpica Estéreo, que te acompaña y te informa. Llega Yolanda del Río. Te escucho Olímpica. Oiga, Jacob, saludos, mi hermano. Ahí en Corabastos, bodega 35, local 110. Escuchando Olímpica.

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1: 5:42, 5:42. Yo escucho Olímpica y a esta hora saluda el compañero don Fran Solano Díaz, porque buenos, complicado.
2: No, los suizos amanecimos felices.
1: Por los suizos, ¿cierto?
2: Los suizos, los que nacimos en Montreux, los de...
1: En Zurich.
2: ¿Qué te digo? Montreux, Berna, los de Ginebra, no Ginebra Valle, están felices, entonces así es. ¿Usted sí se alcanzó a ilusionar con que íbamos a ser campeones del mundo?
1: No, campeones sí. No, pero que sí íbamos a avanzar.
2: Ay, yo también estaba tan ilusionado en que llegábamos, era semifinal.
1: Yo dije, no, si pasamos, yo ya estaba cuadrando partido para el sábado con Argentina.
2: Yo también. ¿Y cuál era su alineación?
1: Ay, alineación, no.
2: Oiga, no, pero bueno, así es, tanto nadar para morir en la orilla, así se nos va.
1: Sí, señor, se nos fue, pero bueno, se jugó bien, aunque comienzan a descubrirse ciertas diferencias al interior de la selección Colombia.
2: Cuénteme.
1: Pues mire, estuve escuchando algunas conversaciones de que... las largas jornadas de entrenamiento de la selección Colombia, la diferencia en el entrenamiento entre unos jugadores y otros creó molestias al interior de la selección, tanto así que entre jugadores titulares y suplentes pues se marcó una diferencia al momento de entrenar, y pues en un momento le hicieron el reclamo a Néstor Lorenzo y pues él hizo como una acotación, o eso es lo que están diciendo, en donde al parecer decía que él tenía a sus favoritos, entre comillas, y que había muchos, o habían varios, que estaban en la selección que él no quería que estuviera. Entonces comienza como a destaparse un poquitico algunas cosas de diferencias al interior de la selección Colombia.
2: ¿Y usted se cree que el culpable sea Lorenzo?
1: No, eso es un trabajo de todos. El trabajo es, y es que ayer se tuvieron oportunidades y no se concretaron. Si no se concreta, pues ¿qué van a hacer? Si uno no hace gol, pues no va a ganar. Y ya la ruleta de los penaltis es una ruleta, por más que hagan, por más que digan.
2: Exactamente, sí. Eso es una ruleta.
1: Si el mismo Messi ayer la embarró cobrando penaltis frente a Egipto en los 90 minutos, entonces... ya cuando uno va a hacer la otra vuelta, va a la ruleta de los penaltis, en donde ese muere o muere, ya es la situación es complicada.
2: Oiga, pero qué equipazo es Argentina, cómo le dio la vuelta a ese marcador.
1: No, pero es que, Fran, ahí sí me da mucha pena. Argentina recibió bastante ayuda. Es un árbitro muy desequitativo el que tuvo ayer la selección de Egipto, y se notó. Obvio, ganó Argentina, bien chévere. Pero hubo una balanza desnivelada en esos partidos.
2: Yo no sé qué tan inequitativo sea el árbitro. Yo lo que sí le digo es que si yo estuviera en el Mundial, ¿usted a quién apoya? Ay. La FIFA.
1: Pero es que la FIFA le está haciendo el camino a Argentina. Desde hace muchos, en donde se han visto cosas que uno dice, venga, no te lo puedo creer, Fran.
2: Exactamente, entonces... Pero así siempre es en la vida. Si usted dice que Néstor Lorenzo tiene favoritos, no va a tener la FIFA quien le mueva la aguja y quien le mueva los resultados. Claro que los va a tener. Y además a Infantino se le ve la cara malo. Pues, yo lo que...
1: Ay, se desmayó don Fran. Fran, manifiéstate. Ay, se desconectó. Sí, don Fran, cuando iba a hablar de Argentina y de Infantino, le cerraron el micrófono los de Team. Pero bueno, 5:47, yo escucho Olímpica. De esto y de mucho más estaremos hablando en minutos, porque la situación en el fútbol sigue moviéndose. Hoy día de descanso en el Mundial, Negrita, hoy no hay partidos. Para todos los que estaban acostumbrados desde la inauguración del Mundial todos los días con fútbol, hoy no va a haber fútbol. Hasta el día de mañana será la primera llave de cuartos de final del Mundial.
3: Habrá que ver la sorpresa de ¿a dónde van a ser el próximo mundial? ¿En qué países?
1: Ah, no, o sea, está en México, va a comenzar Argentina, Uruguay, Paraguay, la primera parte, y ya el resto va a ser España, Portugal y Marruecos, porque va a ser en 6 países diferentes.
3: Ah, bueno, pero en todo caso hay que preguntarle a Infantino cómo fue esa negociación, porque eso no es así como tan sencillito, eso es un negocio sucio.
1: Papita pa'l oro, 5:47, ya viene temprano, más bacano en esta mañana de miércoles. ¡Ay, este guayabo!

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8: Hoy quiero hablar de un deporte nacional que a muchos nos encanta practicar, y es juzgar la vida de los demás. Qué fácil es señalar los errores ajenos. Qué fácil es criticar cómo el vecino maneja su carro, cómo maneja su casa, o cómo el compañero de trabajo cometió un desliz. Pero la Biblia es tajante y nos da un golpe de realidad. ¿Por qué miras la paja en el ojo de tu hermano y no te das cuenta de la viga que tienes en tu ojo, en el tuyo? Nosotros nos hemos vuelto expertos en usar lupas para los pecados de otros. Y somos expertos en usar espejos borrosos para mirar nuestros pecados. Dios no nos llamó a ser jueces, nos llamó a ser compasivos, porque todos, absolutamente todos, necesitamos de su misericordia. Por eso, antes de lanzar la primera piedra con tu boca hoy, mira tus propias manos. Limpiemos nuestra casa primero, antes de querer ordenar la ajena. Que hoy tu boca sea para edificar y no para destruir. Piensa en eso.
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0: son las 6 de la mañana en punto en Olímpica Estéreo, la emisora que se metió en Bogotá. Muy buenos días para todos. Buenos días, Negrita, ¿cómo amaneció?
1: Señorita Dalia, buenos días. Pues a pesar de la tristeza, muy agradecida con la Selección Colombia.
0: Pues hay que agradecerles a esos muchachos, definitivamente, porque hicieron un buen trabajo. Obviamente todos estábamos tristes ayer, todos estábamos nostálgicos porque nos soñábamos con llegar por lo menos a cuartos de final. Pero bueno, señores, ese es el fútbol, ¿no? Carlito, buenos días.
2: Señor Dalia, una feliz mañana para todos los oyentes de Olímpica Estéreo. Muchos amanecieron con guayabo futbolero, pero bueno.
0: Uy, sí.
2: Esperábamos y confiábamos, creíamos que la Selección Colombia iba a pasar
1: a cuartos
2: fácilmente,
1: de final.
2: Pero no, un Suiza muy bien parado, un equipo que nos hizo lucir mal. Y finalmente, desde la ruleta rusa, que es en los 12 pasos, pues obtuvo la clasificación.
1: Pero si en Italia dicen que no hay enemigo pequeño, ¿no es cierto? Y que uno no debe menospreciar a nadie.
2: No, y más en este mundial se pudo uno dar de cuenta, Cabo Verde, Egipto,
1: Marruecos,
2: Suecia, sí. Suiza también hicieron presentaciones que uno dice, venga, esto no se lo esperaba uno.
1: No, hay cambios en el fútbol universal. Ya no mira únicamente Europa y Argentina, porque uno en Europa le preguntan por América y dicen Argentina, es lo único que conocen. Sino que se abrió el espectro para África, para los países del Medio Oriente y obviamente, pues de América Latina siempre hasta Argentina, ¿no? Dale ahí, especialmente, pues nosotros que entramos hace unos cuantos años.
0: Pues entramos hace años, siempre. Creo que lo máximo que hemos llegado son cuartos de final.
2: Cuartos,
0: ¿no?
2: Brasil.
0: ¿En qué año?
2: Brasil 2014, señorita Dalia.
0: ¿Quién era el técnico en esa época?
2: Pekerman.
0: Bueno, señores, pues ahí está. Así comenzamos con la nostalgia de la pérdida de la Selección Colombia, la salida de Colombia del Mundial. Para mí ya se acabó el Mundial. Eso ya, Mundial sin Colombia no es lo mismo.
2: Pues igual para el fanático del fútbol va a verlo, pero pues ya no va a haber tanta
0: emoción.
2: Emoción como esperábamos. Falcao muy molesto ayer al terminar el partido.
1: ¿Sí?
2: Con los directivos de la Federación y de Mayor. Bastante molesto.
0: Claro, porque se notó cómo le arreglaron el partido a Argentina con Egipto,
1: sí,
0: por ejemplo.
1: Señora.
0: Se notó cómo efectivamente hubo muchos partidos o muchas cosas amañadas, que uno diría, uy, ¿esto qué es lo que está pasando? Bueno, ahí le están echando la culpa a todo, a las apuestas, a todo le están echando la culpa también.
2: Obvio.
0: Pero señores,
1: venga, ya que usted nombró apuestas, las tres empresas de apuestas en el mundial más poderosas son colombianas.
2: ¿Sí?
1: Sí, ¿sí? Señor. O sea, hay como 7 empresas de apuestas para cualquier tema, pero las tres primeras, primero, segundo y tercer lugar, son de Colombia, obviamente de Antioquia, ¿no?
0: Bueno, señores, pues independientemente de dónde sean las apuestas, hay gente que le echa la culpa porque dice que las apuestas también son las que han cambiado todo el tema o el panorama de los partidos. Yo, que de pronto no conozco tanto de fútbol, digo, también fue un poco de suerte. Esos muchachos trataron de hacer, mira que perdieron oportunidad y por no hacer el gol en el partido, después los vieron hacer en los penaltis. Bienvenidos todos a las 6:04, hay que cambiar la actitud, hay que decirle adiós, gracias por este día, gracias Selección Colombia, bienvenidos, porque seguramente están llegando aquí a Bogotá, así que estaremos atentos a la llegada de la selección, porque igual hay que aplaudir a estos muchachos que les tocó muy duro, que por primera vez les tocó estar de ciudad en ciudad, y también eso era un desgaste.
2: Los recorridos de Colombia fueron demasiado largos, el último recorrido fue de 2,400 kilómetros.
0: Bueno, ¿cuánto tiempo es?
2: 5 horas aproximadamente,
0: claro.
2: de vuelo.
0: Muy complicado para ellos, pero bueno, a las 6:04, aquí comienza el humor del Boyacomán en Olímpica.
2: A ver, doctor.
3: Un viejito de 90 años, doctor. ¿Usted todavía le pega?
2: Claro.
3: El viejito ya tenía impotencia, que llama.
2: Ajá, impotencia.
3: ¿Usted ya todavía le pega o ya no ejerce?
2: Ah, claro.
3: El viejito ya le tocó tomarse una pastilla Viagra y empieza a hacerle solito esa vaina. Y le hizo un solito, paradito, sin manito, sin tener. Y el viejito dijo, vieja, vea, está haciendo solitos. Dijo la vieja, me quito la ropa. Y dijo, no, traigo una cámara, que esto es para el Facebook.
2: 6:05, yo escucho Olímpica.

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0: las 6 de la mañana, 11 minutos en Olímpica, la emisora que se metió en Bogotá, la emisora más alegre de la capital, les dice buenos días, bienvenidos. Y póngame una canción romántica, Perilla.
1: ¿Qué romántica si romántico. Perdimos?
2: Les dije, no hagan la polla que van a salar la selección, vea.
0: Dicho y hecho. Oye, y nadie la ganó aquí, ¿no? Pues nadie la ganó. 0-0.
1: No. Siempre que la hacen, la perdemos.
0: Ay, Dios mío. Bueno, Boyaco, inspírese, por favor.
3: Por favor, arranquemos algo. Algo
0: como bonito. Quiera, inspírese.
1: La hora. 6:12 de la mañana. Con la lágrima en el ojo. Qué ánimo, ni que nada. Si perdimos, mano. Ay, Dios mío. Eso nos pasa por haberle hecho fuerzajito.
3: Ah, sí.
1: Se llama karma, de verdad. Mi madre.
3: ¿Los egipcios son los que tienen los gatos ajitos pelados?
1: Claro. Yo también lo tengo pelado, pero eso no quiere decir que es egipcio.
3: No soy egipcio. Sí.
1: A esta hora, chau chau James. Ay, no. El último mundial de James y el poema romántico dice: Ancina. Creí que llegaríamos más lejos, pero se nos desvió el rumbo. Creí que llegaríamos más lejos, pero en un segundo nos cambió el mundo. Creí con tanta fuerza que te tendría para siempre, pero así es el destino. Creí con tantas ganas, pero así es nuestro camino. Y hoy más que nunca te extraño. Hoy más que nunca te amo. Gracias, mi selección, porque la vida siempre será una cuesta. Y gracias a ti, Colombia. Gané 3-1 cuando aposté en ti en contra en la apuesta.
0: Gané, no es pecado. A las 6 de la mañana, 13 minutos. Buenos días a la gente que se está conectando a esta hora a través de nuestras redes sociales. Ya estamos conectados en el Face Olímpica Estéreo Bogotá, madrugadores, como siempre. También en Instagram, arroba Olímpica Bogotá. También en TikTok, arroba Olímpica se metió en el canal de YouTube. ¿Cómo amanecieron? Buenos días. ¿Cómo amanecieron? Una canción para el despecho, toca preguntarles hoy.
3: No. Para la tusa, señorita.
0: Una canción para la tusa.
3: Estaba pagando la camisa nueva, 36 cuotas. ¿Sí ven? ¿Sí ven?
4: No la compré.
3: ¿Vio?
4: No la compré.
3: Siempre que pasa, señorita, ya nos ilusionamos.
4: Una canción bien animosa para esta tusa, la que dice: hoy corté una flor.
3: Y llovía. De verdad, está lloviendo en algunas localidades, o yo. No, la de protagonistas.
0: Hay una luz. Dígame cuál es la canción de la tusa. Hoy hablamos de tusa, aquí empecemos así como dicen, tempranito en Olímpica en las redes sociales. ¿Cuál es su canción para la tusa? A las 6 de la mañana, 14 minutos en Olímpica, titulamos el panorama de Bogotá y del país y se lo cuenta Olímpica Estéreo.
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0: Mi querido Fran Solano, buenos días.
6: Señorita Dalia, muy buenos días. Los saludo desde Berna, Suiza.
3: Usted con... ¿El suizo?
0: Yo sí me vine con la pinta hoy como si estuviera antes.
6: Le voy a contar una cosa.
4: ¿Qué fue?
6: Ese sombrero...
0: Ese outfit de hoy.
6: Eso sí está muy de Montreux.
4: Muy internacional.
6: Muy suiza, muy de los Alpes.
4: Pero colombiana la veo, mamita.
6: Está muy elegante.
0: ¿Pero qué hacemos?
6: Usted.
0: Si perdió Colombia, yo tengo que parecerme al que ganó.
3: Pues sí. Eso es lo bueno de los colombianos, que nos adaptamos.
0: Aquí nos acomodamos a lo que sea.
4: A la jefe le está diciendo Claudia López.
6: Aquí sí podemos, señorita Dalia, cantar. Aquí se acaba la chucha.
0: Ya no lo puedo obligar a ponerse la camiseta, ¿vio?
6: Señorita Dalia, ya se acabó.
3: Quedó guardadita hasta 4 años.
0: Hasta 4 añitos. Bueno, señores.
6: No, en dos.
3: 3 meses.
6: No, señorita Dalia, en dos estamos otra vez de camiseta y otra vez buscando. Buscando otro cupo al mundial.
4: Otra vez soñando.
0: Otra vez soñando. Sí, bueno, Carlitos, ¿quién tiene pico y placa hoy?
3: En Italia, hoy 9-0 para los taxis, 1, 2, 3, 4 y 5 para vehículos particulares, pico y placa para el día de hoy.
0: A las 6 de la mañana, 16 minutos, titulamos el panorama de Bogotá y del país. Dos jóvenes de 19 años y de nacionalidad extranjera fueron enviados a la cárcel tras asaltar una droguería en la localidad de Chapinero, en el norte de Bogotá. Hay crisis en la transición de mando en Colombia. El freno en las mesas de trabajo entre el gobierno de Gustavo Petro y el equipo entrante de Abelardo de la Espriella ha generado un ambiente de profunda duda sobre el empalme presidencial. Olímpica. En el sur de Bogotá, una patrulla de vigilancia de la policía capturó al conductor de un vehículo gris en el sector de Patio Bonito, localidad de Kennedy. Al notar los controles operativos de las autoridades en las vías, el sujeto intentó darse a la fuga, lo que desató una rápida reacción del cuadrante que logró detener el automotor metros más adelante para verificar sus antecedentes. 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Decenas de habitantes del barrio Hacienda, Los Molinos, se tomaron las instalaciones del CADE de Santa Lucía para protestar contra lo que califican como un tarifazo. Los residentes denuncian incrementos desproporcionados de hasta el 200% en sus facturas de acueducto y alcantarillado, asegurando que los cobros no coinciden con su consumo real. La Superintendencia Nacional de Salud anunció que realizará inspecciones permanentes en todos los dispensarios de medicamentos de la EPS Compensar en la capital del país. Transmilenio anuncia cambios en rutas claves. Más adelante le vamos a contar cómo queda la operación. En el panorama internacional, Donald Trump anuncia el fin de la tregua con Irán y reinicia la guerra contra el régimen. Hay cortes de agua en Bogotá hoy miércoles 8 de julio, localidad de Kennedy, el sector Lusitania, a partir de las 8 de la mañana. También en los barrios La Cecilia, El Rubí y Roma, al sur de la ciudad, a las 10 de la mañana. En Suba se va a ir el agua a las 10 de la mañana en el barrio Mirandela, Casa Blanca y Suba 1. En Suba, en Usaquén, también se va a ir el agua en el sector Niza Sur y Niza Norte. Hoy también tenemos cortes de luz en Bogotá a las 6 de la mañana, 18 minutos, atentos, porque se va a ir la luz en Ciudad Bolívar a partir de las 8 de la mañana, en el barrio Cerro Colorado, en el barrio El Mirador desde las 8 y 15 de la mañana y en el barrio Villa Gloria de la localidad de Ciudad Bolívar. También en la localidad de Kennedy se va la luz a partir de las 8 de la mañana en el barrio Ciudad Techo 2, en la localidad de Puente Aranda, en el barrio Galán se va a ir la luz, en Suba también se va la luz en el barrio Costa Azul. Se lo contó Olímpica Estéreo.
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0: Me imagino las tendencias en redes. Voy a mirar aquí. Fran.
4: ¿Ah? Mira.
0: Dios mío, vamos a ver qué está pasando.
6: Dalia, si quiere las tendencias del fútbol.
0: De lo que sea.
6: Es la única.
0: Es que no creo que además.
6: Pero voy a voltear esto para las de tendencias para no entristecernos más.
0: Sí. Falcao. Falcao, pero es lo mismo.
6: Falcao, la eliminación de Colombia en el Mundial de Norteamérica desató distintas reacciones. Uno de los que habló fue el goleador, pues es que básicamente el único goleador que hemos tenido es ¡Viva Colombia!
0: ¡Viva Falcao!
2: ¡Qué falta!
6: Bueno, oiga, pero Radamel, el máximo goleador histórico de la selección Colombia, quien después de una semana de desempeñarse como comentarista de ESPN para la cobertura del Mundial, pues no se guardó nada, entregó su balance sobre la eliminación tricolor y esto se ha vuelto tendencia. Abro comillas.
3: Acá lo tengo, don Fran.
6: Léamelo, por favor.
3: Han sido en los 11 metros, como muchas otras tantas veces, que a nuestro fútbol se le ha cortado las alas a través de estos penales. Es algo que definitivamente tenemos que trabajar en nuestro fútbol, nuestros equipos, nuestros clubes, en selección, en nuestros futbolistas. Hacer énfasis, no lo digo como una crítica, pero sí como parte del juego. Tenemos que prestar mucha atención porque son muchas decepciones. Un agradecimiento para ellos por lo que han hecho, pero nuestro fútbol no puede seguir fomentando vagos ni mediocridad. Y no es posible que quizá somos la única liga en el mundo que no tiene una tercera división, una cuarta división, y perdemos jugadores a los 20, 21 años porque no tienen dónde jugar.
6: Exactamente. Señorita Dalia, se vino con todo.
4: Pero pues tiene.
2: ¿Y por qué no lo dijo antes?
6: Pero era que antes no era comentarista.
2: Es que antes le tenían que prohibido hablar de la selección y de los compañeros y los jugadores. ¿Por qué no lo dijo antes?
6: Lo de los vagos, pues yo no sé, Perilla, pero te puedo dar el teléfono para que lo llames.
2: Bueno, porque yo hoy estoy. Démelo, yo no es que
6: tengo
2: sí,
6: la culpa ni le controlo la lengua.
2: Lorelei Tarón. Un equipo donde he estado jugando y después salgo. Ay, no, es que hay mucho desorden. Ay, no, es que.
6: Pero mucho vago.
2: Desde el principio.
6: ¿Tienes razón o no tienes razón?
4: Tienes razón.
3: Tanto en el énfasis del equipo, sino de los directivos. De
4: los y los procesos.
3: De los procesos de la.
4: Lo que pasa es que en Colombia solo hay como para 890 jugadores profesionales.
6: Mire, aquí hay 36 equipos profesionales, 20 en la primera división y 16 en la segunda categoría. No hay más.
1: Exacto, y la sub-21 solo mete dos jugadores por equipo y solo uno juega por obligación de ley. Entonces los chinos tienen que irse a otros países. Entonces, caso exacto, el goleador de México debería ser goleador de Colombia.
3: Por eso.
1: Entonces, lo que Falcao dice, sí tiene razón. Y tiene que decirlo porque si no, no van a abrir campo a las nuevas promesas. Y los chinos de aquí, como pasó en el Mundial, se van a nacionalizar en otro lado.
3: Pero tiene que esperar a que perdamos, que nos saquen del Mundial para poderse pronunciar.
1: Claro, porque
3: no lo dice antes. ¿Por qué no promociona la vaina antes?
1: Porque si lo dicen cuando están ganando, pues se le van a ir encima y nadie le va a creer.
6: Lore. Espérame. Lore, ¿cómo estás, Lore? Sí, okay. Pásame a Rada. Perilla quiere hablar con
4: él. Está aburrido, está deprimido,
6: Fala. Ay, Dios.
4: Está llorando.
6: Oiga. Bueno, eso lo podemos dejar para el pleque, lo del empalme.
0: ¿Qué más hay en tendencia, Frank?
6: Uy, es que definir.
4: No van a empalmar, no van a empalmar.
6: ¿Cómo te
4: parece?
6: No, es que ya, acá, pues, ya, sin la exigencia de la camiseta que da Chucha, ya, sin estas cosas, ya podemos volver a la realidad nacional.
4: Ahora sí voltean todos a mirar. Bueno, ¿y estos qué?
3: Por ejemplo, ¿quiénes están agarrados con quién? A ver.
6: Exactamente, a ver. No, está agarrado el gobierno que sigue sin reconocer a Abelardo de la Espriella como presidente, que si financiaron los gringos la campaña. Los gringos salen diciendo que ellos no han financiado nada, que porque los están metiendo en ese tropel. Pero además, señorita Dalia, es hora de que el mundo mire a Cuba. Cuba atraviesa una de las peores crisis de la vida, de toda su historia. Claro, como no hay luz, porque no hay luz, la crisis energética, es decir, el sistema eléctrico de Cuba colapsó. Hay un paquete de alcance nacional que está hablando de esa escasez de combustible, de una economía debilitada, del endurecimiento de las restricciones en los suministros de petróleo al no recibir petróleo venezolano, al tener pues a Donald Trump y a su gobierno ahorcándolos, pues la crisis energética cubana se ha profundizado desde comienzos de este año, pero además hay una crisis social donde los están llevando a todos los jóvenes que protestan a las cárceles, señorita Dalia, y en estos momentos el pueblo cubano está que estalla, de un momento a otro está que estalla, y los Estados Unidos van a intervenir cuando estalle. Pero se necesitarán tantos muertos y se necesitará que una generación de jóvenes se pierda, es la pregunta que se debe estar haciendo el mundo. ¿O esa indiferencia del mundo con Cuba se debe a lamerle los zapatos y los tobillos a Donald Trump?
3: Loco.
6: Ave María. Esto, yo no sé si ustedes han visto las imágenes, no sé si han visto TNT o alguna televisión gringa. Pero es espantoso, es dolorosísimo lo que está pasando en Cuba. Pues es que no hay luz.
0: Pues imagínese más doloroso lo que ha vivido tantos años Cuba.
6: Imagínese el país sin luz.
0: Imagínese. A las 6 de la mañana, 24 minutos en Deportes, Calito. Hablemos de deportes. Yo sé que el cambio de frente no es tan fuerte porque estamos tristes los colombianos. Pero bueno, la Selección Colombia hizo su mayor esfuerzo para lograr darnos esa felicidad. Ay, sí, hasta también. Ayer, yo

0: nominada. Y al interior de la selección, algunos rumores que se hablan de ciertas diferencias entre jugadores titulares y suplentes, algunos chismecitos que se presentan en donde había preferencias por parte del profesor Néstor Lorenzo, que comienzan a salir a la luz después de que...
1: Claro, como el despecho, usted solo sabe con quién se casa hasta que se separa. Así es, pero a lo bien, yo para los penaltis hubiera metido a Espinita, 20 centímetros más alto y famoso por ser ataja penales. Listo, no lo puso a jugar, pero ahí yo sí lo pongo la madre.
2: Porque en los penales Ospina no, el otro, el más alto.
1: Es un berraco, pero es que ya cuando usted está debajo de los cuatro pasos, de los tres palos, a 20 pasitos, es mejor tener el grandote.
0: Pues sí, igual, pues si no hay minutos tampoco puede ser muy grandote y tener experiencia, pero también le pueden anotar. Eso es una ruleta rusa, Boyaco. Finalmente, pues muchos salieron decepcionados. Se hizo muy buen trabajo a partir de la eliminación de Colombia, pues ya comienza a barajarse en opciones de venta de jugadores como Puerta, como Richard Ríos, como Daniel Muñoz, que podrían estar cambiando de equipo. Es más, se está hablando de Álvaro Montero, que a pesar de no haber jugado el Mundial, suena muy fuerte para ir a jugar y ser el arquero de Boca Juniors de Argentina. Entonces vamos a ver, y otro tema que se está hablando es de la posible continuidad de Néstor Lorenzo. Antes de salir hacia el Mundial, pues ya se estaba hablando de la renovación o no del profesor Néstor Lorenzo.
2: Que le vence el contrato.
0: Se vence el contrato y además hay rumores de que lo quiere el Boca Juniors de Argentina para dirigir el equipo. Entonces están en ese proceso. Por el lado de Colombia, pues muchas gracias, muchachos. Hasta la próxima será. Mire, estaba viendo más o menos lo que serían los jugadores que ya no podrían estar en 2030 con
2: Colombia. ¿Quiénes no podrían ir?
0: David Ospina, Camilo Vargas, porque mire, estarían en la edad de 41 cada uno de ellos. Santiago Arias estaría por los 38.
2: ¿Pero por qué no podrían ir? Y luego no fue el de Cabo Verde, que tiene 41.
0: Por edad, señorita Dalia, pues
3: Y Cristiano Colombia, Ronaldo, 42, pero mírele, pero mírele.
0: Sí. James Rodríguez tendría 38, Juan Fernando Quintero 37 y Johan Mojica 37. Que podrían estar en la línea, más o menos. Estaría Jefferson Lerma, que tendría 35 en el 2030, John Córdoba con 37 años, Jerry Mina con 35 años, Daniel Muñoz 34 años y David Machado 36 años. Y la base de la selección Colombia, que quedaría para ese mundial después de esta eliminatoria que va a comenzar, sería Álvaro Montero con 34 años, John Lucumí con 32, Davinson Sánchez 34, Wilmer Dita 33, Kevin Castaño 29, Richard Ríos 30 años, Gustavo Puerta 25 años, Juan Camilo Portilla 31 años. Sería la edad que tendrían en ese momento. John Arias 32 años, Lucho Díaz con 33 años, Luis Javier Suárez 32 años, Cucho Hernández 31, Hamilton Campas 30 años y Carlos Gómez, Carlos Andrés Gómez, 27 años, sería más o menos la base de la selección de Colombia, y en donde comenzarían a trabajar para lo que vienen a ser las próximas eliminatorias. Recordemos que el mundial del próximo 4 años será Argentina, Uruguay, Paraguay, la primera fase. La segunda fase será España, Marruecos y Portugal, señorita Dalia.
1: Yo no sé este cambio generacional que va a pasar. A mí lo que me preocupa de verdad, y tiene todo lo mismo, ni nada, es que va a pasar con Jorge Barón. Él dijo que era su última patadita si no llegábamos a la final.
0: Estoy
1: ¿qué va a pasar? ¿Ya no va a haber en segunda parte del reality de Oni Comico?
0: No, creo que no. Ya esta vaina se acabó.
1: Jorge.
3: Ya puede ser Oni Comico.
1: El último mundial de James y el último de Jorge Barón.
0: ¿El partido?
2: No.
1: Sí, pero no hable después de los apuntes.
3: Como si es.
2: Negrita, ¿y el chisme cuál es?
4: Bueno, señorita Dalia, en medio de toda esta tristeza y furia y demás, hay un tema que a uno le llama la atención. ¿Sabe cuál fue el perdedor de todos los artistas, de todos los influencers que estuvieron presentes en México? Eso sí, hay que destacar que Shakira, que J Balvin, que Maluma, que todos los más conocidos a nivel internacional le están mandando mensajes de agradecimiento a todos los integrantes de la selección por haber hecho lo que hicieron. Pero Jefferson Cosio, que es un influencer muy reconocido, perdió la módica suma de $1,000,000 en una apuesta, porque él creía tanto en la selección Colombia que apostó esa cantidad.
3: $1,000,000
4: que la selección Colombia sería el campeón.
0: Negrita, no lo perdió tanto, porque en el primer partido apostó $1,000,000 y ganó $3,000,000. Entonces quería volver a hacer lo mismo,
4: pero estaba con la final,
0: estaba con Johnny Rivera y sí, estaba con Andy Rivera. Sí.

0: En el partido ayer.
1: Sí, entonces la mala suerte fue por Lina Tejeda.
2: Sí. Ay, otra vez.
3: ¿Y de dónde sale Lina?
1: De Andy ahí Rivera, está. De hijo de Andy.
2: No, de Andy. No, pero habrá ganado 3 millones, pero perdió 1. Bueno, así es de que
3: pero le quedaron 2.
4: Le quedaron 2 millones, no perdió, Otilita, ¿cierto?
5: Oiga, sí, jefecita, es que las apuestas, yo no sé la gente por qué apuesta tanto, ¿no es cierto? No,
6: pues para ganar, Otilita.
7: Yo
6: es la
7: que no volví a apostar en nada, David.
3: No, ¿por qué?
7: O le apuesto a que no vuelvo a apostar en nada.
5: Ay,
7: claro.
5: Ay, ¿cuál es la que...? Hablando de apuestas, ¿no?
3: Sí.
5: Ay, abuelita.
6: Abuelita.
5: ¿Quién es la señora que me está cuidando hoy? Dijo, hijo, es su mamá que ya no está saliendo a rumbear los fines de semana.
4: No.
3: A las 6 de la mañana, 32, 6 con 32 en la mañana. Hoy es miércoles, mitad de semana ya. 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

0: 6 de la mañana con 36. A esta hora nos vamos para la séptima.
1: Para cerca del Parque Lourdes, caray.
0: Por favor.
2: Óiganos, eliminado, Chinito. Como siempre ha pasado en esta historia desde el Palomo Zuriaga, desde la época de Carlos Alberto, el Pío Valderrama, que fue, pasó de ser una gloria del fútbol a ser una gloria de las cremas para peinar el pelo.
1: ¡Claro! Estimado y queridísimo Rafaelito Pombo de Brigas, de toda la vida nosotros amigos, pero es que el fútbol bueno se ha perdido, mi querido Perillo. Usted puede decir lo que quiere y que gracias, mi selección y todo, pero por ejemplo, esos jugadores que nos hacían vibrar, por ejemplo, como Faustino Asprilla.
0: Por ejemplo.
1: ¿Cómo vibré yo con Faustino Asprilla?
0: Altísimo.
1: Tantos goles de cabeza, tantos goles de cuca. Lo que más me hacía vibrar del Tino era cuando no usaba calzoncillos.
2: Oiga, ¿no?
1: Perdió el fútbol,
2: Ala. Yo recuerdo eso con asco, Chino.
0: Uy.
2: Se le salió
0: el moco.
2: A mí me gustaba ir a Palo Quemado a comer rellena. Yo desde ese día no volví a la vida. Un hastío. Esa época hermosa. Donde los jugadores, que de verdad los jugadores ahora se peluquean bajito. En la época de antes teníamos a Leonel Álvarez, mechudo. A Carlos Alberto, el Pietro, mechudo, el berraco. A Higuita, ¿se acuerda? Higuita, perdimos un partido, nos hizo un gol. El camerunés más antiguo que ha tenido el Mundial.
0: Sí.
1: Caray.
2: Es el que ha anotado con más años, ¿no? Roger Mila, el berraco. Aprovechó una salida de Higuita y nos sacó también del Mundial. Le pasó lo de a mi prima Constanza.
0: ¿Y qué le pasó a ella?
2: Pues que por salirse se la metieron a...
1: Caray, caracha. Sigue tú, mi querida estimada Lea Marlene y Bernal Monsalve de San Gil Santander, pueblo hermoso.
3: Déjeme saludar a la gente que está en el Facebook de Olímpica y a todos los que están perilla en las redes. Yo me voy con los que están en Facebook. Si quiere usted, búsquese los que están en Instagram o en el canal de YouTube. Por aquí Sandrita Ruiz dice, buenos días. Aquí voy en el Transmilenio viéndolos y escuchándolos. Hola, buenos días.
1: Hola.
3: Sandrita, ¿cómo le va? Esta pinta que tengo hoy, el outfit es solo hasta las 7 de la mañana. Así que el que lo quiera ver, que vaya y lo busque ya, porque ya casi me lo voy a quitar. Esto solamente por el frío, los fríos de Bogotá muy temprano. Nina Gatuna, muy buenos días. Jason Alfredo Lozano, muy buenos días también. Por aquí está Doris.
2: Bueno, usted es la única que se viene vestida de Suiza después de...
3: Por eso. Saludo para Sandrita Ruiz, muy buenos días. Para Joselina Ocanto, buenos días. A todos los que están madrugando hoy, temprano a ustedes les estoy preguntando su canción de Tusa. Una canción para el guayabo, para el guayabo que tenemos los colombianos hoy después de la salida de nuestra selección Colombia. Carmen Valencia, muy buenos días. María Rosario Guzmán, buenos días. ¿Quién es más perilla por ahí?
0: Tengo por acá también conectados a esta hora a Dayana, Xiomara, está también por acá Fabián, está Camila, también está por acá Ángel, también está por acá Sebas, Cata está conectado con nosotros. Oiga, Fran también está, Fran sí, está conectada con nosotros, pero no la artista popular. Ella está conectada con nosotros a esta hora a través de nuestras plataformas digitales. Y la invitación, como siempre, para que nuestros reporteros se comuniquen con nosotros. Oiga, y nos cuenten cómo anda la capital del país en materia de movilidad. Conviértase hoy en un reportero olímpica. Hoy vamos a entregar pasaportes de Mundo Aventura, pero también bonos de tanqueo a nuestros reporteros. Si usted va en moto, en carro, va en patineta, va en Transmi, lo que sea, le podemos recargar hasta la nevera si quiere. Conviértase hoy en un reportero olímpica enviando su nota de voz al 320-650-1059.
3: Hoy la pregunta puede ser, ¿cómo pasa el guayabo?
2: Buenas noticias, volvemos al Mundial.
3: Sí.
2: Aquí el presidente Petro y Cepeda dice que no reconocen la victoria de
0: Suiza. ¡Ay, qué bueno! Mañana hay partido entonces, salimos a la calle, ¿cómo es la vuelta?
3: Escuchamos a los reporteros. Si usted quiere ser el reportero, simplemente envíe su nota de voz ya mismo a través del WhatsApp 320-650-1059.
0: Hola, ¿quién escucha Olímpica? Buenos días.
4: Buenos días, señores.
0: Hola,
4: Olímpica.
0: ¿Qué tal?
4: Para todos, muchas bendiciones.
0: Sí, señor.
4: Por acá reportando movilidad desde los lados del sur de Molinos, por la Caracas, hacia el norte. Ahí en San Carlos, a pasadito San Carlos, un poquito de trancón. En adelante, está 5-5 la movilidad hasta por aquí a la calle Primera. Subimos por la Primera, nos regresamos hacia el sur. Y la Décima también está 5-5. En Las Lomas, un poquito de trancón desde el sentido sur norte. El resto está 5-5. ¿Y qué está haciendo? 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
0: Más reporteros en el 320-650-1059. Hoy miércoles, mitad de semana. ¿Dónde está el taco? ¿Dónde está el trancón? Informe usted a Bogotá. Materia de seguridad que está pasando en la cuadra, en el barrio. También puede usar, por supuesto, las líneas de Olímpica, el 601-526-2602, el 601-432-3106, para que se comunique con nosotros a esta hora. Hola, ¿quién escucha Olímpica? Buenos días.
5: Buenos días, señorita Dalia y Pedilla y la mesa de trabajo de Olímpica Estéreo.
3: Hola.
5: Vino Enano Hilo 778 reportando movilidad. Avenida Boyacá desde el Hospital de Meisen hasta la Sevillana, la movilidad está 5354.
0: Ahí está, 5354, muchas gracias. Uno más en el 320-650-1059. ¿Qué estás haciendo? Yo escuchando Olímpica hoy miércoles, mitad de semana. Hola, buenos días.
6: Ahí con los buenos días, Olímpica Amarillito reportando por la autopista norte. Acá llegando a la 80, la movilidad está un 5-2. Un 5-2 la movilidad.
7: Este es el Pleque Pleque de Fran Solano.
8: ¿Y este por qué es que es famoso?
3: Pues el Pleque Pleque lo tiene Fran Solano en Temprano es Más Bacano, compañero. Ahora sí, cuénteme el famoso tema o escándalo que hay del empalme.
8: El empalme.
3: Que el uno sí, que el otro no, que yo tampoco creo. Está como el meme que acaba de decir el Boyaco Man, que ahora el presidente dijo que ya no, que no aceptaba.
9: Claro, desobediencia mundial.
3: Cuéntemelo, Fran, por favor.
8: Señorita Dalia. Es un plequepleque y hay que recordarle a los tan llamados padres de la patria, por eso es que terminamos siendo hijos de madre soltera, ¿no? Porque los padres de la patria definitivamente no responden. Entonces, a los llamados padres de la patria hay que decirles que eso no es de ellos, que eso no es personal, que eso es de todos, y que hay que hacer el empalme, que es que hay una ley, que hay que entregar las cuentas. Pero también hay que entregar el país en orden, no se trata de destruir al país, la consigna no puede ser esa. Y además hay otra cosa, yo creo que de la parte del gobierno electo, que todavía no es gobierno, sino de la parte del empalme del presidente y el vicepresidente electo, deberían tener un solo vocero, porque es que cada vez que una voz sale por allá hablando del empalme, así sea el coordinador del empalme, se alborota todo. Entonces, Germán Ávila, que ustedes saben, pues que es ministro, responsabilizó a Carlos Alonso Lucio de fracturar el empalme atacando a Petro. Carlos Alonso Lucio también estuvo en la lucha guerrillera y también fue, y también estuvo pues en el M-19 y todo eso, pero ahora parece que tiene, yo no sé qué es lo que tiene contra Petro. Petro sigue siendo el presidente, le queda un mes, sí, sigue siendo el presidente.
0: Claro.
8: Y hay que respetarlo como presidente que es. Pues el ministro de Hacienda y el coordinador del proceso de empalme del gobierno nacional, Germán Ávila, dijo ayer pues que definitivamente era Lucio el que se había tirado en todo. Lo responsabilizó de haber deteriorado el ambiente institucional del empalme con las declaraciones que entregó el pasado fin de semana contra el presidente Gustavo Petro y varios integrantes de su gobierno. Y según Ávila, pues la verdad es que él le entregó una, él le hizo, le dio una a la revista Cambio. Y es una entrevista, señorita Dalia, donde tuvo unos señalamientos, dice el doctor Ávila, que es sin sustento, que además tuvo como propósito romper ese proceso entre el gobierno saliente y el entrante. Dice que las declaraciones recientes de miembros del Comité de Empalme acaban con el respeto, la dignidad y la decencia en un proceso como el que adelantan. Pero yo les digo, es que eso es una ley, es que la tienen que hacer, es que tiene que haber el empalme. Así el uno se alborote y el otro diga lo que quiera decir, tiene que haber un empalme. Entonces, dejen de delirar. Es que eso es el país, y tengan el respeto suficiente por las instituciones, el mismo que están pidiendo hay que tenerlo. Ahora, Lucio calificó de criminales al presidente Petro y a los miembros de su gobierno, además de hablar de una supuesta manipulación de la justicia, de mencionar la posibilidad de que el jefe de Estado sea extraditado. ¿Por qué tienen que hablar de extradición del presidente Petro? A ver. Señorita Dali, en un acto de cordura, ¿qué le implican al presidente Petro que lo tenga que llevar a extraditarlo? Mi pregunta. ¿Qué es? De narcotraficante no lo pueden, porque es el tipo que más ha combatido el narcotráfico. De conspiración contra los Estados Unidos, ¿en dónde? Tan chiquito.
3: Pero Frank, cuando fue allá a Estados Unidos con un...
8: Pero pues, señorita Dali, eso sí fue un alboroto, pues, eso fue un alboroto. Como quien...
3: Como mirando por dónde se puede meter.
8: Como dirían en Santander, una rechera, señorita Dali, un momento de rechera. Pero eso fue una...
3: Pero le puede costar
8: claro. En México le dirían una calentura. Claro. Pero si por eso tenemos que juzgar a un presidente, estamos muy... Muy, muy mal. Claro que yo sí canto mal, mal, mal. Estamos muy mal.
3: No, Fran,
8: mal,
3: es que para que vayan a juzgar al presidente tienen que tener unas causas. Por eso. Obviamente, y tienen que tener, obviamente.
8: Que delito, pero que tiene que hacer un coordinador de un empalme, en tirarse todo, en hablar de eso y en andar dando declaraciones con una necesidad de figuración. Que ya, que no les viene bien a esta gente con la edad, como que en vez de calmarse se han acelerado.
3: Pero le tengo una frase de reflexión para lo que usted está diciendo.
8: Dígame.
3: David.
0: A ver, señor.
3: Voy a dar la frase de reflexión y nos vamos a pulso.com. Escúchese esto. A ver. El ladrón vulgar te roba la plata, el reloj, la cadena, el celular, el carro, ¿cierto?
0: Sí.
3: El político te roba la felicidad, la salud, la vivienda, la educación, el futuro, la pensión, la diversidad y el trabajo. Hay una gran diferencia. El primer ladrón te elige a ti cuando te va a robar, pero el segundo lo eliges tú. Vámonos a pulso.
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3: A las 6:47 nos vamos a pulso.com. A esta hora nos contamos o les contamos noticias de Bogotá y del país que está pasando y saludamos a Fabián Ramírez. Fabián, buenos días, ¿cómo estás?
10: Secretario, un saludo especial, muy bien, aquí pasando la cruz un poco.
3: Ah, oiga, sí.
8: No se le nota tan bien, oiga, no, como dice.
0: Compañero, no sirvió nada de esos rezos de la vela amarilla, blanca, azul, los cucos amarillos. Chamanes.
10: Hicimos todo lo que se pudo, todo lo que se pudo.
0: No se pudo, ¿no? No, qué vaina,
10: no se pudo,
0: hermano.
10: No se pudo.
3: Bueno, a esta hora nos conectamos con www.pulso.com, ese pulso es con Z, y les contamos noticias. Comencemos. Tragedia en una estación de Transmilenio en Bogotá, que fue lo ¿qué pasó?
10: Pues en Italia, al parecer perdió la vida un hombre. Lo que sabemos es que perdió la vida un hombre de 40-45 años, pero hay confusión, hechos y diferentes versiones. Nosotros nos comunicamos con las autoridades y ellos confirmaron que era un hombre de 40-45 años. Sin embargo, en las redes sociales se habla de que había sido una mujer quien al parecer había sido atropellada por intentar colarse en el sistema. Otros dicen que había sido atropellada cuando se bajaba de un bus. Sin embargo, lo que sabemos es que la policía nos confirmó que un hombre de 40-45 años, quien hasta el momento no se ha identificado, falleció en el sitio debido a que un bus biarticulado, identificado con las placas FBK-738, lo atropelló, por lo que la estación tuvo que durar cerrada durante 2 horas en la noche del día de ayer, y pues lamentablemente falleció esta persona en el sitio mientras se hacía el levantamiento del cuerpo. Seguimos atentos aquí en pulso.com a esas detalles en las próximas horas de esta noticia, señorita.
3: Por el a las 6:49, la segunda noticia, se acaba la multa para personas con mascotas en conjuntos en estos casos. Cuénteme de qué se trata, qué fue lo que la Corte frenó.
10: La Corte Constitucional se fijó un nuevo precedente sobre la convivencia con animales de compañía en las propiedades sometidas al régimen de propiedad horizontal, es decir, los conjuntos residenciales. El alto tribunal concluyó que las administraciones de estos conjuntos no van a poder imponer prohibiciones generales que impidan el uso de los ascensores por parte de las mascotas ni exigir autorizaciones especiales para permitir sus traslados por las zonas comunes. Hay algunas mascotas que algunas administraciones les piden subirlos por las escaleras o que no pueden andar por las zonas comunes, incluso los ponen multas, pues la Corte Constitucional acaba de tumbar esa medida y dice que ninguna administración de ningún conjunto puede multar a los propietarios de estas mascotas por estos casos, señorita Dalia.
3: La tercera noticia tiene que ver con el deporte. ¿Va a seguir o no va a seguir Lorenzo después de la eliminación con Colombia?
8: Va a seguir.
10: Va a seguir. Sin embargo, se habla de que antes de este partido, Ramón Díaz Urrutia pensó en renovarle el contrato al técnico de la selección colombiana de fútbol porque había mucha unión en el equipo. Sin embargo, pues hay algunos jugadores que incluso ayer hablaban de cambios, de pensar en una renovación también en cuanto a algunos jugadores que van a salir, como James Rodríguez, como otros que ya han tenido cumplido su etapa. Lo que dicen desde adentro de la Selección Colombiana de Fútbol es que se van a sentar en las próximas semanas, al parecer la próxima semana tienen una reunión del Comité Ejecutivo de la Federación, porque hay una parte de ese comité que no quiere renovarle a Néstor Lorenzo, contrario a lo de Néstor, de Ramón Díaz Urrutia, que sí quiere renovarle, y falta ver qué decisión se toma en el Comité Ejecutivo con el contrato de Néstor Lorenzo.
3: A las 6:51, los amigos de Pulso, muchas gracias a Fabián Ramírez, a toda la gente que escucha las noticias hoy todo el día con Olímpica Estéreo y con Pulso.com. Oye, ¿me vieron el perrito con audífonos que se robó el show en el Mundial?
2: ¡Ay!
3: No hizo
2: gol. 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
8: ¿Olímpica?
3: Mire, no hizo gol, no levantó la copa, pero terminó siendo una de las grandes estrellas del Mundial. Durante diferentes partidos, las cámaras captaron a Brody, un perrito que asistió al estadio junto a su dueño usando protectores auditivos naranja para cuidar sus oídos del ruido, pero estuvo en todos los partidos. La imagen se volvió viral y miles de usuarios aseguraron que fue el hincha más tierno del Mundial. ¿Cómo la veo, Boyaco?
2: El perrito más lindo, Boyaco.
1: Yo con audífonos.
3: Un perro en el estadio, Boyaco.
2: Con audífonos. Perro escuchando, imagínate.
1: El partido.
2: Más lindo. Imagínate tan lindo. Un perro con audífonos.
1: Nadie lo hizo llevar tú.
2: Yo, a mí una perra me hizo comprarle unos JBL.
0: Pero me imagino que la pasó bien, ¿no? 6:53 en Olímpica. Hoy es miércoles.

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4: Tiene punto, hoy es miércoles de plaza. 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
0: A las 7 de la mañana con 11, 7, 11 a esta hora, saludando a todos los olimpitaxistas, a los conductores que escuchan Olímpica, se reportan. Oiga, y esto pasa con todos los conductores que se están reportando en Olímpica.
2: Muchachos, buenos días, adelante con información que está pasando por ahí en las vías de Bogotá, por favor, repártese en esta hora.
3: Red. Yo escuchando Olímpica Estéreo, compañero, a ver si me gano lo de la tanqueada, pero eso usa más tacaños que Mario recién pillado, ¿verdad?
4: Oye, Red, compañero, saludándolo feliz mañana, compañero, aquí hoy por la autopista con 170 a recoger un servicio, compañero, voy a recoger al señor de las Freyas, nuevo presidente. Bueno, el hombre dice que ya no quiere empalme, que ya no quiere nada con el gobierno actual, está todo rabón. Y cuando lo fui a recoger, yo le dije, bueno, usted no quiere empalme y todo, pero págueme al menos la carrera. Y me dijo, no, cuando hagamos golpe de estado le pago.
3: Compañero, es que ese mar es tan raro. Yo recogí a Cepedita, compañero.
4: Oye, fue con
3: el Cepedita. Hasta la señal del corazón, porque yo voté por el mar,
2: compañero.
3: Más o menos de yo más hasta las 170 eran como de 30.000 pesos de carrera, compañera.
4: Uy, compañero, trayecto largo y le hizo el producido el día, compañero.
3: Compañero, porque cuando le fui a comprar el medio que no me reconocía como taxista y se bajó y se fue.
4: Como quien dice desobediencia civil, chat.
0: A las 7 de la mañana con 12, 7, 12. Hoy es miércoles, mitad de semana. Y bueno, la invitación es para que los oyentes puedan participar con nosotros. Tenemos 1,000,000 de pesos para entregar, para que usted pague el arriendo o pague lo que quiera a nombre de Olímpica Estéreo. ¿Qué deuda, qué culebra tiene pendiente usted por pagar? ¿Cuánto paga de arriendo? ¿A quién le debe el arriendo? Ya en instantes les estaremos contando que tienen que hacer, por supuesto, para embolsillarse 1,000,000 de pesos diario. Por ahora, escuchemos a nuestros reporteros que nos están enviando sus notas de voz al 320-650-1059. Hola, ¿quién escucha Olímpica? Buenos días.
5: Buenos días, Olímpica Estéreo. Reportando movilidad.
0: Sí, señor.
5: Y aquí vamos por toda la 26 El Dorado.
0: ¿Qué tal? ¿Cómo
5: hacia
0: está?
5: El oriente. Ajá. Movilidad 5353. ¿Quién reporta? Héctor Villamil a Olímpica Estéreo se metió. Saludos a todos los de la mesa de trabajo.
0: Muchas gracias. Más reporteros a esta hora, 7 de la mañana con 14. Yo escucho Olímpica. Hola, buenos días.
6: Dios los bendiga. Buenos días. Para reportar movilidad,
7: justo las líneas de Olímpica.
6: Tenemos retén de los señores federales acá.
7: Que se comunique con nosotros.
6: Autopista sentido sur norte, aquí al frente del Perdomo, donde siempre se hacen. Ahí tenían motos y carros particulares. ¿Qué estoy haciendo? Yo, escuchando Olímpica Estéreo.
0: Eso, muy bien. ¿Qué estás haciendo? Yo escuchando Olímpica. Más reporteros, uno más en el 320-650-1059. Nos están contando a esta hora dónde está el taco, dónde está el trancón. Hoy los reporteros están participando por bonos de tanqueo, pasaportes también de Mundo Aventura y, ¿por qué no?, recarga. Vamos a llenar la nevera a los reporteros si usted anda en bici, anda en patineta o anda a pie, pero informe lo que esté pasando en Bogotá. Hola, ¿quién escucha Olímpica? Buenos días.
8: ¿Qué estoy haciendo escuchando Olímpica? Aquí en el STP camino a mi trabajo, señores.
0: Señora.
8: 22 con primera de mayo, está un 5253 la movilidad.
0: Sí.
8: Vamos hacia el lado del Restrepo y pues con bendición de Dios, el CIT hoy está muy vacío. Hoy la gente como que no madrugó, a todos les cogió la noche.
0: Claro.
8: Toda la celebración anoche. Anoche, mucho accidente.
9: Uy, Dios.
8: Mucha moto estrellada, mucha precaución, señores, se les olvida de que es un mundial, pero no es para acabar con nuestras vidas, por favor.
9: Sí,
8: claro. En casa nos esperan, señores. ¿Qué estoy haciendo escuchando Olímpica Estéreo? Vamos aquí 24 con primera. Muy bien, señores. 5-5 la movilidad.
0: Eso.
8: Vamos directo a la zona de Puente Aranda, señores. Ahí para participar por todos estos premios que nos están brindando. Olímpica Estéreo se metió.
0: Gracias.
9: Ese es un mensaje,
0: claro,
9: de buena actitud. Pongámosle actitud. Pero, ¿cuál es la canción para los entusados?
0: Oiga, sí, ¿cuál es? ¿Con qué pasa su tusa? ¿Alguna canción en particular?
9: Fran, ¿usted con qué canción pasa la tusa?
10: Ya se me olvidaron las tusas, las canciones.
9: Ya no tiene tusa.
11: ¿Se pensionó?
10: Yo soy un pájaro herido, Soledad. Yo soy tu amigo, ven que vamos a bailar.
9: Ah, sí, señor. Hola, Soledad.
12: Pájaro picón, el pájaro yuyuy. Porque
10: cuando
12: salta, pega la bolita y dice...
10: No se acuerda.
11: ¿Cómo es que tiene el pájaro herido,
10: Fran? No, no se acuerda de esa canción.
9: Muestre. Claro, esa.
11: Muestre el pájaro herido.
12: Soy un pájaro herido.
10: Esa.
0: Esa. Esa es una de las clásicas para la tusa, ¿oyó?
10: Ahora que se inventaron la música de despecho, ridículos, estúpidos. Oigan, que esto sí es música.
9: Esto sí es despecho.
12: Oiga, jefe.
0: Escuche.
13: No me extraña tu presencia.
9: ¿Con qué canción pasa la tusa? Es la pregunta hoy. Usted puede opinar en las redes de Olímpica, en el Face, también a través de nuestro WhatsApp 320-650-1059. Hoy es muy fácil, David, ganarse el millón para el arriendo.
0: ¿Qué hay que hacer, señor?
9: ¿Qué hay que hacer? Es muy sencillo. Usted simplemente debe anotar tres horarios en los que escucha la canción del arriendo. Suénamelo el primero, por favor.
0: Ahí va.

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1: Pues mire, y adicional, dígame cualquier chisme, noticia, dato curioso que usted escuchó aquí en Temprano es Más Bacano. Así que si usted se conecta con Olímpica en este momento en cualquiera de las redes sociales, pues debe estar atento también a nuestras preguntas que hacemos con Otilita o con el Boyacomán para que ustedes se puedan ir y llevar sus pasaportes de Mundo Aventura. Pero el millón es fácil. Tres horarios del arriendo y un chisme del programa a la mañana. De y una. Listo, más de la nota de voz al WhatsApp. David, ¿cuál es la palabra que estamos utilizando para que participen por el arriendazo del millón?
2: Arriendazo, señorita Alia.
1: Arriendazo.
2: Sí.
1: Y millonada.
2: Y millonada, cualquiera de las dos, le queda fácil. 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
1: A las 7 de la mañana, 18 minutos, la información deportiva la tenemos a esta hora en Temprano es Más Bacano y la trae el cantante del gol.

0: Querido cantante del gol, con esa cara que le vemos, no, aquí.
1: Primero esta, la ¿no? pregunta, señorita Dalia, ¿a qué hora es tu vuelo de regreso?
0: Cantante, buenos
2: hombre,
0: días.
2: Pero saber una cosa, muy buenos días, señorita Dalia, muy buenos días para Fran, para todos mis compañeros. Muy triste, entusado.
1: ¿En serio?
3: Así estamos todos.
2: Yo creo que todos estamos así. Porque esta ha sido una derrota maluca. Maluca porque dicen que guerra avisada no mata soldado, pero sí lo mató. Ayer no tenía por qué haber hecho... ¿Se acuerdan que yo les dije que estaba Juan Fernando Quintero posiblemente en la formación titular y tal? Eso era verdad. Y al final, y lo pude comprobar después del partido con diálogo con uno o dos jugadores de la selección... y al final al señor le dio miedo. Le dio miedo las críticas, le dio miedo qué pasaba. Y cuando me refiero al señor, me refiero al técnico de la selección colombiana, al señor Lorenzo, quien es parte responsable de la eliminación nuestra. La eliminación nuestra no estuvo ayer en los penales. No, los penales siguen siendo producto del cansancio, de estar extenuados, de que Davinson había sido el mejor jugador nuestro en la zona defensiva de Colombia al lado de Lucumí, que fueron los dos mejores defensores y están considerados así en el campeonato del mundo, sino que estuvo básicamente en las decisiones del técnico. Ustedes me van a decir que no se hable de James, pero lo siento, pero hay que decirlo. James nunca estuvo en el Mundial para Colombia ni para el Mundial. Nunca estuvo. Y si ustedes recuerdan, partido a partido siempre dijimos, por favor, hay que relevarlo, hay que sacarlo, hay que poner, hay que hacer unas variantes. Y la terquedad del técnico y en eso y en otras cosas, y la temeridad, porque fue demasiado temeroso en hacer variantes y en poner a quienes consideraba él, incluso internamente, que podía poner. Yo no voy a juzgar a Lorenzo por la persona, porque es un gran ser humano, es una persona muy buena, pero justamente eso es lo que no se requiere en la selección, sino tener mano fuerte y esa mano que pueda dominar y manejar una selección Colombia que no es fácil de manejar. Creo que hay parte de responsabilidad por ahí, creo que hay parte de responsabilidad de los jugadores también, porque los jugadores son los que hacen el fútbol, aunque las decisiones las toman los técnicos. Pero nos puede dar rabia, nos puede dar lo que sea. Pero mientras nosotros tenemos, y lo digo con todo el respeto, porque esto es con todo el respeto, mientras nosotros teníamos que tener a jugadores como Hamilton Campaz definiendo, como lo tuvo claro, mano a mano con el arquero para definir y no definió, Argentina tiene a Messi. Y Argentina tiene a Lautaro Martínez. Y Argentina tiene a Enzo Fernández. Y Argentina tiene a jugadores que han sido campeones del mundo y que además juegan en unos equipos bastante importantes en las ligas internacionales. Entonces, aquí no hay nada que hacer. Aquí lo que hay que hacer es replantear y poder hacer un trabajo, como siempre lo hemos dicho, desde el comienzo, porque la eliminación nuestra no es por las penas máximas, es por lo que se hizo durante los 90 minutos, o 90, o 100, o 120 que se jugaron, porque no tuvimos un equipo comprometido, ni no tuvimos un equipo que funcionara como funcionó en algunos otros partidos. Así que Argentina nos hizo como la tarea previa. Antes del partido, Argentina estaba perdiendo hasta el minuto 80. Atiendan bien, 80. Faltaban 10 minutos para el tiempo reglamentario, y en 10 minutos y algo más, Argentina resolvió con 3 goles y ganó.
0: Pero una pregunta, cantante.
2: Hacen los equipos de categoría, señorita.
1: Pero muy poquitas veces pasa.
0: Eso le iba a decir, cantante. Además, todos teníamos un sinsabor en ese partido porque es que en 10 minutos se metieron 3 goles. ¿A qué horas? Uno dice, ¿qué pasó? Horas. Dicen que la FIFA le estaba ayudando a Argentina. Ustedes, los que conocen de deporte y saben, ¿qué opinan?
1: Nah.
2: Yo creo que no. A ver.
1: Yo creo que sí.
4: ¿De dónde? ¿En qué jugada?
2: No, puede ser. Puede ser. Lo que di lo que quieras, digan lo que quieran, pero ¿quién discute el gol de Messi al final, el tercer gol de Messi, que es totalmente claro, al palo, abajo? Eso no lo discute nadie. A ver, seamos, seamos un poquito más reflexivos en el tema. Puede ser que en el gol de Egipto, en el tercero, que era el tercero, que además era un gol fundamental para el triunfo de Egipto, pero Egipto tampoco tuvo la categoría para sostener un 2-0. Es que iba 2-0 en manos de otro equipo, Inglaterra, en manos de Francia, en manos de otro equipo de categoría, seguro que no lo pueden superar. Pero era Egipto.
1: Es que nunca lo han superado.
2: Es algo parecido a nosotros. ¿Me entiendes? Nosotros no tenemos la entereza, la calidad y la categoría como para mantenernos en un resultado de esos. Es que Egipto era ganador del partido. Hasta cuando Argentina sacó eso que tiene por dentro, que todos sabemos, que se llaman huevos. Lo que ven de Fran. Eso lo sacaron ayer. Eso lo sacaron los argentinos ayer. Tenemos que decirlo sinceramente. Y que nosotros, lastimosamente, no tenemos todavía.
1: Pelotudos.
2: No tenemos.
0: ¿No tenemos huevos, dices tú?
1: No, sí, pelotudo, fue que dije.
4: Garra. Nos falta garra.
3: Claro. Empuje. Claro.
1: Lo que no, nos hace falta un goleador, que es distinto.
0: Sí.
2: Eso, y no lo tuvimos. Y Lucho, que era nuestra gran esperanza. Nuestra gran esperanza era Lucho Díaz. Ustedes vieron cómo le fue a Lucho Díaz en este campeonato del mundo.
0: Pero no tenía un coequipero de pronto.
2: No, es que no tiene el equipo. Es que lo dijimos desde el comienzo.
1: Sí, sí, sí lo dije.
2: El Lucho del Bayern, lo dije. El Lucho del Liverpool no es el Lucho de la selección Colombia.
4: No, no en cara.
2: No, no es el mismo.
1: No, porque allá le ponen la
2: misma compañía.
4: Sí. Es que acá también le pusieron la pelota, pero no encaraba, se iba para la banda, no encaraba, y allá en el Bayern cómo encara, sí, de lindo.
2: Sí, sí, sí, sí. Sí, hay una bueno, cantidad de cosas que se mueven ahí un poquito para mirar todo lo que ha sucedido. Y bueno, el rival de Argentina será Suiza. Creo que Argentina va a ser finalista, va a ser uno de los finalistas de esta.

0: Nosotros lo apapachamos, le gastamos champú.
1: Antes de ir al aeropuerto, pase por el outlet.
0: Ven, eso.
2: Por favor.
3: No, ahí quedó peor. A que me hagan el paseo millonario.
0: Por favor, allá a mí traigan el magnesio, colágeno, hidrolizado, hierro.
1: No, sí, ya aquí todo es.
4: Ya no pedimos.
1: Yo le voy a mandar la fotico de un serum.
0: Eso.
1: Está baratico. De $36.
3: No hay ningún problema.
4: Háganlo 50, Fran. Allá vale 50.
1: Allá vale 50. Oh,
4: claro.
3: Sí. Eso no es barato acá. Pero sí, lo hay.
4: Sí,
3: pero
4: lo hay,
3: no hay problema.
4: Bueno, no, cantante, pues así comenzamos los deportes hoy en Olímpica Estéreo. Desde cantante, ¿y usted va a estar hasta que acabe el mundial o se regresa antes?
3: Yo tengo vuelo de regreso para el 16 porque yo la verdad confiaba en la selección.
4: Ay, sí.
3: Yo pensé que llegábamos por lo menos hasta el sábado a enfrentar a Argentina o el que fuera. Yo sí confiaba mucho. ¿Sabe dónde hay mucha alerta?
1: ¿Dónde?
3: En París.
1: ¿Y eso?
3: Por el partido de Francia-Marruecos.
4: Claro.
3: Porque la policía se prepara para el duelo en Francia y Marruecos, porque acuérdense que los marroquíes en Países Bajos, allá en Ámsterdam, armaron un alboroto, pero increíble. Y en París ya están los policías en las calles. Hay algunas personas... marroquíes que están en las calles ya gritando, y cerca a la Torre Eiffel hay mucho problema. La forma de identificar con mayor rapidez si posible, dice aquí, incidentes y alborotos como ocurrió en la semifinal del Mundial entre Francia y Marruecos en diciembre del 2022, porque ya pasó, donde se produjeron 266 detenciones. Uh-huh. Y 167 de ellas en París, es decir, pilas, porque pueden pasar muchas cosas en lo que falta de este campeonato del mundo, y sobre todo con los marroquíes, que son especialistas en armar alborotos cuando juega su selección.
1: Y que la mitad vive en París. Y la mitad de los marroquíes vive en París.
5: Y la otra mitad está robando.
4: Qué susto.
5: Vaya, bravo con los marruecos. Yo primero leía morroco y decía, ah, no, esas tortuguitas son lindas.
0: Morrocoy.
5: ¿Nunca hizo morrocoy?
2: Ah, sí, claro, morrocoy, sí.
5: Morrocoy es como una ex mía.
4: ¿Cómo?
2: ¿Qué?
5: Es rico para comérselo, pero toca cerrarlo todo porque es feíto.
2: ¡Ah!
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2: ¡No, qué horror! Oiga, ¿esta se podría decir que es otra canción de esas de Tusa, no?
4: ¿Cuál?
2: ¿Un beso y una flor? No.
4: ¡Uy!
2: No.
0: Yo creo que fue un poquito nostálgico.
2: Sí, ¿cierto?
5: Porque pero me acuerdo, es como del pueblo.
0: Dejaré Vancouver por ti y acá llega. Porque
4: y me devuelvo a Colombia.
0: No, después te devuelvo en carro de bomberos.
2: Aquí está el plan.

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2: ¿Estás llorando?
3: No llores por mí.
2: ¡Estás llorando! ¡Ayer somos Egipto en el Mundial! Y mirá la cara que se te vino.
4: Estuvimos a punto de quemar la camiseta.
2: Perilla,
3: la verdad es un poco cómico, porque ni siquiera es triste, que yo te diga que vayamos a llegar al estadio y no estén los colombianos para enfrentarlo. O sea, yo quería ver la cara de James, la cara de Lucho, y decirle... ¿Qué haces acá? ¿Qué?
2: Mirá que yo los veo y veo como bajan las ventas de camiseta y suben las de Kleenex. Oye, a llorar. Ay, a llorar a la llorería mientras nosotros comemos carne en la churrasquería, de verdad.
3: Bueno, ya el cantante ha dicho que vamos a ser finalistas, pibe. Escuchate.
2: Estamos, ya.
3: O sea, es lógico que nosotros vamos a ser finalistas.
2: Es nuevamente que Messi es el jugador número uno del mundo y que va a repetir mundial.
3: Es obvio.
2: Ya Maradona repitió mundial, era lógico. Y mirá. Aquí tenemos a esta gente, mira el gorro de la señorita Dalia que se pasó a Suiza. A Dalia ya le dicen Claudia López.
3: ¿Cómo así? ¿Por qué le dicen?
2: De un día para otro cambia de equipo. Están llorando, claro. Poneme ahí la canción de la llorona, por favor, David, la tenés.
4: Ya vieron llorando.
3: Llorona.
4: Es que cómo no van a caer con la ayuda de la FIFA, ¿no?
2: Pero ¿cuál FIFA? Ustedes no pueden ni con la ayuda de la FIFA, o sea.
4: Por experiencia le hablamos.
2: Está llorando.
3: ¿Qué me parecía muy particular en los colombianos?
2: ¿Qué me parece?
3: Ese bailecito donde se contorsionó.
2: Porque ellos solo saben bailar. Ellos bailan bien en el camerino, pero no bailan a nadie en la cancha. Les recomiendo de verdad, no se vayan a maquillar.
3: Por favor.
2: ¿No? Porque la lágrima deja una carreterita en el cachete.
3: Es horrible,
2: ¿verdad? Yo ni lo vi todo. ¿En qué minuto perdieron?
3: No, yo tampoco, ¿sabes? Porque
4: en el minuto donde ustedes estaban perdiendo y la FIFA les apoyó y les ayudó.
2: ¿Quería
4: algo más?
2: No. Un DJ que no sabe de música va a saber de
4: algo
2: fútbol.
4: Más.
3: Nos quiere pelquear.
2: ¿En qué momento la FIFA ayudó? Si fueron 3 goles, la agarra Argentina, la sacamos.
4: Ustedes iban perdiendo, recuerden.
2: Claro, porque
4: si
2: nosotros...
4: Si no meten las manos, la FIFA no ganan.
2: Porque nosotros somos benevolentes y queríamos ver qué cara ponía el mundo pensando que no estaba Argentina. Cuando llamé y digo, vamos, ya para allá, bobo, y tómalo.
3: Anda para allá, bobo, que mirá, Perilla.
2: Y perdieron en penales, ¿verdad? Me cuenta la gente que perdieron en penales.
3: Imagínate que este Davinson, que también baila ese contorsión que te estoy diciendo.
2: Ratatás.
3: Primero que, está pensando en el pase del ratatá. Botaste el balón por arriba, loco.
2: Al palo. De verdad que fue muy cómico ver cómo perdían en penales. A esto ya le dicen niño de 14 años.
3: ¿Por qué le dicen a Colombia niño de 14 años?
2: No saben meterla, ¿verdad? ¿Sabes qué? Chao, perdedores.
3: ¡Llórenlo!
5: Bueno, les tengo un dato, muchachos. Si ustedes estaban preguntando, y esto creo que lo además lo preguntamos todos, ¿quiénes son los que más pierden con la pérdida de Colombia? Ajá. Por ejemplo, la Federación Colombiana de Fútbol deja de percibir aproximadamente 19 millones de dólares en premios al no avanzar a la siguiente fase, aunque el total acumulado en el certamen cerró en 35 millones. O sea, eso reciben por haber llegado hasta donde llegaron.
2: Sí. ¿Cuánto nos toca? Porque yo hice, me dañé como
4: grande.
2: 5 calzoncillos, compré las 3 camisetas.
5: Ojalá esa plática que reciban les sirva para que haga inversión en el deporte, en los jugadores, en las nuevas generaciones, para que se preparen mejor para la próxima. El comercio y el turismo nacional, bares, restaurantes, agencias de viaje, comercio informal, perdieron una fuente masiva de ingresos que generaban el fervor mundialista y que impulsaba la economía local en horarios laborales. Mucha gente, obviamente, que compró hacía su negocio, que las camisetas, que las bubucelas, que los termos, que las gorras, hasta las camisetas para el perro vendían en la calle.
4: Todo
5: eso ya queda porque la gente de pronto en este momento no tiene el ánimo de ir a comprar una camiseta para su mascota, ni mucho menos para ellos.
3: Ahorita la está uno pagando.
5: La afición, millones de hinchas perdieron la ilusión de ver obviamente a la tricolor disputar las instancias definitivas. Realmente son muchos, pero cantante, le pregunto, ¿quién más pierde con esta pérdida de la selección Colombia en el Mundial?
6: Bueno, yo creo que pierde mucha gente. Pero se pierde muchísimo, sobre todo el entusiasmo y el ánimo que había por esta selección. Nosotros teníamos, y creo que a todos nos pasaba, después del primer partido, antes de que llegara al Mundial, de pronto no tanto, pero después sí. Después sí, yo creo que nosotros teníamos las esperanzas fincadas en esta selección por muchos aspectos, pero lo que dice esa señorita Dalia es muy cierto. Incluso se pierde no solamente en Colombia, se pierde por fuera. Si usted que estuvo acá viviendo lo que aquí tenían las esperanzas en llegar por lo menos frente a Argentina, para poder recuperar todo lo que las inversiones que se habían hecho. Es que en el exterior hay mucho colombiano.
5: Sí.
6: Ustedes saben cuántas personas ganaban en diferentes partes, aquí en Estados Unidos, en Canadá, en el caso de Vancouver, en México, incluso mucho colombiano que tenían negocios particulares y que le sacaban provecho a vender una camiseta, a vender productos colombianos, a vender pulseritas, de esas pulseras que uno cree que no tiene. Mire, la lechona. El señor que vende lechona, pulserita. Ayer en el fanfest de la Casa Estadio, decía: yo dejo de percibir una plata que no me gano en otro evento que sea distinto a la selección colombiana de fútbol. Porque cuando usted se encuentra con 1.500, con 2.000 personas, con 3.000 personas comprando lechona, pues es mucha la lechona que vende. Es decir, se deja muchas cosas atrás. Tal vez los jugadores de fútbol, y ayer se lo decía a uno de ellos que conversé después del partido con él, le decía: ustedes no se alcanzan a imaginar la decepción que hay por fuera, porque ustedes están en un hotel, están concentrados, están en otro ambiente. Seguramente la decepción de ustedes puede ser mayor. Pero se pierden muchísimas cosas que lastimosamente algunos de pronto no perciben. Aparte del dinero, es que pasar representaba 7.5 millones, algo así, de dólares, más 2.5 que ya se habían ganado. Mejor dicho, llegaban a casi 11 millones en esta última en esta penúltima fase. 11.500.000 dólares. Es mucho dinero,
5: claro,
6: para la federación y para los mismos jugadores, porque a cada uno de ellos les correspondía más o menos 500.000 dólares. Es una plata importante que se deja de ganar, y por eso la decepción, y por eso ustedes veían algunos jugadores llorar. Y no lloran solamente porque eliminan su selección, sino porque dejan de percibir un dinero. Eso es clarísimo.
2: No, qué raro.
6: Eso es supremamente claro. O sea que se deja de ganar muchas cosas y plata para el fútbol colombiano, porque esa plata se reinvierte en la preparación de las divisiones menores, de las divisiones menores femeninas, de la selección mayor femenina. Es decir, muchas cosas se pierden cuando se eliminan de un campeonato del mundo, y sobre todo en una fase como esta.
2: Perdimos plata. ¿Cuántas pulseritas quedaron sin vender en la casa, maestro? ¿Usted qué estaba?
6: No sé. No sé, Boyaco, no sé cuántas, pero lo único que le digo es que la gente sí terminó demasiado decepcionada, sí, ayer mío, con cada uno de los jugadores de Colombia, con algunos que hicieron una muy buena labor, porque cumplieron una muy buena labor, pero a la hora de la decisión
5: de no finalizar,
6: pudieron.
5: Y es que da rabia.
6: Usted nada se gana con calentarse, y cuando calienta y no la mete, no pasa nada, viejo.
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5: A las 7:44 minutos voy a entregar pasaportes de Skyzone y le voy a dar de ñapa a un kid olimpiquista que me quedó.
3: ¡Ay, le quedó!
4: Quedaron balones de la selección olímpica.
3: Claro, no queremos nada. Allá enciérrelo y póngale un pelón.
4: Independientemente que pues ya no estemos en el mundial sigue hasta el 19.
2: Claro.
4: No
2: queremos nada, todas creídas con eso ahí.
4: Ahora me imagino más de uno, este fin de semana, porque Argentina se va a enfrentar a otro equipo.
3: Pero nosotros, ¿con quién vamos? ¿Cómo es la vuelta?
2: Ya salió con Argentina, va con Suiza, que fue quien nos ganó.
3: ¿Con qué vamos nosotros?
4: ¿A quién vamos a apoyar?
2: Vamos con Noruega.
7: No, yo voy con Argentina porque es que...
3: Pues, ay,
2: ya usted va y lo escupen.
7: A ver, estúpidos. Si ustedes, si Suiza te eliminó, ¿cómo vas a ser suizo?
2: No, vamos con Noruega.
3: Yo voy con Noruega.
2: Pero el sábado... Usted va a dar una vuelta por Argentina y lo van a ir escupiendo.
4: El sábado, ¿quién le van? Pero el sábado, ¿quién le van entonces?
3: A Noruega tenemos a Haaland y aquí tenemos a Pava, igualito.
2: Es parecido
4: a Haaland. Iba a quemar ayer, iba a quemar la camiseta de la selección de Argentina.
2: No, sí. Vamos con Haaland, que come corazones de pollo crudo. No,
3: para
2: una influencia. Sí, Pava lo único que come crudo es la señora, ¿no?
4: Ay, ya sí.
5: A las 7:45, chismes, Negra y Fran. Comience, Negra.
8: Señorita Dalia, ayer escuché a la senadora paraguaya que tuvo el problema con Mbappé.
5: Sí, ¿y qué pasó?
8: Y decidió que lo va a demandar a Mbappé si no le pide excusas por decirle que es una mujer despreciable. Y que lo va a demandar, perdóname, Fran, lo va a demandar por violencia de género. Imagínate. Pero le preguntaron por Colombia, ¿sabe qué dijo?
4: ¿Qué dijo?
8: Si yo sé, es Colombia, donde mataron a un funcionario, aquí se acuerda que a uno... Claro, eso fue lo único que dijo de Colombia. Claro, yo sé lo de Colombia.
7: No, ella dijo que quería conocer Colombia, aunque, dijo, aunque tiene un mal recuerdo porque mataron a Pechi en Colombia.
3: A Pechi.
2: No, pero Pechi anda como muerto, pobrecito, no lo dejan salir, no lo dejan hacer
3: salir,
2: nada.
3: Le tiene sometido.
5: Ya, cámbiale el chisme, a ver.
2: Ahí está, la carcelera.
4: Aquí están las declaraciones de esta señora.
8: Se llama la senadora Celeste Amarillo. Estaba como otras aquí y otros que en lugar de mejorar la situación, lo que hacen es empeorarla.
4: Pero bueno, así son la mayoría de políticos. Escuchemos a esta señora a ver qué fue lo que dijo. A ver.
9: No te metas con los paraguayos, Mbappé. Acá ya le metimos preso a Ronaldinho. Acá ya entró preso Ronaldinho por corruptito. Y no me subestimes, Mbappé. Yo te puedo querellar, contratar a un abogado y te van a decir que yo sí te puedo ganar. Violencia de género, violencia política contra la mujer. Eso es grave, eso sí es grave. Que me pida disculpas porque todavía tengo acción para eso. No te metas.
4: Bueno, ahí está.
8: Óigame, lo que más detesto yo a título personal es utilizar el género para justificar acciones violentas. Y eso es lo que está haciendo la senadora paraguaya. Entonces, ¿qué mujer? Entonces, violencia de género. Entonces, ¿quién la manda a decir todo eso y a escribir todo eso en X? Después borró todo, pero demasiado tarde.
5: Bueno, Frank, ¿qué más hay?
7: Es igualita. Dijo también en esa entrevista que ella era igualita a Chilaver.
4: ¿Así?
7: Y que los hermanos le decían que definitivamente, pues... el cerebro, la boca era más rápida que su cerebro. Le hablaba unas barbaridades.
2: Uy, sí.
7: Bueno, yo le quiero contar de algo más local, más vallenatero, más colombiano, Parque La Leyenda, Churo Díaz, Sasasá.
4: ¿Con el Churo?
7: El Churo hizo el lanzamiento. La Negra nos contó aquí.
4: Pasado 4.
7: El lanzamiento.
2: El pasado 4 en el Parque La Leyenda Vallenata.
7: Mucha gente diciendo que no había llenado. Sí se llenó el parque y las fotos que circulan sí son de verdad. Que dijeron que eran de inteligencia artificial, todo eso. Pues no, no eran de inteligencia artificial. Era la gente con sus celulares que lo había tomado. ¿Cómo lo llenó? Mucha gente entra en discusión. Comenzaron a vender boletas y a la hora de que no se vendieron las boletas, abrieron las puertas para las tribunas, no para los palcos. Para las tribunas.
5: O sea, la gente al final pudo entrar gratis.
7: Pudo entrar gratis. Entonces Wilfran Castillo, que se tiene que mojar en cuanto aguacero caiga,
5: sí,
7: publicó esto. Noto a más de uno ardido. porque arroba Churo Díaz sí llenó el parque. Qué tristeza la hipocresía de algunos que cuando ven a Churo en tarima les ruegan para subirse con él, pero cuando deben apoyarlo solo dicen en los grupos de WhatsApp: esto está malo, no lo llena. Mi consejo, revísense. Hasta ahí Wilfran Castillo.
5: Y tiene razón.
7: La verdad,
5: ¿no?
7: Es cierto. Y aquí sí comienzo yo. ¿Habrá alguien más envidioso que un vallenatero contra otro vallenatero?
3: Y qué mal.
7: En eso somos igualito a los llaneros. Idénticos. Y también somos igualito a los del Pacífico, que por eso tampoco surgen. Porque el que va, somos como el cangrejo. ¿Usted no ha visto que cuando los cangrejos están en un balde y alguno trata de salir, los otros
5: los empujan para hacia
7: abajo? Así son los músicos.
5: Pero les voy a decir algo. Churo hizo un excelente álbum, esta producción. El Pluma Blanca ha sido una de las mejores producciones. Es uno de los artistas excelentes, canta espectacular, más prometedores de esta generación del vallenato. Viene de una dinastía musical también. Así que el abrazo se lo enviamos al Churo Díaz. Lo acompañamos, siempre ha sido muy atento. Lo queremos, le apoyamos. Perilla, suéneme el Pluma Blanca completo.
7: Y ahora, su abogado quedó de ministro de justicia.
5: ¿Ah, sí?
7: Así
5: pues bueno, mi querido Churo, un abrazo gigante para usted. Nos alegra que le haya ido bien. Como dice una frase, el fin justifica a los medios. Finalmente se llenó el Parque de la Leyenda y gracias a la gente que sigue al Churo Díaz. A las 7:50 minutos me voy con la sala de redacción de Pulso.com.
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5: ¡Olímpica! Sale al Churo. A las 7:50 en Olímpica, la emisora que se metió en Bogotá, 7:50. Me voy a la sala de redacción de Pulso. Hoy ellos están descansando, válido, creo que eso pasa por haber perdido Colombia, los dejaron en su casa, hoy a todos los de Pulso.com. Así que ni modo, no compañera, me da mucha pena. Aquí usted viene, madruga, trabaja y todo, es más, el lunes festivo para mí no existe, si quieren el lunes venimos también.
4: Vamos a declarar en desobediencia. Yo no reconozco su dirección en esta emisión.
5: Bueno, ¿a quién tengo a esta hora en Pulso? A las 7:51 minutos. Hola, muy buenos días. ¿Quién está por aquí? A ver, aquí
4: Andreita,
5: tengo
4: un pulso. Casi.
5: Andreita, hola, Andreita, Andreita, ¿cómo está? Buenos días.
10: Muy bien, mis dos, ¿qué tal? ¿Mucha tusa o qué? Del partido.
3: Se tiene una voz de guayaba, Andrea, que no le digo.
5: Oiga, tanta tusa. Que miren lo que pasa, mientras uno estábamos viendo el partido y Bogotá, de verdad ayer parecía Bogotá, yo en mi vida había fantasma. Visto una ciudad fantasma.
3: Calladito.
5: No se veía un alma en la calle.
7: Parecía la pandemia.
5: Sí, Fran, de verdad.
8: En la calle, oiga.
5: No, yo miraba por las ventanas de la casa y yo decía, pero no hay nadie. Pues mire,
8: vacía.
5: Pues ¿cómo les parece que durante el partido de Colombia ladrones hicieron de las suyas y robaron en un centro comercial en Bogotá mientras la gente estaba concentrada viendo el partido? Cuéntemelo todo, Andreita.
10: Sí, así es, pues obviamente la gente estaba concentrada viendo el partido, disfrutando pues de este encuentro deportivo, y obviamente los ladrones sabían que la gente estaba pegada a los televisores, pegada a lo que era pues el mundial, y aprovecharon para meterse a un centro comercial, específicamente fue Plaza Claro, ubicado en la ciudad de Bogotá, a la zona de los parqueaderos. Obviamente incluso hasta los vigilantes me imagino que estaban viendo el partido y no se percataron que los ladrones estaban robándose las autopartes de varios vehículos, específicamente lo que eran los vidrios retrovisores de varios de estos carros, ya cuando pues los aficionados, los hinchas salieron aburridos de la eliminación del Mundial de Colombia, pues llegaron con esa otra triste noticia, que fue que les habían robado pues las autopartes de sus carros. Debido pues a esta situación, ya se alertó a las autoridades y el centro comercial está haciendo lo posible para revisar las cámaras de seguridad y establecer pues quiénes eran los hombres y los ladrones que se llevaron esas autopartes. La recomendación obviamente de las autoridades es tener precaución y obviamente pues que los centros comerciales estén más atentos de este tipo de situaciones.
5: La segunda noticia, conductor de un bus del SITP detuvo la ruta para bajarse a comprar un chance y lo pillaron.
10: Exactamente, resulta que acá en la ciudad de Bogotá, como obviamente pasan tantas cosas, ahora se está haciendo viral este video en el que un conductor del SITP, durante pues su trayecto donde llevaba varios pasajeros, pues lo detiene el bus, se baja y lo ven entrando a un chance para comprar, obviamente, pues, este sorteo. Me imagino que con toda la intención de ganarse el premio mayor, obvio, pero terminó, pues, obviamente, afectado porque los pasajeros se indignaron, lo grabaron, lo publicaron en redes sociales y ahora, pues, Transmilenio anunció que está haciendo una investigación porque, obviamente, los conductores no se pueden bajar de los buses durante su trayecto y mucho menos hacer esperar, pues, a los pasajeros.
5: Pues a nuestra querida Andreita Castillo de Pulso.com, muchas gracias por la información. Usted nos escucha en Olímpica y nos lee en www.pulso.com. ¿Qué tal esto?
3: A ver.
5: Un japonés casado, ojo, el tipo estaba casado pero recibió una millonaria multa porque fingía estar soltero, dejó embarazada a su amante, prometió casarse con la amante y resulta que la pareja inició su relación sentimental después de la presentación de los amigos, la familia. Oye, no puedo creer esto porque estos personajes en Japón dicen que allá esa cultura supremamente estricta y allá no permiten un tema de infidelidad ni eso.
7: Eso de prometer hasta vender y después de haber metido prometido lo que...
3: Le mochan esa salchicha
5: pastelera. Pues la mujer se dio cuenta que el tipo era casado, tenía familia después de que quedó embarazada.
4: Con esa carita, ¿vio?
5: Pues le pusieron una multica que más o menos así por encima va a cerca de unos $30,000 justamente por fingir que era soltero y dejó embarazada a la nueva mujer.
3: Oiga, no le digo que...
7: ¿Cómo dirían en Santander?
3: Claro. Fue madre, le mocho el tórtolo, dirían así. Eso. Bueno, así estaba Boyaquita, gracias. Así es que se me ocurrió. Así estaba una señora. Estaba con la pareja, ¿no?
7: Estaba con la pareja. Y sí.
3: Era que de cachos, ¿no?
7: De cachos,
3: traición.
7: Sí, de traición.
3: De traición. Sí. Y le dijo, el tipo a la amante, le dijo a la musa, mi amor, tengo que ser sincero contigo y te voy a decir la verdad.
7: A ver.
3: Dijo, ay, ¿qué pasó?
7: Sí.
3: Dijo, es que soy casado y tengo 3 hijos. Dijo, ay, me asustó, pensé que me iba a decir que ya no está pensionado.
4: Pues esto hace parte de lo más reciente del Churo Díaz. Aquí llega el Pluma Blanca. Composición del maestro Roberto Calderón. Esta canción hace parte de su más reciente disco. Y suena.

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4: A las 8:04, atención porque les tengo información de movilidad. Se presentan bloqueos y manifestaciones en la avenida Caracas. Esto obligaron al cierre de al menos 6 estaciones de Transmilenio y desvíos hacia la NQS. Asimismo, se reporta también un siniestro vial con afectación de carriles en la avenida El Dorado con calle 26 sobre la carrera 100. Así que el tema de movilidad está un poco complejo hoy en Bogotá, para que lo tenga en cuenta. Por ahora, hoy es miércoles, miércoles de plaza. 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
9: ¿Con qué cuento nos va a salir nuestra brujita olímpica? Oh, discúlpeme, doctora Venus, bienvenida. ¡Uy! Bienvenida, doctora Venus, a Olímpica Estéreo. A ver, ¿con qué cuento nos va a salir hoy?
10: Buenos días. ¿Cómo están? Amables oyentes y televidentes en las redes sociales. Porque esto ha cambiado. Ahora no solo somos radio, también nos puedes ver en YouTube, nos puedes ver en Instagram, nos pueden ver en todo. Primero agradeciendo a mi patrocinador, el peluquero, el que me hizo este color.
9: ¿Ah, sí?
10: Estamos recién tinturados, recién decolorados.
9: Le quedó divino, ¿no? Le quedó lindo.
10: Hicimos todos los cuidados para que este pelo se mantuviera. Bruja, hechicera. Bueno, bruja su abuela. Vamos entonces a leer las cartas. Hoy se siente un ambiente nostálgico, triste. Andan peor de tristes que Mozart el 24 de diciembre, escondida en un baño esperando que la llamen.
9: Pero doctora, pero si usted dijo la semana pasada que Colombia iba a pasar a los cuartos, se iba a pasar a los cuartos, ¿qué pasó?
10: Se iba a pasar a los cuartos de atrás a cambiarse el...
9: cambiar, doctora.
10: No, mira, yo te voy a decir una cosa, te voy a cantar esa canción que dice, Perilla. Lo pasado, pasado. Bueno. O sea, las predicciones que nosotros dijimos la semana pasada, vamos a olvidarlas, porque hoy es un nuevo día. Sí. El color del día, porque yo soy socia del maestro Chanchullo, también el color del día. El color del día es el... amarillo quemado.
9: El amarillo quemado.
10: Amarillo quemado, sí, porque Colombia como tiene camiseta amarilla, pues se quemó ayer. Bueno, no, pues... vamos entonces a empezar. Primero vamos a leer el tabaco. Este es el tabaco santandereano.
9: Chúpelo.
10: Tabaco santandereano.
9: Hasta el fondo, pues chúpelo eso.
10: ¡Uy! Por favor. Otra vez voy por este.
9: Otro poquito, por favor, a ver.
10: ¿Qué? ¡Uy!
9: Eso, muy bien.
10: Y aquí vamos a ver el tabaco. Bueno, claro que sí. Acá dice que el campeón puede ser rubio. ¡Ay! Mira, Perilla, acá lo estoy viendo.
9: ¿Qué dice?
10: Mira, acá estoy viendo. Definitivamente el ganador va a ser Noruega.
9: ¿Noruega?
6: ¿Y Messi?
9: ¿Estás seguro?
6: ¿A dónde ve a Messi?
10: Ya voy a buscar a Messi.
9: A ver, chúpelo.
6: Chúpele, chúpelo.
10: ¡Uy, Fran! ¡Rótelo!
9: A ver, chupe.
10: Vamos a... Mira, Messi también está aquí.
6: También es campeón.
10: Mira, Messi también es campeón.
6: ¿Cómo así, dos campeones?
10: Sí, dos campeones, ¿por qué?
6: ¿Pero qué? ¿Y qué va a pasar con Suiza entonces?
10: Voy con Suiza atrás.
9: Chupe.
10: Espere. Acá, ¿también campeón?
9: No. ¿Campeón?
10: Sí, claro.
6: ¿España?
10: Espérate.
9: Chupe otro poquito.
10: Ay, se me está desarmando el tabaco. ¿También campeón?
9: ¿También?
6: Ah, pero ¿sí? Entonces... ¿dos campeones? ¿Va a la fija usted?
10: Voy a la fija, o sea, yo soy como Claudia López, el que gane, pues ya me voy. Lo...
9: sí.
10: Bueno, ya vamos a apagar el tabaco aquí porque me está dando mareo y vamos a echar las cartas.
9: A ver, señorita Dalia,
10: ¿de quién quiere saber? Por ejemplo, usted hágame una pregunta cualquiera, señorita Dalia.
11: A ver, ¿de quién quiero saber? A ver,
10: señorita Dalia,
11: a ver,
10: no sé.
11: ¿De Shakira?
10: Bueno, vamos a hablar de Shakira, entonces vamos a botarle la carta a Shakira. Shakira se ve un poco nostálgica aquí, porque la carta del sol nos determina la tristeza que tienen todos los colombianos ayer. Tanto endeudado con las camisetas. Mira, la gente mandó a 38 cuotas el pago de su camiseta. Ayer habían subido 50 mil pesos las camisetas. Shakira también está triste. Mira la montada en un caballo en pelota.
9: ¿En bola?
10: Mira que...
6: está detrás de otro argentino porque fue a todos los partidos de Argentina. Qué raro.
10: Sí, estaba un poco rara. Shakira próximamente va a estrenar, como lo contaron aquí. Ya va a estudiar medicina y se va a especializar en pediatría porque a ella siempre le gustan los hombres menores. Ah. Tenemos por acá también. Oye, se me está como cayendo el pelo. Creo
9: ¿no?
10: que se pasaron de la decoloración.
9: Oiga, ya que está hablando de famosas, ¿usted me puede decir, doctora Venus, qué le está pasando a Karol G después de generar polémica en la política?
10: Llorando, poner cara de llanto.
9: Ahora que llorando en pleno vuelo.
10: Claro que sí, vamos a hablar del solsticio de verano, Fran Solano. El solsticio de verano, ¿por qué?
7: Solsticio.
12: Ya pasó.
10: No, mira, el solsticio es el tuyo, el solsticio es el mío, y la que sabe acá de cosas de astrología es tuyo. Andamos en Mercurio retrógrado, que es la excusa de todos para ponerse triste, para no pagar las deudas, para ser infiel. No me moleste que estoy en Mercurio retrógrado. No seas cachifo, Fran. Entonces, bueno. ¿Cómo estamos en Mercurio retrógrado? Te voy a decir, mira, Karol G está, mírala. Mira, mira, Fran Solano, es que no soy yo, es el reader. Está preocupada.
9: ¿Es
10: el solsticio de verano?
9: El solsticio, okay,
10: el solsticio de verano con un Mercurio retrógrado. Recordemos que Marte está en la casa de Júpiter e inmediatamente Neptuno entra a hacer estragos en la vida de Karol G. Mira, ya está llorando porque es que no hay novio que le pare. Te digo, no que no se le pare, sino que no le pare a ella porque se ha vuelto totalmente intensa. Oye, Karol, coge el mínimo, chica. Bájale tres rayas, que es lo que te pasa, cachifa. Bueno, listo, ya. ¿Qué más quieres saber, Pedro?
9: No, no,
10: ¿o quieres
9: más,
10: que
9: ya,
10: así?
9: No, no, no.
10: Bueno, recuerden que
9: gracias,
10: siempre,
9: doctora.
10: Siempre hay que sonreírle a la vida. Y voy a dar el número del chance para que lo jueguen.
9: Por favor, pero despacito para apuntarlo, a ver.
6: Pero chúpelo, chúpelo.
9: A ver.
10: ¡Rótelo, Fran!
9: Bueno.
10: ¡Uy, qué piscaro!
9: Bueno.
10: Aquí, bueno. El número, acá lo estoy viendo, 846, raya al piso, arriba de la tecla.
9: Espere, 846, ¿qué?
10: Yo soy como Fran, no repito.
9: Ay, no.
10: 46, 826, el número de las...
9: 820,
10: me quedé... Esta vaina 820. Se me está desarmando, Perilla, mira.
9: Tranquilo, yo le ayudo con eso, tranquilo.
10: Y recuerden que siempre, siempre hay que sonreírle a la vida.
7: Muchas gracias, mi querida. 8 de la mañana, 25 minutos en Olímpica. Perilla, les tengo una invitación a todos.
9: Señora.
7: Ya compró la de ron viejo de Cali.
9: Uy, señor Italia, esa tarea la voy a hacer hoy. Después, porque como este fin de semana es festivo,
7: sí, claro,
9: voy a aprovechar.
7: Y aprovechar el puentecito.
9: Claro.
7: Pues mire, les tengo un dato buenísimo para los que están conectados en este momento a través de las redes o están aquí a través de Olímpica Estéreo, escuchando ahí en su carro, en su tienda, en su chaza, el que está en su negocio, el vigilante, la mamita cabeza de hogar, el papito que está trabajando.

0: 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Hay ganadores. José Alexander, ¿qué estás haciendo?
1: Escuchando Olímpica Estéreo.
2: ¡Eso, carajo!
0: ¿Cómo está la movilidad hoy, mi querido José?
1: Aquí por la autopista sur, a la altura del Hiperdomo Estancia, moviéndose suave, suave, fluido, la gente despejada, no ha salido todo, entonces estamos bien hasta el momento.
0: ¿Cuál es
1: Olímpica Estéreo, se metió?
0: ¿Cuál es el personaje que le gusta escuchar todas las mañanas en Olímpica Estéreo?
1: Uy, pues todos son fantásticos, y la justo ya toman con sus chistes originales.
0: ¿Vio?
2: Y también.
0: Ya, ya. ¿Bien? Bueno, mi querido José.
2: Me quiere y usted dice que no.
1: Con esa voz tan estupenda.
0: Gracias.
1: Gracias. Todo, todo, muy bien. Los felicito y yo los bendiga a todos en Olímpica Exterior.
0: Amén. Bueno, José, pues usted es el ganador de nuestro reportero Olímpica. Usted se lleva su bono de tanqueo y sus pasaportes de Mundo Aventura. Gracias por conectarse con nosotros. Un abrazo gigante. En este momento, Otilia va a preparar una pregunta con respuesta múltiple para los que están en las redes sociales. Pilas. Y se pueden llevar pasaportes para que vayan a Skyzone, al parque de trampolines, invitado por Olímpica. Por ahora hay chismes. Más chismes de los chismosos, Negra y Fran, por favor.
3: Bueno, señorita Alea, usted sabe ahora cómo llaman a Elder Dayan.
2: ¿Cómo?
4: El cantor, ¿no?
3: El cantante de la silla vacía.
2: ¿Ay? ¿Qué? ¿También?
3: Recuerde que contamos hace unos días lo que pasó en un concierto que él dio por allá el fin de semana y que se puso a mandar un mensajito político y resulta que comenzaron a circular los videos en los cuales la gente empezó a levantarse de sus sillas y salir y dejarlo ahí por meterse en política. Esto que sea una lección o no, que ya creo que Dalia y todos aquí hemos repetido, mire, dedíquese a lo suyo, no se ponga a la politiquear.
2: ¿Pero por qué es que un artista es menos ciudadano que el resto?
3: No, pero se supone que si él está en un concierto, que se dedique a cantar, que para eso es que lo contratan, para que cante, mijito.
0: Pero es lo mismo que le pasó a Karol G, Negra, por eso les pasa lo que les pasa, se ponen a opinar en redes sociales o en los conciertos y después empiezan a sufrir porque efectivamente les dan duro. Es...
5: Hablando de artistas que se meten en política y todo, no
3: ven. Pues cobran,
5: no,
3: Dalia.
5: No tan desaparecida Margarita Rosa Francesca.
0: Oiga, sí.
3: No, a mí no me
0: perdió. Margarita Rosa está perdida, Negra. Por ningún lado, ni trino, ni nada, cuando la veía uno todos los días trinando.
3: Claro. No, pero venga, señorita Dalia. Hace unos días Margarita Rosa de Francisco mandó un mensaje en el cual dice que si la deportan de Miami, como están pidiendo muchos, que ya no tiene ningún problema.
0: Está callada.
3: Es regresarse a Colombia. Que lo hagan, que no tiene nada que ver. Que entonces ella sigue firme en lo que está haciendo y que no tiene ningún. Ella vive en Miami hace más de 11 años. Claro. Y ya tiene nacionalidad americana y todo.
2: Y desde allá es
4: lo
2: fácil.
4: Lo mismo que llevaba Beto.
0: Lo mismo que llevaba Beto.
2: ¿Vio?
0: Sí.
5: Lo mismo es fácil opinar. Corral, ve,
0: claro.
5: Hablando de cosas. ¿Y qué es la vida?
2: Por eso, no, ya.
0: ¿Qué pasó? Pero como que salió a retractarse, ¿o no?
3: No. Beto Corral lo tienen de cárcel en cárcel, en diferentes ciudades, porque los abogados allá en Estados Unidos únicamente pueden actuar en el estado donde se encuentren. Yo vi unas fotografías que mandó Beto Corral, donde está pues esposado, y pues quejándose justamente de que como lo andan cambiando de estado en estado, no puede tener unos abogados fijos, porque ellos ya no podrían actuar cuando se lo llevan para otro lado.
5: Pero al final de cuentas, ¿sabes por qué lo detuvieron?
3: No se sabe por qué lo detuvieron, supuestamente que porque Bernie Moreno lo acusó de ser el que estaba pues contra Abelardo de la Estrella cuando Abelardo de la Estrella todavía no era presidente electo.
0: Es que él sacó él hizo como una publicación.
3: Exactamente.
5: Él hizo una publicación.
0: Sí, muy
2: muchas.
0: Hizo muchas publicaciones muy fuertes en las elecciones. Sí.
2: Pagaron una avioneta así que tenía un letrero atrás.
0: Ay, sí.
2: Y se fue, creo que el detonante fue que se fue a las elecciones con unas gafas de esas Gaiman que...
0: ¿Que graban todo?
2: Que graban todo. Entonces como que
0: no, y eso obviamente allá es.
3: Pero el detonante, mi querido Boyaco, es que ya le preguntaron a los que lo detuvieron y dicen que ellos no saben, que ellos únicamente los

0: Pero la orden que lo tenían que detener, pero
1: claro, negra, ¿por qué? Porque después de las publicaciones, negra, pues lógicamente
2: no,
1: bien,
2: lo bravo fue que
0: no saben por qué.
2: Lo bravo fue que no lo detuvo el ICE, que es el que uno supone que es para una deportación. O sea, porque el ICE es el que deporta, hace el trámite y lo manda uno para la casa. Lo que lo detuvo fue otra rama de la policía, entonces ahí sí es delicado, pobrecito, porque a nadie se le decía una vaina de esas.
3: No, aquí, no, porque aquí han dicho, el primer preso político del próximo gobierno de derecha ha sido Beto Coral, pero yo digo, y él sí es tan importante como...
1: ¿Como para ser preso político?
0: Pues, es un influenciador, y él dice, como es que muchos.
2: Estoy incomunicado, pero ¿cómo comunica que está incomunicado? ¿Cómo manda la foto?
1: ¿Cómo saben que está donde
0: está? Para eso está la ex esposa de él, que es el que
2: le... Sí, pero ¿quién le toma la foto?
0: Pues me imagino que alguien,
2: si está incomunicado.
0: Sería de los abogados. Oiga, acá.
4: Sí, buena pregunta. No,
3: la verdad, yo
2: es no como cuando que... ponen el letrero de se busca y ponen la foto. ¿Por qué no los cogieron cuando les tomaron la foto?
1: Eso tiene, mucho de largo como de ancho.
0: Eso tiene puro trasfondo político, señor Italia, y seguirá. Pero la verdad es que el tipo, si la ex esposa se queja de que pues no pueden ponerle un abogado definitivo, no, por lo que lo cambian de estado en estado. Ya va como en 5 estados que lo han trasteado.
2: Ojalá le definan rápido, porque a la hora del test que le definan su situación.
3: En Vancouver y allá no se elimina.
1: Bueno, cantante, ¿cuál es el chisme, cantante?
5: Es que hay un chisme que se ha generado aquí en torno al camerino, al vestuario de la Selección Colombia.
2: Ajá.
1: Ay, ¿qué pasó?
5: Resulta que hay un periodista que ha dicho en una publicación en Kick, ¿es que se llama esa red
0: social? Sí.
5: Bueno, ha dicho que después del partido frente a Ghana, hubo discusiones en el vestuario de la selección y que ahí está incluido el técnico Lorenzo, que le han criticado a algunos jugadores a Lorenzo su comportamiento en los entrenamientos porque según ellos, o según el periodista, él practicaba solamente con 14 jugadores y los otros 11 jugadores como que estaban aparte. Entonces le preguntaron por qué y algunos, incluso una de las respuestas de Lorenzo fue, es que uno es como un papá, uno no quiere igual a todos sus hijos. Cuando le preguntaron por qué siempre James Rodríguez, y él dijo, los papás tenemos hijos predilectos. No son palabras textuales, pero son palabras que según la versión periodística mencionó el técnico Lorenzo. Eso creó demasiada, pero demasiada discordia dentro de la selección. Y uno de los que reclamó fue Juan Fernando Quintero. Y otros también que le reclamaron al técnico por eso. Hubo discusiones entre ellos y discusiones y reclamos con el técnico. Uno puede entender que en una familia, porque se convierte en una familia, en una concentración de un equipo de fútbol y sobre todo si es una selección nacional, pueden existir algunas discordias. Eso puede ser normal, pero se debe solucionar. Y yo digo, si eso fue verdad, ya podemos ir conociendo las razones del por qué el bajón ostensible, porque ayer Colombia jugó su peor partido, no solamente del Mundial, sino de la eliminatoria. O sea, algo está pasando dentro. Por eso, lo que sí sé, de buena fuente, es que Lorenzo no va a continuar siendo el técnico de la selección. Por eso y por muchas cosas que sucedieron. Recuerde el incidente con John Durán. Eso de la encuellada de John Durán fue verdad. Es un acto totalmente diferente y distinto. Pasan cosas dentro de la selección. Esto por eso lo quiero incluir en esta sección, porque hasta ahora es un chisme. Lo voy a averiguar y se los cuento como versión oficial. Pero es un chisme que comienza a darnos luces sobre el porqué el rendimiento de la selección ayer frente a Suiza.
1: Pero parece que siempre ha sido como el florero Llorente el tema de James, ¿no? Sí, el tema emocional. Sí.
3: A mí no me parece que James haya hecho un mal mundial.
2: No, a mí me parece que jugó bien.
5: Ave María, Fran.
2: No. Ya no corre los 90, pero por sí favor, jugó bien.
5: Por favor, Fran, uno no puede tapar el sol con un dedo por más que uno quiera a una persona como James, como todos lo queremos. Es el peor jugador de selección en este campeonato del mundo. Y lo dice todo el mundo. Es que además,
2: peor fue ayer, Mujica.
5: Y en los partidos donde jugó Fran, jugamos con 10, no corrió, no hizo absolutamente nada, perdió. Mire, la gran mayoría de los balones que tomó James Rodríguez, casi el 82% según las estadísticas, los perdió. Y uno no puede perder un balón en la mitad de la cancha o cerca, si James ni siquiera corrió, Dios mío, es que el culo le puede, Fran.
1: ¡Uy!
3: ¿Qué? Le pesa el culo a James, titular.
4: Ahí está.
1: A las 8, a las 8 de la mañana, 36 minutos en Olímpica, la emisora que se metió en Bogotá. Hay oyentes a esta hora que participan con nosotros. Recordemos que estamos en el millón diario, que estamos en el millón para la riendazo y que simplemente lo que tienen que hacer es enviar tres horarios donde sonó el jingle de la riendo perilla, pero adicional a eso, uno de los chismes o datos insólitos, curiosos, deportivos, lo que quieran, que contamos en Temprano es Más Bacano. ¿Sabían ustedes, Boyaco, le cuento un dato chévere?
4: A ver,
1: para que cambiemos el campo.
4: Por favor.
1: Que cuando soltamos los gases de nuestro cuerpo, estamos ayudando a reducir el riesgo de padecer cáncer, infartos, artritis y hasta demencia.
2: Les acabé de salvar la vida, mejor dicho.
4: ¡Ay, no! Cochino. 8:37. Y hablando de nalgas, ¿no? Bueno, 8:37.

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0: las 8 de la mañana con 40. Aquí está Nancy Patricia desde San Vicente, Chucurí, mamita.
1: Ay, canta, man, verla. No me toques el vals porque me mata. Tengo una tristeza en el corazón.
0: Claro, mamita, así estamos todos.
1: Nosotros ayer nos quedamos con todo ese petaco comprado, señor.
0: Oiga, esto es como...
1: petaco comprado, mano, para pegarnos una pea nosotros ayer con ese partido y con esos penales.
0: Esto quedamos... es como un guayabo.
1: Como una tusa.
0: Sí, como un guayabo.
1: Se llama la tusa mundialista. ¿No ve el cantante del gol como está arrecho?
0: Claro.
1: Está arrecho, hermano.
0: Y tiene razón.
1: Claro, pito. Porque uno apostándole a la... Disculpe, señora, estamos conversando. Ay, le agradezco. Entonces, uno se pone entusado, triste y aburrido y le entra una nostalgia tan horrible a los que gastaron camiseta, a los que ayer compraron comida para darle de tragar un poco de gente, los que compraron el petaco de cerveza y les tocó meterlo a la nevera otra vez.
0: ¿Y qué me dicen los que compraron la lechona completa para vender y no vendieron hasta la mitad nomás?
1: Vea, papito, ¿usted no le parece eso una tristeza bien grande?
0: ¡Claro!
1: Yo estoy triste, mano, y es que la Tembao también no colabora. Uy, no colabora, pito. Yo ayer ayudándole a ver el partido porque lo obligué a quedarse en la casa. Siempre es alargarse con los amigos y llega todo borracho. Y le dije, no, señor, me da pena.
0: Hoy se
1: pena
0: queda ya aquí en la casa.
1: Hoy se queda aquí en la casa y empecé yo a enzorrarlo, man. Entonces, preguntas que hacía uno cuando veía partidos cuando uno no tiene ni idea de lo que está preguntando.
0: En pleno partido preguntando usted huevo nada.
1: Preguntas curiosas, por ejemplo. Yo miraba a Néstor Lorenzo y decía, ¿cuántas camisas vino tinto tendrá esta porquería?
0: Sí, como 10.
1: Él debe tener un closet completo, las camisas, hace una jetica, todo aburrido, mano. Otras cosas de las que yo me hacía. Como estaban jugando con Suiza, yo la única joda que sé de Suiza es de la salchicha suiza.
2: Yo ya sé lo que puedo.
0: Que son buenas.
1: Que son buenas, porque usted pide perro caliente, le dicen americana o suiza.
0: Eso.
1: Y usted es lo único que yo sabía. Yo buscando a Osmane y yo decía, pero ¿dónde está mi jugador favorito de la selección? Yo no vi a Higuita por ningún lado.
0: No, es que ellos no están jugando.
1: ¿Cómo así Higuita no estaba jugando ayer?
0: ¿Cómo me le ocurre?
1: Con razón perdimos.
0: Ay, Dios.
1: Con razón perdimos.
0: ¿Usted
1: en
0: qué mundial se quedó, mamita?
1: Otra de las jodas arrechas que yo digo, por eso perdió la selección.
0: Claro.
1: No habían porristas.
0: Porristas.
1: Claro, papito, acuerde usted el fútbol anterior, señorita Dalia, que el sueño de una allá en el pueblo en Santander era ser porrista, ponerse la falda, mostrar calzones, que a uno le cayera algún jugador.
3: Carolina Cruz.
1: Vea, estamos hablando de esa época. ¿Y qué pasó con las porristas en este mundial? Una boba por ahí alzando las patas y mostrando cuco.
0: Presupuesto no hay para eso, mamita, presupuesto no hay para eso.
1: Esas son las razones por las que Colombia perdió.
0: No,
1: es una joda tan arrecha. Ahora, ya, James, bueno, yo también me enfrento con este señor Javier que está todo arrecho. A mí, James, lo que más me gusta de James en el fútbol, ¿sabes qué es?
0: ¿Qué es, mamita?
1: Uy, esas patas gruesas que tiene. Mano.
0: ¿Pero para qué?
1: Uy, muchas patas.
0: No hizo nada, no hizo gol.
1: ¿Y Richard Ríos qué? El señor cantante critica a James, pero Richard no hace sino bailar y bonito y no sé qué. ¿Qué hizo?
0: Nada, tampoco.
1: ¿Hizo lo mismo que Franzolano cuando viene a trabajar? ¿Dormir?
0: No, nada.
4: A las 8 de la mañana, 44 minutos en Olímpica Negra. ¿Quién va a saludar?
5: Ah, señorita, ayer entré a una droguería a Farmatoa ahí en la calle 170. Olímpica la escuchaba todo el barrio. ¿Y cómo le parece que todas pues son chicas muy queridas, las expendedoras, las vendedoras muy amables? Y entonces nos dijeron, escuchamos a Olímpica, si no la prohíben, no que se lo prohíben, pero obviamente sus jefes porque debe estar en silencio, pero que ellas no aguantaron. Entonces que por favor un saludo muy grande para toda la gente de Olímpica Estéreo y obviamente muchas gracias a ellas, porque la verdad, a riesgo de que las boten, estaban escuchando Olímpica cuando...
3: ¿Ha visto los paseos de la negra en la tarde a la farmacia?
5: No, porque eso fue, yo entré aquí cuando me fui aquí y entré a la farmacia porque me queda en mi ruta ahí arriba.
4: Déjame aclarar que oscurece.
0: Tengo por acá un saludito, señorita Dalia.
4: A ver, ¿a quién?
0: Este saludo es para Ruth Valde. Así aparece en redes sociales, la pueden buscar. Ruth Valde o Valdé.
3: Valdés.
0: Dice un saludo muy especial para el cantante del gol. Que por qué habla así de James. Por favor, que se controle.
1: Arrecho.
0: Para Ruth Valde, si quieres salúdela.
4: Salúdela,
0: profesor.
4: Salúdela, profe.
0: Se llama Ruth Valde o Valdé.
3: Valdés.
1: Salúdese a Ruth.
0: No porque me quiera decir al final. A doña Ruth, que está ahí como arrecha también, que por qué usted está hablando así de Jamesito, por favor. A ver.
6: Hay que decir que arrecha es brava, ¿no?
1: Claro, papito.
0: Es que de eso estamos
1: porque
0: hablando.
1: La otra arrechera su merced siempre, sin mundial y
6: porque
1: con mundial.
6: Hay otra. Ese término se usa en otras partes del país.
4: En la costa. En la costa arrecho es diferente.
1: Sí.
6: Es diferente, claro.
5: Javier, le tengo otro mensaje.
4: Espere, negra, espere, déjelo terminar. Okay.
5: No, que la selección Colombia son 11, no únicamente James Rodríguez.
6: No, está bien, pero como hablamos de James en ese momento, no, hay muchos que no han rendido. Exacto. Y hay otros que fueron figuras. Es que mire lo que pasó, es algo muy simpático. Uno de los mejores jugadores del Mundial, ojo, del Mundial, en esa posición fue Davinson Sánchez. ¿Quién le niega a Davinson Sánchez y a John Lucumí que fueron de los mejores centrales del Mundial? Es que así fueron catalogados. Davinson al final se equivoca cobrando una pena máxima, le dan el palo, dan la parte de abajo, es un picabarrazo que llamamos en el fútbol.
4: Ay, sí.
6: Y pierde esa opción lastimosamente. Pero es que llevaba todos los partidos jugando bien Davinson. Era la figura de la selección en esa parte de atrás, como lo fue Gustavo Puerta, como lo fue John Arias. Claro que sí, pero es que uno tiene que mirar qué espera de los que supuestamente son referentes de la selección, y que está bien, si no juegan bien, perfecto, porque somos seres humanos y nos equivocamos. Pero insistir e insistir e insistir con un jugador como James, que lastimosamente no tiene físico, atléticamente, la condición para estar en selección desde mucho antes, que lo de James no solamente por los partidos del Mundial, es que lo de James es una terquedad del técnico hace rato. Y si vamos a perder un jugador en la cancha, lo mejor es, pues si no está bien, que no esté. Si James está bien, perfecto, lo necesitamos, chévere, lo queremos, lo amamos, todo lo que ustedes quieran, como a Falcao, pero les llegó un momento diferente, porque en el deporte hay un tiempo en el que tú tienes que decir, me voy, porque es un tema físico-atlético, no más. Es distinto a cualquier otra profesión, que usted actúa hasta los 80, 85, 70, 75 años, hasta donde pueda. Pero es que el deporte es un tema totalmente distinto, la gente tiene que entender eso. No lo hago de manera despectiva, ni más faltaba, porque tenemos mucho que agradecerle a James, ni más faltaba, es el jugador más importante que hemos tenido a nivel internacional. ¿Por qué? Porque fue goleador de un mundial, porque hizo una gesta importante en el 2014. Pero en este momento no está, estamos hablando de 11 años atrás, no está. Entonces tenemos que ser conscientes de eso. Claro, es la selección, es todo. ¿Quién le quita a Camilo Vargas todo lo bueno que hizo en el campeonato del mundo? Nadie se lo quita. Claro que no, pero estamos hablando de un jugador referente, como Lucho Díaz. Es que a Lucho no le fue bien en este Mundial. Ah, tiene recarga muscular, jugó 54 partidos, creo, en Europa. No sé, todo lo que ustedes quieran. Pero Lucho también fue una decepción en este Mundial. Es que es un tema que tenemos que hablar un poquito más adelante. Pero estábamos hablando concretamente de ese jugador que es la manzana de la discordia, según el chisme que contamos ahora en la interna de la selección colombiana. Es eso, es por eso. Por eso fue que hablamos de James. Pero claro que hay mucho jugador que no rindió en Colombia. Claro que sí.
4: Aquí dice Pedro Sánchez, totalmente de acuerdo con el señor cantante del gol, solo genio y figura del deportista.
1: Hablando de perder, ¿cómo le parece que le dice la profesora al niño? Oiga, Perillita, porque el niño era apellido Perillita.
2: Ah, apellido Perillita.
1: Oiga, Perillita, ¿y su lápiz? Dijo, ay, se me perdió, profesora. ¿Y no le ha dicho a sus papás? Dijo, ni loco, mi hermana perdió la regla de 3 meses y la matan.
2: ¿El qué dice? ¿Qué dice Galán?
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4: ¡Se metió! 8:58. 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

0: las 9 de la mañana con 999 en Olímpica. Oiga, a esta hora llega la nueva revelación de la música urbana en Colombia.
1: Aquí está nuestro reggaetonero en Olímpica.
0: Quiero.
2: Mami, suba la pista, baby, vea la vaina.
1: Primo de Bad Bunny.
2: Mira, mi hermano, el primo, mi hermano, si Bad Bunny un bobo al lado mío. Tienes que entender que el ritmo se lleva en la sangre, mi vida. Por eso yo dono la Cruz Roja, para que me intercambie el ritmo. Mira que estoy lanzando mi nuevo éxito. Gracias por invitarme aquí a mi castillo, mami, de verdad, baby. Esto es un reggaetón basado en la época ahorita que van a volver los niños de vacaciones.
0: ¿Sí?
2: De una colegiala, mi hermano, porque ahorita todo está en la vaina del colegio, mi
0: hermano. ¿Y cómo dice la canción, el nuevo éxito?
2: Dice colegiala, linda colegiala, no, pero, colegiala pero, de mi amor.
0: Pero es que eso ya existe.
2: ¿Cómo que ya? ¿Quién me plagió? Mi hermano, que yo voy a ir matando, sacando la cuadra y voy matando a todos. Mira, mi hermano, la verdad es que yo he venido aquí a Colombia, mi hermano, porque Colombia es la catapulta del reggaetón, mi hermano. Yo vengo desde otro país, hermano. Vengo desde el Chocó mismo para decirle a Colombia que aquí estoy vivo. La gente que somos del otro país, yo soy del Chocó, mi hermano, y extranjero del Chocó, mi hermano, y no se han dado cuenta que el Chocó queda en Colombia. No pongan tanto cuidado, mi hermano, a la sección. Mira, estoy sacando un nuevo tema, mi hermano.
0: A ver, ¿cuál será?
2: Para esa gente que no, si me entiende, no puede tener una relación monogámica, mi hermano. Sí, que sí, tiene que claro. Tener el mozo, que tiene que tener moza. Y esto dice,
0: a ver, ¿cómo?
2: Oye, traicionela, cuando yo me muera, donde yo me encuentre, rogaré por tu alma, mi hermano.
3: Uy, pero qué invento tan gigante el suyo, señor.
2: Pero ¿quién me robó la canción, mi hermano? Me voy a matar.
0: Ya existe.
2: Lo voy a levantar bala a todo, mi hermano.
0: Mi hermano, eso ya existe.
2: Mi hermano, lo que el reggaetón, mi hermano, es como los ministerios de Petro, mi hermano.
0: ¿Cómo? ¿Cómo?
2: Ay, no hay que saber escribir ni leer para uno meterse, ¿sí? No. ¿Me entiendes? Estoy sacando un nuevo tema.
0: Ojalá.
2: Pues para la gente que se enamora, mi hermano, porque el reggaetón también es amor, y con esto quiero dedicárselo a Kalina García, a ver si ella dicen que se deja pelear de los reggaetoneros, y yo ya quiero ser papá, entonces. Este tema para la gente que le gusta enamorarse, mi hermano, para que tú lo dediques. Estamos de lanzamiento en YouTube y en Veo, en Spotify, en RedTube, en Pornhub.
1: En todas.
2: Para la gente que está recién enamorada, mira.
0: A ver cómo dice.
2: Dice, hey, yo. Ahí va, yo, por mi esqueciente, mariposa, coquillita. ¿Qué pasó, mi hermana?
3: ¿Otra canción que va a sacar usted? ¿Qué dice?
2: Yo lo escribí anoche, hermano. Anoche mientras me soplaba un plomo, yo lo escribí, mi hermano. Voy a hacer una para el despecho.
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2: Mariposa, coquillita.
3: Coquillita.
2: A ver, mira, son nuevos, mi hermano.
4: Eso te quedó bonito, ¿eh?
2: Eso, gracias, maestro. Usted te compositó a descompositor, de verdad, muchas gracias. Usted hiciste uno que se llama Gracias Canina.
4: De eso, perra.
3: Fregues.
2: No, la verdad es que estoy, mira, para el reggaetón, mi hermano, estamos. El vallenato dice que nos está quitando los eventos, mi hermano, que sí era más el vallenato que el reggaetón, y pues yo me declaro en desobediencia musical, mi hermano, y no acepto al vallenato como ganador, mi hermano. Díganos, según un algoritmo del

0: Colombia, ¿no?
1: ¿Cómo dice? A ver, ¿cómo dice?
0: Es un himno para sembrar un poquito de esperanza en la gente.
1: Bueno, esos temas me gustan.
0: Bien bonito.
1: ¿Pero cómo sonaría?
0: Lo escribí esta mañana en esta misma servilleta para que no digan que me lo robé.
1: Porque, ¿cómo sonaría esa nueva canción?
0: Dice, oh, gloria inaccesible. Oh, júbilo inmortal.
2: No. Déjelo así mejor, tranquilo.
0: Aquí no valoran.
2: Siga, señor. Pero cualquier parecido con la realidad es coincidencia.
3: Jefe, que lees el CD.
2: Canciones,
3: jefe, ¿sí? Que lees el CD para mirarlo.
2: Déjelo, a ver.
0: Sí. Tengo la memoria USB, trae 3 videos musicales y 4 porno.
2: A las 9 de la mañana, 12 minutos. Vamos a escuchar oyentes, porque los oyentes en Olímpica hoy, David, déjeme sonar el jingle del arriendo. Porque hoy es otro día del arriendo del millón en Olímpica.
1: ¡Eso!
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1: Sí, Olímpica paga por mí,
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0: Esa canción es mía, mi hermano.
1: También, no jodas.

0: A las 9:13 minutos hay oyentes. Vamos a escucharlos a ver qué tan pilosos han estado hoy escuchando temprano. Es más bacán.
1: De una. 320-650-1059 es nuestro WhatsApp Olímpica para que usted también se pueda comunicar con nosotros y pueda participar. Hola, ¿quién escucha Olímpica? Buenos días.
2: Hola, buenos días a todos los de Temprano en Más Bacano. Una fiel oyente, mi nombre es Alexandra Mejía, de acá de la localidad de Chuba, Villacindí.
1: Ay, qué bueno.
2: Bueno, una noticia que escuché hace poquito que prendí la radio.
1: A ver, señora.
2: Es del cantante El Gol,
1: sí. Que
2: si de pronto el técnico se fuera puesto como más pilas en...
1: Sí,
2: en organizar los jugadores, de pronto habían podido ganar, y también los jugadores que no estaban muy cansados y que también creo que no se pusieron pilas porque habían podido divinamente ganar. Bueno, horario es que ha sonado la canción del arriendo.
1: ¿Eso?
2: Ayer a las 9:18, hoy lo escuché a las 7:11 y a las 7:17, yo escuchando Olímpica Estéreo, participando por esos maravillosos premios. Se metió. Bendiciones.
1: Eso, muchas gracias.
0: Muchas gracias, tan bonita. Eso bien la tarea. Escuchemos a otro oyente.
1: Hola.
3: Buenos días, Don Castelio. Los horarios donde han sonado.
1: A ver.
3: La canción es... el lunes sonó a las 7:46 a.m. Uh-huh. Hoy a las 7:17. Y el lunes también sonó a las 8:04. Uh-huh. Y el lunes también sonó a las 9:14. ¿Qué estoy haciendo? Escuchando Olímpica. Y el chisme que dio Fran fue del presidente Petro. Lo que dijo que, voy a decir, que mucha gente, voy a decir, dice que lo van a extraditar. Eso es un proceso. A él le tienen que comprobar, voy a decir, los paramilitares.
1: Uh-huh.
3: Y todo eso sobre el plan del Golfo, toda esa... del narcotráfico, si él estaba como detrás del narcotráfico, entonces no, vamos a decir, no hay nada ahí que, vamos a decir, eso es un proceso muy largo.
0: Bueno, ahí está la oyente que estuvo atenta a lo que contó Fran temprano hoy a las 9:15 minutos en Olímpica. Señora,
4: jefe, tengo que hacerle una pregunta al reggaetonero. Disculpe,
5: reggaetonero,
4: ¿tú tienes alguna canción para el cantante del Gol?
5: Ah, claro, le escribí una ayer que me la pidió mi gran amigo James. Para dedicársela al cantante del Gol.
4: ¿Cuál es?
5: Es nueva, dice: yo la las y yo la las sin nadie que te consuela.
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0: Bueno, cantante, esto sigue. ¿Qué pasa hoy?
10: Bueno, hoy es día de descanso.
1: ¡Ay, qué bueno!
10: Pero mañana reinicia el campeonato del mundo con dos partidazos. Francia-Marruecos. Yo les conté ahora que en París están alborotadísimos con ese tema, ¿no? De
0: sí.
10: Francia-Marruecos. Y España-Bélgica. De aquí en adelante todos los partidos, es más, desde los octavos ya todos los partidos son muy importantes. Desde los 16avos ya todos los partidos se hacen interesantes porque comienza el mata-mata, y ese mata-mata lo que significa es que el que pierde se tiene que ir para la casa. Sencillamente se tiene que ir para la casa. Entonces son dos partidos importantísimos que tendremos a las 4 de la tarde y a las 3 de la tarde. Hora, obviamente, hora FIFA, hora local en cada una de los sitios donde se va a jugar. Pero hay una denuncia que tiene muchísimo que ver con este mundial, una de tantas denuncias que han hecho en el campeonato del mundo. Más que protestas son denuncias, porque lo hacen con cartas oficiales. La Federación Egipcia de Fútbol envió una comunicación oficial hoy a la FIFA donde protesta por el arbitraje y dice que no han sido tratados de la misma forma que a otros equipos y sobre todo que Argentina. Ustedes no sé si observaron ayer el partido, sí, de Argentina, y vieron que el técnico de Egipto hacía una señal con las manos cruzadas, así como, uh-huh, en X.
1: Sí, señor.
10: Eso, uh-huh, es una señal para ellos de racismo y de no estar de acuerdo, obviamente, con el tratamiento. Esa ha sido la carta que han enviado a la FIFA. Yo no sé la FIFA qué va a hacer, porque este ha sido el campeonato mundial más criticado en la historia. En la historia. Estamos hablando desde 1930. Se critica porque sí y porque no. Se critica por las normas de FIFA, se ha criticado por el tratamiento. Algunos equipos, por ejemplo Ecuador, cuando llegó a Ciudad de México, protestó porque le demoraron el bus, porque le pusieron mariachis toda la noche y no hubo una seguridad de FIFA que no permitiera eso. Por eso cuando Inglaterra fue a jugar, reforzaron, ante México reforzaron la seguridad para que eso no pasara. Ha sido un mundial pasado por denuncias y denuncias y denuncias y hartas cosas que tendrá que hacer el señor Infantino, que es presidente de la FIFA, y su comité, porque van a tener que responder cada una de esas denuncias y todas basadas en el tema arbitral y el tema del VAR. Dicen algunos especialistas en el tema del arbitraje que el VAR, en vez de haber sido una buena solución, en este mundial se ha demostrado que ha empeorado el rendimiento arbitral de muchos pitos, es decir, de muchos árbitros en el mundo y sobre todo en este campeonato mundial.
5: Si hubiera existido el VAR, no hubieran hecho la mano de Dios de Maradona, imagine.
10: Por ejemplo, eso es cierto. Pero a veces hacen cosas que ayer, por ejemplo, revisan una acción en la anotación de Egipto. Ustedes recuerdan que era la tercera ya y lapidaria para el resultado. Pero después en el gol de Argentina no revisan dos supuestas faltas. Y ni siquiera la revisaron. Es que continuaron el juego. Porque por lo menos se disimula cuando se revisa. Entonces eso está criticando la gente de Egipto. Y sí, lo mismo que Bélgica. Y lo mismo que México. Y lo mismo a todo el mundo. Porque recuerde que a Bélgica, a un jugador de Estados Unidos en ese partido, le anularon una tarjeta roja 3 días después porque supuestamente era injusta la tarjeta roja. Cosas que pasan, están escritas dentro del reglamento, pero que son excepciones bastante, pero bastante fuertes, que han dejado muchas dudas en mucha gente de este campeonato del mundo. La FIFA se va a tener que defender, y mucho. Y el tema de Oscar de León, hay que ponérselo básicamente a los jugadores de la Selección Colombia, porque ahí sí que van a tener, ahí sí, como digo yo, llórelo, papá. No hay nada que hacer. Bueno.
0: A las 9:20 minutos en TikTok, la gente, quiero saludar a todos los que están conectados en TikTok y les tengo, Perilla, dos invitaciones para que vayan a cine. Para que vayan a cine en combo.
7: Ok.
0: Va pareja completa de oyentes de Olímpica Estéreo con crispeta y con gaseosa.
7: ¿Te gusta eso?
0: 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Pues esto va a ser para el oyente que más regalitos me mande en TikTok. Así que si usted está en TikTok, vamos a saludar a esta hora, mire, Padre, Hijo y Espíritu Santo, dice
7: amén.
0: Acá.
7: ¡Amén, hermano!
0: ¡Amén, hermano! Ana Buitrago está por aquí también, Joanita Regina López, buenos días, Julia Pedroso va entrando, buenos días, María se unió. También buenos días para DMRG, yo quiero, dice, por aquí está Ingrid López, dice, yo quiero ir con mi hija. Bueno, pues pilas, mande regalitos en TikTok y tiene la oportunidad de participar por esas invitaciones, ¿listo? Y para los que están en YouTube, en Facebook o en Instagram, Otilia, ¿cuál es la pregunta?
11: ¿Cómo se llama el muñeco vaquero de Toy Story?
7: ¡Ah! El
11: ¡Vos!
7: ¿Vos?
11: ¡B! ¡Woody!
7: ¡Woody!
11: ¡C!
7: ¡Rex!
11: ¡Rex!
7: ¡D!
11: ¡Andy! ¡Responda y gane con Olímpica!
0: Los que escriban la respuesta correcta, uno de ellos se va para Mundo Aventura y de ñapa le doy el balón mundialista de Olímpica Estéreo. ¿Listo?
7: ¡Listo!
0: A las 9:22 minutos llega el pleque-pleque de Fran Solano. A temprano es más bacano.
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5: Y este, porque es que es famoso. ¡Olímpica! Bogotá parece ser la sede del tren de Aragua.
12: ¡Ay, no! ¿Por fin tenemos otro tren?
5: Sí, casi. Ese sí ya lo tenemos. Porque claro, casi tenemos. 1 millón de personas, señorita Dalia, viven bajo la zozobra del tren de Aragua.
0: Ay, Dios.
5: Van 15 cabecillas que han sido capturados en Bogotá, pero nadie le asienta un golpe ni acaban con la estructura. Entonces, alias Ratón, ¿sí? Ya cayó. Bellaco, alias Bellaco, cayó. Jonatica, cayó. Chaquile.
11: Uy, me asustó con ella.
5: Chacón.
7: ¿También?
5: Eric. Bueno, ¿y para cuándo van a dejar a alias Osmer, que en la actualidad es el principal líder del tren de Aragua en Bogotá?
13: parece que no son suficientes, que no terminan de acabarlo, porque entonces cogen uno y salen 20. 20 cabecitas que buscan, señorita Dalia, el poder y el dominio del dinero. Usted recuerda que el presidente electo de la Espriella habló de crear un bloque de defensa para la seguridad urbana y que el alcalde Galán le dio el visto bueno y dijo que estaban de acuerdo. ¿Se acuerda de eso? Ha sido muy criticado por muchas personas y dicen que eso es volver al paramilitarismo. No, se les aclara que eso no tiene que ver con paramilitares ni con gente pues que no sea de la fuerza pública. Eso es para ser creado entre la policía, la alcaldía, con el apoyo del gobierno nacional, que esta vez pues viene con más policías para Bogotá y con más, bueno, con, acuérdense que siempre han dicho
0: más seguridad, que es lo que buscamos y queremos todos, ¿no?
13: Vamos, exactamente. Pues estos golpes a la finanza y a los cabecillas del Tren de Aragua pues están registrados por la policía, pero es que ellos les dan unos golpes económicos e inmediatamente salen a cobrar y al día siguiente ya tienen la cantidad de plata que les quitaron. Así está el asunto. Pero ojo, cerca de 1 millón de habitantes, dice la Defensoría del Pueblo, siguen a merced del miedo y de la violencia del Tren de Aragua. Así es que cayó Maracucho, pero aparece ahora Coromotico y todos los demás.
0: Ay, Dios mío. A las 9 de la mañana, 24 minutos en Olímpica. Bueno, negra, suelte 3 chismes, los más duros que tenga para soltar.
7: Tres nomás, a ver.
0: Suélteme bueno, los señorita, 3 del día.
7: A ver, el primero.
14: Este fin de semana hay joropo al parque, señorita Dalia. Es el sábado 11 y el domingo 12, pero joropo al parque, no al parque, sino en la Plaza de Bolívar. Así es de que, pues, a la gente que le gusta la música llanera, pues allá los esperan porque va a ser, pues, muy, pero muy bien cotizado, porque hay personas o hay agrupaciones que nosotros nunca habíamos escuchado.
13: Suéltela saber, negra, porque la verdad es que lo que pasa es que no muchas suenan en la radio, pero como yo voy tanto al llano, entonces allá sí suenan y suenan mucho. Aquí seguimos poniendo ¿cómo es la?
11: A Reinaldo a
0: de siempre,
13: aquí
0: sí,
13: aquí
0: de
13: sigue
0: siempre,
13: la viuda millonaria.
11: Eso ya.
7: Mientras que pero yo le tengo la nueva generación del joropo.
13: Claro.
7: Y eso la vamos a tener y me la atravieso un momentico
13: con John Onofre.
7: Allá voy.
13: Debajo del sombrero.
7: Vaya voy, y es que este primerito de agosto nos vamos de conciertazo de verano. Y hablando, ya que la negrita está mencionando el joropo y todo el tema del homenaje al llano, pues estará con nosotros John Onofre, representante de esta nueva ola, ¿no? Esta nueva generación del joropo, que me encanta definitivamente, que pone a vibrar el joropo y la música llanera de otra forma.
11: Perellita, pues yo que soy de Villavicencio, qué pena negra, perdón, iba a complementar esa parte.
12: ¿Usted es mamona?
11: John Onofre no es tan de nueva generación, Perellita. Imagínate que yo en el año 2007 estaba en Villavicencio y John Onofre ya cantaba.
7: ¿Pero cuántos años tiene John?
11: Bueno, tenemos de 42, pues hay 43.
7: Bueno,
11: pues
7: entonces,
11: pero hay...
7: Pero más joven que los clásicos.
11: Ah, pues lógico, pero hay mucho artista llanero jovencito que le está pegando muy duro al joropo, pero como dijo Fran Solano...

0: Nuevos para la gente amante del grupo aquí en la capital de la República.
1: Bueno, Negrita, ¿el segundo?
0: Bueno, el segundo tiene que ver con una pelea que está causando sensación allí en México, porque ustedes se acuerdan de Gloria Trevi, ¿no, señora?
2: ¡Claro! ¡La que le gusta el largo pelo suelto!
1: Otra chica de la nueva ola, la música.
3: Chicas malas.
4: La voz más bella que ha dado.
0: Bueno, pues resulta que ustedes se acuerdan que Gloria Trevi estuvo pagando cárcel en el Brasil durante 4 años por los problemas con su manager Sergio Andrade y el reclutamiento de niñas para que la cuidaran y le hicieran los coros. Resulta que una de ellas escribió un libro que está pues en su segunda edición y la justicia mexicana pues dice que sí, que puede circular, pero Gloria Trevi decidió que no lo va a dejar circular. ¿Por qué?
1: ¿Por qué?
0: Porque una de las revelaciones que hace en este libro la chica que lo escribió es que Gloria Trevi, en el tiempo que estuvo detenida en Brasil y luego la trasladaron a México, la sacaban a donde el juez, en el despacho del juez, ella duraba entre 3 y 4 horas prestando los servicios que sabemos. Órale. Al juez.
2: ¡Ay, qué rico!
0: ¿Cómo es que le dice?
1: ¿Le cantaba a él solamente?
0: Le cantaba a él, allá en México le dicen que colchonterapia. Y gracias a estos servicios que ella prestaba fue que le conmutaron la pena después de 4 años de detención. El escándalo está absolutamente servido.
4: Como quien dice, Dios lo dio en el medio para su remedio.
2: Esto, es que el primer día le dijeron, bueno, le esperan 4 años de cárcel. Pero por cada chupada le rebajó 3 horas.
1: Ay, no.
2: Y salió a la semana y más.

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0: dulce.
1: Falta el cantante porque yo estoy consiguiendo papito que me adopte.
0: Ya el 16 regresa, él dijo que el 16 regresaba a Colombia.
1: Quiero a mi papi Javier, el cantante del gol, para que yo le pida plata y me diga, tú, tranquila.
0: Eso.
1: Y me dé pa' mi lonchera, y me dé pa' mis tenis caros.
0: Claro.
1: Ya no le voy a pedir camiseta de la selección Colombia, porque como dijo Pacheco, ya pa' que hijo de...
0: Bueno, cuidadito. O sea, grosera, mira.
1: No, yo solo estoy repitiendo lo que los adúlteros repiten.
0: Sí, póngase grosera.
1: Me gusta de mi papito Javier, el cantante del gol, que él es adúltero, porque es
0: adulto.
1: Porque es grande. Súbale si quiere que está que se defienda.
0: Bueno, a ver,
1: profe. Mi papá es adúltero, es grande.
2: No, adulto. Adulto.
1: Ah, por eso, sí.
2: No,
1: qué
2: adúltero,
1: bueno,
2: no.
1: Papito. Me trae cositas de los Estados Unidos que está pegado a los áuleos. Yo no sé hacer el pendejo.
2: ¿Qué quiere, niña? ¿Qué quiere?
1: Trágame blusitas de Toy Story, blusitas de los Minions, trágame tenisitos, trágame todas las cositas y me compra también un seguro para estudiar en la universidad.
0: Por favor, no pide nada. Que, no
2: va. Quiere poquito la niña, tan linda.
1: Que me garantice mi global, dijo Dalita. A mí me gusta mucho ir al colegio, perillita.
0: Ay, qué bueno, ya casi entra, ¿no?
1: Sí, mi mamá.
0: Venga, ¿y a todas estas ya hizo la tarea? ¿O las tareas?
1: Salte aquí, sapo.
0: Vio, ochina.
1: Para eso es que se mueren por sapo.
0: Me coge la cocotazo.
1: A mí me gusta mucho ir al colegio. Y me dijo mi papito Javier y mi mamá Beatricita. Me dijeron, ay, dulcecita, ¿qué por qué te gusta ir tanto al colegio? Yo le dije, porque a mí me gustan las transferencias.
0: Ah, las transferencias.
1: Y me dijeron, ¿y eso qué tiene que ver? Yo, sí, las transferencias de piojos.
0: Ay, una grosera.
1: A mí me gusta mucho porque no le dejan tareas. Y uno siempre sabe qué decir. Uno dice, ay, no las traje porque no las hizo el perro. ¿Mm? Y me dijo la profesora, ¿cómo así? ¿Será que se las comió el perro? Yo dije, no, profe, no las hizo el perro porque el perro es mi papá y es el que las hace. Ah. A mí me gusta mucho el colegio que mi papito Javier, el cantante del gol, me lleva en su carro, en su Mercedes, así en su BMW, así descapotado. Y yo así asomada con mi mamita Beatriz, así asomada. Y me gusta ir al colegio porque allá nos enseñan a defendernos, perilla.
0: ¿Sí?
1: Estoy en clases de defensa personal, papito Javier.
0: A ver...
1: Cuando hacemos fila en la cafetería, alguien se cuela, lo mechoneamos y lo sacamos a pata y a puño. ¡Sí!
0: ¡Eso!
1: Bueno, yo esperando a mi papito Javier cuando va a volver. Yo pensé que ya...
2: Dulce, una pregunta, mi amor.
1: Dime, papito.
2: ¿Cuál es el momento que más te gusta del colegio?
1: El recreo.
2: ¡Eso!
3: Que le vaya bien, Dulce. 9:37 minutos en Olímpica. En Soacha está Ingrid Joana López, que es la oyente que entró a TikTok. Nos mandó regalitos. Le voy a pedir un gran favor, Ingrid Joana, como sé que me está viendo a través del TikTok de Olímpica. Gracias por conectarse. Ahora la radio se oye y se ve. Gracias por los elogios por el sombrero. Me lo dejé solamente por el programa Temprano es más bacano.
0: Sí, hoy se lo dejó completo. Jefe,
1: estás muy internacional,
3: sí. Hoy me vine vestida de eso.
1: Muy conveniente. Si hubiéramos ganado de que se hubiera venido con un turbante algo del Pacífico, un sombrero volteado, o sea.
3: Pues mire, atentos porque le voy a pedir el favor a Ingrid Joana López que por favor me mande una notica de voz dando las gracias para que podamos coordinar con usted la entrega de estos, de estas invitaciones. Se va a Visión a Cine en el Centro Comercial El Edén, va a pasar rico, va a ver la película que quiera. Toy Story está en carteleras, por ejemplo.
0: Ajá.
3: ¿Cierto? Hay películas. Minions también está en carteleras. Así que aproveche que le quedan algunos días de vacaciones para sus hijos y pueda ir con ellos. Así que Ingrid, si me está oyendo, mándela de una vez. 320-650-1059. Las tres noticias más importantes hoy en Bogotá son las siguientes. A las 9:38, atención usuarios de Transmilenio. Hay nuevos ajustes en Transmilenio y miles de usuarios deberán modificar sus recorridos a partir de este mes. Los cambios van a incidir particularmente para los usuarios de la Troncal 80. Escuchen lo siguiente, Transmilenio anunció una serie de modificaciones que van a afectar la Ruta Fácil 6, además de una ampliación en los horarios de operación de los servicios de 24 y J24, cambios que buscan mantener la conectividad de los usuarios con las estaciones, universidades, CTU y adaptar la operación a las condiciones actuales de la infraestructura. Así que pilas porque los cambios van a funcionar o van a operar en los siguientes estaciones: Portal 80, Quirigua, Carrera 90, Avenida Ciudad de Cali, Granja, Carrera 77, Minuto de Dios, Boyacá, Ferias, Avenida 68, Carrera 53 y Calle 76. Esta es la primera noticia de hoy. 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La segunda noticia importante que tenemos para la gente que está conectada con Olímpica. Mira, hoy la movilidad de Bogotá ha estado experimentando importantes afectaciones, principalmente en el troncal o en la troncal Caracas, uno de los corredores más relevantes para el sistema de transporte masivo. De acuerdo con los reportes recorridos durante esta mañana, la novedad se presentó en una zona que alteró el funcionamiento de los usuarios de Transmilenio. Según los datos oficiales, se había confirmado que al menos 28.725 usuarios resultaron afectados en la mañana de hoy. Así que atentos, porque ha habido algunos bloques en esos puntos de la ciudad generados por las manifestaciones. Entre las estaciones que no prestaron servicio durante esta mañana está la calle 76, la temporal Flores, la temporal calle 57, la temporal Marley y la temporal avenida 39. Y la tercera noticia: hay 1000 vacantes con postulación virtual en Bogotá. La Secretaría de Desarrollo Económico, en alianza con la Agencia Digital de Empleo, abrió una convocatoria con 1000 vacantes laborales disponibles para los habitantes de Bogotá. Los interesados pueden registrar su hoja de vida en la página www.serviciodeempleo.gov.co.
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0: Se encuentra desde los Estados Unidos contándonos toda la información deportiva de lo que está pasando en el Mundial, mi querido cantante.
1: Antes de, señorita Dalia, antes de hablar y de escuchar al técnico colombiano Néstor Lorenzo después de la derrota de Colombia, que todavía nos tiene muy tristes ayer frente a Suiza, hay un dato estadístico bien interesante, importante. A esta altura del campeonato del mundo, con referencia al mundial del 2022 y al del 1970, que han sido los mundiales con mayor número de goles, tiene el 3.75 en número de goles, mientras el mundial del 2022, que fue en Qatar, alcanzó solamente el 2.7, es decir, que está superando la cantidad de goles. Hay que decir, eso sí, que fueron menos equipos en Qatar y ahora son 48 equipos. Antes eran solamente 42 equipos. Eso quiere decir que en los 48 equipos, pues obviamente tiene que haber mayor cantidad de goles. Y han existido goleadas como la de Alemania, cuando arrancó que goleó 7-1. Y otras de 5-2, de 4-3, es decir, mucha cantidad de goles. Eso lo resaltan como una de las cosas importantes en la página de la FIFA, como también la asistencia. Se habla que ha sido el mundial más caro también de la historia en materia de boletería, pero también se habla de la mayor asistencia de público a los escenarios. Claro, también hay que tener en cuenta que hay tres sedes: la sede de Estados Unidos, la sede de Canadá y la sede mexicana. Los tres equipos de los de anfitriones ya se fueron del campeonato del mundo. Aquí, por ejemplo, en Miami, en el Fan Fest, estoy muy cerca a él, lo desbarataron ayer, lo quitaron totalmente, porque para ellos, sin Estados Unidos, obviamente no tiene sentido que el Fan Fest siga funcionando. Es decir, que eso se terminó, queda New Jersey, donde se va a hacer la final el día 19. Pero escuchemos al técnico Lorenzo, después del partido frente a Suiza, hablando de lo que fue la selección y dándole gracias, sobre todo a la afición colombiana, por la asistencia a los escenarios y por su apoyo permanente.
2: Bueno, sin duda que hacer gol. O sea, el partido, sabemos que va a ser un partido bastante cerrado, muy táctico, muy parejo. De todas maneras, creo que merecimos un poco más en los 90 por las intenciones que tuvimos, los remates, ¿sí? Bueno, sabíamos que iba a ser un partido así. A medida que se fue alargando el juego, los equipos fueron perdiendo energía y terminó en el empate final que derivó los penales.
3: Profe, ¿qué tal? José Mantilla para Win Sports. Profe, hablando de la energía, ¿siente que quizá el cambio de John Arias obedeció a eso, al tema de la amarilla, y que siente que ganó o perdió Colombia justamente con ese cambio?
2: Las dos cosas. Teníamos miedo que en alguna llegada tarde nos quedáramos con uno menos, y la energía también. La energía también, creímos que Campas le podía dar. Aparte, cambiamos de sistema también, ¿no? Jugamos con dos en el medio, con Juanfer flotando atrás del 9, y pasamos a un 4-2-3-1. Pensamos que por las bandas teníamos.
1: Perfecto, ahí estuvo el todo eso puede haber pasado, y se intentó de todo, como dice el técnico Lorenzo, pero no fue posible. Yo creo que nosotros perdimos muchísimo fútbol, sobre todo en el primer tiempo, y a comienzo del segundo tiempo no tuvimos la jerarquía que había que tener para enfrentar un equipo suizo que tuvo paciencia, tuvo un jugador muy importante como Xhaka. Ayer no funcionó en Bolo. O en Boló, como lo quieran.
0: ¿En Boló?
4: No en Boló, sí, ningún gol.
1: ¿En Boló o en Boló? Ayer no en Boló, en Boló.
5: Quedamos nosotros.
1: En Boló quedamos nosotros, sí. No le fue bien, pero tuvo jugadores en la mitad de la cancha con mucha entereza, y un arquero que también tuvo mucho que ver, porque recuerden ese remate de Gustavo Puerta, que sacó a un rincón y que hubiera podido ser el primer gol de Colombia. Pero bueno, todo eso se resume en que durante los 90 minutos, que no son 90, sino que fueron 120 ayer, no se cumplió con el objetivo, que era poder conseguir por lo menos un gol para salir adelante. Tuvimos la oportunidad, pero no la empujamos. Y así nos pasa casi siempre. Casi siempre. Nosotros estamos regidos por eso, lastimosamente. Detrás de una gran hazaña siempre viene una gran embarrada. Lastimosamente nos ha pasado así.
0: Pues ahí está la información deportiva a las 9:45. Negra, antes que se vaya, que la vemos en vivo armando maleta, ¿cuál es el chisme?
4: Pues señorita Dalia, este chisme le va a encantar a todos los admiradores de la cantante española Natalia Jiménez, que recuerdan pues era muy cercana a Jason y a todos los cantantes colombianos de música popular. Acaba de ganar la pelea jurídica para que la dejen volver a estar con su hija Alexandra. Ella estaba peleando hace mucho rato porque su hija estaba en Estados Unidos con el papá y a ella no la dejaban intervenir absolutamente para nada con lo relacionado con la educación, con la crianza y todo lo demás. Pero justamente esta mañana recibió la comunicación oficial del juzgado que sí, que ella puede volver a tener y a intervenir en todo lo que tiene que ver con su hija.
0: Tengo ganadores a esta hora, 9:46 minutos. Hay más oyentes que han estado dando respuesta correcta a través de la transmisión en vivo. Ella es Carolina Reyes. Carolina, si usted me está escuchando y viendo en las redes de Olímpica Estéreo, pilas, porque usted se lleva sus invitaciones para que vaya a Mundo Aventura y el balón olimpiquista de corazón aquí en Temprano es más bacano. Mándeme la nota de voz. Siempre les pido nota de voz porque es la única manera de poder establecer un contacto directo, claro, con los que están en las redes sociales. Listo. ¿A dónde manda la nota de voz, Carolina? Al 326-50-1059. Fran, ¿algo para irnos?
5: Sí, para irnos a almorzar al Med Plus, señorita.
0: Ay, mañana, con Luis Alfonso. ¿Cómo?
5: Mañana, Luis Alfonso.
6: Yo quiero.
5: Y todo almorzar.
6: Luis Alfonso. ¡Ay, señorazo!
5: El señorazo.
7: Por fin, una frijolada, ¿o qué vamos a comer?
5: Sí, una frijolada, una sancochada.
7: Ah, es una sancochada.
5: Sí, bueno. Papas sancochadas. Eso. No, que a una un sancocho.
6: Todo es cariño.
5: Vení, que en el Med Plus, yo no sabía que él tenía una fonda ahí.
0: ¿Ah, sí?
6: En el Med Plus.
0: Sí, el almuerzo en la fonda de él.
5: Sí.
6: Uy, pero me toca pagar, jefe, no me llega.
5: No, ridícula. ¿Cómo se te ocurre si es una invitación?
0: Ay, pero,
5: no,
0: ay, Fran, pero yo he tenido invitaciones que me han hecho donde me ha tocado pagar cuando salgo.
5: ¡Júramelo!
6: ¿Qué, Dalia?
5: Contámelo todo y exagerá.
0: No, Fran. No. No, Fran.
6: Invítame a que vaya y les gaste.
0: Jamás lo diré en público porque mi profesión no es ser chismosa, pero sí me ha tocado.
5: Ay, de lo que se pierde.
6: Pero las ganas que tiene ese chismoso.
0: Las ganas de soltarlo sí la tengo, pero no lo voy a decir. Dios.
5: Esas cosas producen enfermedades graves, no hay que soltarlo.
7: Por favor.
6: Vio Tilita, y así estaba la jefe cuando la hallaron para invitar. Y cuando fue a pararse le dijeron, son 580,000.
7: ¿Qué?
6: Llegó la jefe.
5: ¿Serio?
6: Llegó la jefe. Llegó Rabona el otro día, yo me acuerdo, se llegó a pedir una vaca, Perina, que necesitaba pagar la tarjeta, que falta el respeto.
0: Me dijeron que me invitaban a un cumpleaños de un artista y yo emocionada con mi traje de luces, llegué al cumpleaños y llegué allá y cuando me iba a ir me dice el mesero, ay, señora, qué pena, pero toca pagar los cócteles. La noche. Yo así. Tengo una invitación a un cumpleaños.
6: Empezó Pechu. Vamos, mija. No te conoces mal. Vamos, somos un da.
0: Y yo iba a pedir otro cóctel y yo, no, dejemos así.
6: No, la jefe estaba emocionada. Hartando sangría, Dalia. Emocionada. Lleva para la tercera jarra.
7: Y pico.
0: Pero no iré nunca de quién fuera la
6: lista. Pero para allá no vuelve usted.
0: Nunca.
6: No cumpleaños ni que no me vistan.
0: Que no voy.
6: Estaba la jefe, estaba como el chiste que le dice, no, buenas.
7: Buenas.
6: Disculpa, ¿está Agustín?
7: Agustín.
6: Dijo, no, está Incomodín.
0: Y si lo oyente, es que yo por eso me volví alérgica a las invitaciones.
6: No puedo ir, soy alérgica.
7: Más bien le dedico esta canción a Tilita.
6: Suéltela.
7: Te amo.
6: Ay, Perilla.
0: Ay, qué linda. Y Perilla, esta canción la vamos a escuchar en vivo, en directo, totalmente gratis, entrada a partir de las 2 de la tarde, Parque Metropolitano Simón Bolívar. Si usted es seguidor de este grupo maravilloso que se llama Calibre 50, allá nos vemos el próximo 1 de agosto.

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0: 9.57. 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
0: 9 de la mañana con 58. Bueno, pilas, porque voy a habilitar los próximos 20 minuticos. Todos los oyentes que me envíen, por favor, la fotografía con la botella de ron viejo de Caldas Oscuro. Les voy a dar el chance. Los próximos 20 minuticos, todos los oyentes que se tomen la foto con la botella de ron viejo de Caldas Oscuro, pues van a participar por una nevera sasa llena. Ojo, no estoy hablando de una nevera de copor. No, es que ayer, ¡ay, perilla! Es que, ¿cómo así? ¿Que una nevera de copor llena? No, no, no, no, no, no, no, no, no, no, no, no. Una nevera, para que cambie a nevera vieja que tiene en la casa por esta nueva que vamos a entregar con nuestros amigos de Ron Viejo de Caldas Oscuro. Así que, si usted que está llegando a la sintonía quiere participar con nosotros, tómese la foto. 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
4: 10 de la mañana, 19. Buenos días.

0: Javier Ávila. Una voz.
1: Aquí les vengo llegando. Gracias, Dios mío, por un nuevo día.
2: Señor.
1: Oiga, muy emocionado por este festival de verano.
3: Pero no se confunda que no está tratando con un simple vago.
1: Se estará presentando este artista espectacular. La versión número 29 del festival de verano. Olímpica Estéreo presenta John Onofre. Tendremos salsa romántica de Proyecto A, la champeta de Luister La Voz. Y el mejor homenaje que le hacemos a la música mexicana con la banda del mejor norteño, Calibre 50.
3: Discúlpeme, señor, le voy a ser sincero.
1: Nos vemos este sábado, primero de agosto. Sábado, primero de agosto. La entrada es libre, muchachos. Oído con eso. Usted en su casa puede llevar a toda su familia, desde que sean mayores de 14 añitos. Atención con esto. Mayores de 14, por favor. Mayores de 14 añitos. Abrimos puertas desde la 1 de la tarde. Para que lo tengan en cuenta. Desde la 1 de la tarde abrimos puertas. Ya casi. Estamos a día de 8 y el próximo 1 de agosto, sábado, Dios mediante, estaremos con todos estos artistas.
3: Pero no sé.
1: Y John Onofre, muy bien.
3: Pues quien la entiende. Primero jura que no puede estar sin mí.
1: Buenos días, mamá. ¿Cómo amaneció? ¡Qué bonita! Gracias por seguir sintonizada con Olímpica.
2: Estamos
1: después del programa número uno de las mañanas. Temprano es más bacano.
3: Que se vaya a cocinar.
1: Bueno, nosotros continuamos en la media mañana con buen humor. Cojines de lechón. De pronto, si usted tiene un cumpleaños, me gustaría conocer quién cumple años en el día de hoy. Para saludarlo, decirle feliz cumpleaños y regalarle cojín de lechón. Puede ser, claro. Llégame con la palabra riendazo o la palabra millonada para darle cojín de lechón, para darle el mes de arriendo también, para entregarles las boletas de Mundo Aventura, entradas de cine, todas esas cositas que a ustedes tanto les encanta. Recuerden, si están escuchando, recuerden decirlo, yo escucho Olímpica, Olímpica Estéreo. Utilicemos Olímpica como nuestro medio de compañía. Y de paso se llevan un mes de arriendo con la palabra millonada o la palabra arriendazo. A ver, los leo.

Muchachos, si tiene alguna actividad para celebrar un cumpleaños, este puente, ¡ay, es puente festivo! ¡Ay, granito de oro! ¡Pum, pum, pum! Pues hombre, organice su puente festivo con Olímpica Estéreo.

0: de la mañana. 31 minutos, si me quieren llamar también a los teléfonos fijos, lo pueden hacer, muchachos. Tenemos las líneas fijas también para saludar de cumpleaños. Vea, Javier, regáleme ese cojín de lechón. 601-526-2602. 601-432-3106. ¿Me dice una buena razón? Me dice una buena razón para regalarle el cojín de lechón. Sí, eso es así. Voy con algo de Unice Cucalón, Chochontá.
1: A ver si saben esta pregunta para cuando vayan aquí a crecer millonario.
0: Imagínense.
1: ¿Cómo se llama el café que salió de la cárcel?
0: ¿Cómo?
1: Se llama Tinto Expreso. Ay.
0: A ver, otro cucalón, Soski. A ver, otro cucalón.
1: Un saludo para todos mis amigos que trabajan en las academias de modelaje. Ah, amigos bien. Y amigas. Sí, muy porque bien. Yo también fui modelo.
0: ¿Es todavía?
1: Sí, un día le dije a una amiga, ay, amiga, este brasier, no sé, lo veo raro y es que me queda como chiquito. Me dijo, ¿verdad? ¿Y qué talla? Le dije, pues las puchecas.

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1: Recuerda.
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1: Vamos con llamadas telefónicas de Olímpica Estéreo. Recuerden, si le preguntan qué emisora escucha, usted responda Olímpica. Olímpica Estéreo. Se metió. Buenos días, ¿qué estás haciendo?
2: Muy buenos días, habla con Gladys Gutiérrez.
1: ¿Y por qué está brava, mi Gladys?
2: Está de la empresa Bante.
1: Sí, ¿de qué empresa?
2: Para saludar a Calachi, está trabajadora en un satélite.
1: Sí.
2: Pablo Villarreal.
1: Pero sabe que se
2: y
1: le corta.
2: Y los horarios de las canciones de la Riendazo de las 9, a las 8:57, a las 7:15 y a las 8:40.
1: ¿Ahora sí ya me puede escuchar?
2: Sí, señor.
1: Bueno, entonces retomamos. Buenos días, ¿qué estás haciendo?
2: Escuchando Olímpica, ¿qué se metió?
1: Muy bien. Ahora sí, ¿en dónde es que está trabajando?
2: El barrio de Aglaiz, Rafael Uribe.
1: Muy bien. Listo, ya me dijo esas canciones, le envío un abrazo, ya le mandó saluditos a la gente. ¿De qué empresa, de qué satélite?

0: Vante.
1: Se le cortó todo. ¿Cuál?
0: A la empresa Vante.
1: ¿Vante? ¿Se llama Vante?
0: Sí, concesión.
1: 10 de la mañana con 34 minutos, 10:34. Recuerden que este es Puente Festivo. Olímpica Estéreo les tiene una gran sorpresa. Vamos a estar entregando el cojín de lechón. ¿Sabe para qué funciona? Para celebrar actividades familiares. Actividades familiares, algún cumpleaños, de pronto algún, no sé, celebrar la bienvenida de algo, un divorcio, o simplemente una reunión familiar de festivo. Escuchando obviamente en el equipo de sonido Olímpica. Hola, buenos días, ¿qué estás haciendo?
0: Escuchando Olímpica Estéreo, escuchando Olímpica Estéreo. Solo quiero aquí en Fontibón ayudar.
1: Un abrazo para la gente de Fontibón, un abrazo para la gente que me escucha también en los frontales del automóvil. Ahí me mandaron fotico. Vea, Javier, yo soy conductor, regáleme cojín de lechón. Manden también ustedes fotografías de el frontal del automóvil y me dicen que va manejando. Bueno, mi señora, bienvenida. ¿Para qué somos buenos? Chicle, menta, cigarrillo, aromática, la orden. Bienvenida, Olímpica.
0: Olímpica, para un premio.
1: ¿Cómo qué?
0: Para un premio.
1: A ver, ¿cómo
0: como el arriendo.
1: Muy bien.
0: Como la lechona.
1: Bueno.
0: Como el balón de Olímpica.
1: ¿Cómo le fue en el WhatsApp?
0: Excelente.
1: Ya, bueno, listo. Entonces ya la voy a programar para que pueda ganar. ¿Listo?
0: Listo, Javiercito. Aquí la santandereana.
1: Te acompaño con la hora. 10 de la mañana, 35 minutos. Si usted es nuevo oyente, colóqueme la palabra nuevo, porque le puede funcionar. Gracias a Dios.

0: les olvide ingresar con la palabra millonada o arriendazo, ¿no? Para que arranquemos el diálogo. Con eso ya los estamos identificando en todos los barrios.
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0: Luego el gol algo de Jason Jiménez. Te acompaño con la hora para hacer tus quehaceres. Mientras cuadras el almuercito, el delicioso almuerzo, como yo les digo. Todas mis auxiliares de vuelo, muchas gracias por la sintonía, niñas. Gracias por escuchar a hoy.

0: 10 de la mañana, 42 minutos, 10 con 42 aquí en Olímpica.
1: Un mosquito le dice a la araña, le dice, oye, ¿te llegó el mail de anoche? Dijo la araña, no, se me cayó la red.
0: Se le cayó la red, ¿qué tal esto? A ver, otra, Kukalonsoski. Y me voy con oyentes que están timbrándome al teléfono 601-526-2602, 601-432-3100. A ver, otro, Eunice Kukalon.
1: Una amiga me dijo, Eunice, le vendo un perro que juega ajedrez. Le dije, uy, ¿y usted por qué vende esa belleza de perro?
0: Claro.
1: Ay, porque sí, güey, madre perro, es muy tramposo.
0: Oh. Ay, Dios, Eunice. ¡Aló! Buenos días, ¿qué estás haciendo en Bogotá?
2: Buenos días, escuchando Olímpica Estéreo.
0: Bueno, mamá, ¿y por qué tan seria? ¿Qué le pasó?
2: Cansada.
0: ¿De qué? ¿Cansada de qué?
2: De echar cicla, cicla.
0: ¿De dónde a dónde echa cicla?
2: Salgo de acá de Soratá, Amazonas Norte, hasta Cerrezuela.
0: Ah, bueno, oiga, le da duro a la cicla, pero bueno, eso es salud, ¿no? ¿Se murió?
2: ¿Se murió?
0: Ah, no, me asusté.
2: ¿Aló?
0: Sí, sí, ¿qué pasó? ¿Qué, esa es qué?
2: No, esa es vida.
0: Por eso. Bueno, mamá, además de que está cansadita, cuénteme, ¿qué la motivó a llamar?
2: Quiero llamar para ver si me puedo ganar la lechona.
0: Claro que sí. Deme una vuelta. Su hijo está de cumpleaños. Saludémoslo.
2: Ayer. Mi hijo ayer y hoy mi suegro.
0: ¿Y hoy su suegro?
2: Sí, señor.
0: Pero deme los nombres, salúdelos. Yo sé que está cansada. Yo sé que está así, no quiere ni saludar. Pero póngale los nombres con estos calores.
2: A ver, mi hijo se llama Diego Alejandro Rincón, él cumplió el día de ayer. Y hoy 8 está cumpliendo Luis Carlos Julio Rincón de Obate.
0: Bueno, haga cuenta que usted los quiere mucho porque está muy simpluda. Yo sé que está cansada. Dígale algo bonito a su hijo como si usted lo quisiera mucho, dígale.
2: Que lo quiero mucho, que Dios me lo bendiga, que me le dé mucha salud, que me lo proteja de todo el peligro de todo el mundo.
0: Bueno, eso es bonito que usted diga todo eso, mamá. Listo, un abrazo.
2: Gracias.
0: 10 de la mañana, 45 minutos. Claro, las cosas hay que decirlas en vida, por supuesto. Oigan, los que estén cumpliendo años, recuerden, les vamos a regalar cojín de lechón. Interesados, ingresen con la palabra millonada, con la palabra arriendazo, millonada o arriendazo, y ahí se puede.

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5: 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Niños, les tengo una actividad. Ustedes ya saben que a las 11 y 10 voy a regalar el cojín de lechón, pero también tengo unas entradas de Mundo Aventura, ¿cierto? Mundo Aventurita. Primera canción que va a sonar a las 11 de la mañana. Mire, voy a poner la puntica nomás. Interesados en llevar a sus bendis, nietos, hijos, hijastros, llévelos gratis con un bono de 300 mil del alma. Hay 300 mil pesos pagados allá en Mundo Aventura para que usted lleve a sus bendis. ¿Cómo se llama esta canción? Solamente voy a poner la puntica. Y si usted no sabe, no la identifica, pues tiene que esperar que sean las 11. Pero si usted rapidito ya sabe cómo se llama la siguiente canción, escríbeme al WhatsApp Olímpica 320-650-1059 con la palabra millonada, con la palabra arriendazo. Y cuando yo le pregunte por el reto, usted me dice: Javier me pidió que adivinara, identificara esta canción, y esta es la canción. Ya, ya. ¿Cómo se llama esta canción? Ya, no más. Los que ya sepan, díganme el nombre de una.
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2: En 30 segundos serán las 11 de la mañana. Ya vienen siendo las 11 en punto y nos vamos para la sala de redacción del periódico Cubo. Allá está Jesús Rodríguez. Bueno, Jesús, una feliz mañana. ¿Cómo me le va? Buenos días.
3: Javi, muy buenos días. Muy buenos días, oyentes. Una feliz mañana de miércoles.
2: ¿Qué está pasando con un grupo de extorsionistas? Noticias de orden público a esta hora.
3: Así es, Javi. Ojo con esta modalidad de estafa que sigue dejando víctimas en Bogotá. Resulta que en las últimas horas el Gaula de la policía captura tres presuntos extorsionistas que al parecer engañaban a las personas con la llamada modalidad de falsa encomienda. Según la investigación, les hacían creer a sus víctimas que iban a recibir paquetes con dinero u otros objetos de valor enviados desde el exterior. Después se hacían pasar por funcionarios de empresas de mensajería o de entidades oficiales para exigir pagos por supuestos impuestos, seguros o trámites. Incluso, en algunos casos, amenazaban con falsas órdenes de captura para presionar a las personas. Las capturas se realizaron en las localidades de Ciudad Bolívar, Fontibón y Teusaquillo. Además, las autoridades establecieron que las llamadas extorsivas salían desde viviendas en el sector de El Perdomo y no desde las cárceles, como suele ocurrir en este tipo de delitos. Además, Javi, le agrego que al parecer estos capturados obtenían unas ganancias cercanas a los 75 millones de pesos.
2: Oiga.
3: Así es. Y afortunadamente los tres capturados ya fueron enviados a un centro carcelario. Le recuerdo a nuestros oyentes que para ver la ampliación de esta y muchas más noticias lo pueden hacer a través de Cubo, líder en periodismo social y popular en Colombia.
2: Venga, Jesús, que aquí me están preguntando en el WhatsApp si es que son paquetes pequeños, paquetes grandes, qué tipo de mensajería para que después vengan a extorsionar. ¿Sabemos algo sobre eso o es cualquier tipo de paquete?
3: Cualquier tipo de paquete, Javi, eso dependiendo, usted sabe que ellos recolectan los datos de las víctimas y saben las necesidades que uno tiene, entonces normalmente se aprovechan de cualquier estímulo que nosotros tengamos para que caigamos en esas trampas, claro.
2: O sea, siempre hay que tener comunicación, y eso se le digo a las familias porque avisen entre ustedes si alguien está esperando un paquete, porque a veces las personas por inocencia, pensando que es un hijo que pidió algo... Mantengan esa comunicación porque si nadie está esperando un paquete, alerta roja de una vez. Y es una forma también de prevenir eso, Dios mío.
3: Javi, y una cosita más que me gustaría agregar para nuestros oyentes. La policía insiste en una recomendación muy importante y es que si le piden dinero para liberar una supuesta encomienda, no haga ningún pago y denuncie de inmediato a la línea 165 o al 123.
2: Bien, buen dato. Un abrazo, Jesús. Hablamos en una hora. Muchísimas gracias, la gente del periódico Cubo.
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1: Voy con ganadores de entradas de Mundo Aventura.
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1: Resulta y pasa y acontece que colocamos esta canción y la respuesta era Momentos de Amor. Ahora vamos a ver quiénes me hicieron la tarea, muy juiciositos, con Olímpica Estéreo. Vamos a ver.
4: Ay, ay, ay.
1: Tenemos a Lisette Páez, Fabiola Jiménez. Lisette Páez y Fabiola Jiménez fueron las dos primeras oyentes que la agarraron en el aire la canción de una vez. Se me van con todo pago.

0: y para Fabiola Jiménez. Se van para Mundo Aventura. ¿Sí ves cómo funciona esto de fácil? Y ya en minuticos vamos a estar entregando cojín de lechón. Báileme ese trompo en la uña. Esta mañana se pone buena. Escuchando Olímpica Estéreo, el humor de Unice.
1: Un tipo llegó a un restaurante y dijo, ¿me da un tinto bien cargado? Y se lo llevaron entre cuatro.
0: Sí, ya sé. A ver el otro, bueno, está bueno. A ver otro, Cuquelón.
1: Imagínate que un amigo que tengo que es como tartamudito, sí. Oh. Y se fue a comprar una lore y dijo, hágame un favor. ¿Cuánto vale esa lora? Le dicen, esta lora vale 500 mil pesos. Y dice, y ¿por qué tata? ¿Por qué tan cara? Dijo, ah, porque dice la lora, ra, pues porque hablo mejor que usted.
0: Ay, no. Me voy con el señor de los anillos. 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

0: Tengo las 11:34.
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0: Y aquí nos vamos con el cojín de lechón, como les había hablado.

0: 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Y con eso los estamos complaciendo, muchachos. Por aquí tenemos a Albeiro Higuera Barón, él vive en San Cristóbal Sur y está escuchando Olímpica. ¿Qué hubo, Albeiro? ¿Qué estás haciendo?
1: Yo, escuchando Olímpica Estéreo, ¡se metió!
0: Pues bienvenido, Albeiro. ¿Hace cuánto que escucha Olímpica Estéreo? Vamos a conocerlo, hombre.
1: Alrededor de unos 4 meses.
0: ¡Ah, es nuevo oyente! ¡Mire qué berra que era!
1: Sí, señor.
0: ¡Qué berra que era, nuevo oyente! Bueno, ¿y qué le ha llamado la atención, ya que es nuevo oyente? ¿Qué le gusta de Olímpica?
1: La información, por la mañana me gusta el programa Temprano es más bacano, por la tarde la ruta olímpica, ya que soy conductor y bien. Los reportes del tráfico me ayudan muchísimo.
0: Qué bien.
1: Me gusta el ranchenato.
0: Qué bien, hermano. Óigame, una preguntita, ¿y usted por qué quiere el cojín de lechón? ¿Cuál es la historia? ¿Hello? Se me fue por ahí el conductor, de pronto por ahí se metió en una parte. Revisemos a ver. A ver, saquémosla ahí. 11.36 minutos. Claro, el conductor de pronto va por alguna parte y se le corta. Vamos a esperar los 11 de la mañana con 37.

0: millonada. Con eso se puede escribir, ¿listo? Entonces ya lo saben, con la palabra arriendazo, con la palabra millonada, ustedes pueden participar. 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Tómese la foto con ese roncito. Bueno, ya recuperé a Albeiro. ¿Qué hubo, Albeiro? ¿Qué pasó?
1: Se cortó la comunicación porque bueno, está lleno un sótano.
0: Sí, me imagino. ¿Qué maneja? ¿Qué maneja, Albeiro?
1: Una minivan.
0: Ah, una minivan. Bueno, don Albeiro, me decía que por qué quiere el cojín de lechón. ¿Cuál es la historia?
1: Celebrarle los 6 añitos a mi hija que cumple el 17 de julio.
0: ¿Cómo se llama la niña?
1: Mía Gabriela Higuera Ramos.
0: ¿Cumple cuántos añitos?
1: 6 años.
0: Ay, está chiquitica. Pues bien, mi amigo, Olímpica Estéreo con Le Port Gourmet le regala su cojín de lechón para el cumpleaños.
1: ¡Sí! Gracias, gracias.
0: Me alegra muchísimo que sea nuevo oyente, muy amable a los que se nos suman. Y eso le pasa por escuchar cuál emisora, Albeiro.
1: Olímpica Estéreo, se metió.

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1: Regreso a sala de redacción del periódico Cubo con Jesús Rodríguez. Bueno, ¿qué está pasando con la vida nocturna, Jesús? ¿Por qué están clausurando, sellando bares? ¿Qué es lo que está pasando?
5: Así es, Javi. Un mensaje para nuestros queridos oyentes. Si usted tiene pensado salir a ver los partidos del Mundial, ojo con esta información, porque durante los operativos realizados por las autoridades en los establecimientos de Ciudad Bolívar y Usme, al sur de Bogotá, fueron sellados 5 bares porque fueron hallados con licor adulterado, cervezas vencidas listas para la venta, e incluso habían locales que permitieron el ingreso y consumo de licor por parte de menores de edad. Además, le comento, Javi, que durante estas intervenciones del distrito, las autoridades realizaron cientos de registros a personas, impusieron comparendos, incautaron dosis de estupefacientes y anunciaron, claro, que estos operativos continuarán durante todo el Mundial. El llamado es claro. Si usted va a salir a celebrar, hágalo en establecimientos autorizados y desconfíe de bebidas de dulce procedencia, porque el licor adulterado puede poner en riesgo la vida de nuestros oyentes.
1: Pues muchísimas gracias, mi querido Jesús. Un abrazo desde sala de redacción del Cubo.
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3: Buenas. Feliz tarde para todos. Aquí estamos. Hoy miércoles, mitad de semana. Acompañándoles en Vallenatos de Oro. La dirección y programaciones de la señorita Alia Bernal. Yo soy Perilla, esta hora les acompaño, les saludo. Estaré con todos ustedes hasta las 2 de la tarde, no más. A cotorrear un buen rato, hasta las 2. Buenos vallenatos, buen humor. Y por supuesto, oiga, el saldo que nos queda de la Copa, del Mundial. Tengo balones oficiales de la selección olímpica. Oiga, la única que sigue invicta, ¿no? Olímpica Star. Así que hoy en Vallenatos de Oro te complace. Hoy los oyentes van a participar por los combos que tengo de boletos para Mundo Aventura, pero también estaré entregando el balón oficial de la selección olímpica. ¿Qué hay que hacer para llevarse en estos regalos? Y por supuesto el registro para el millón de pesos, para que usted pague el arriendo, porque estamos de arriendazo a arriendazo del millón. Fácil, sencillo. Usted se va a reportar y nos va a decir la frase: mi vallenato de oro es. Mi vallenato de oro es. Por ejemplo, mi vallenato de oro es: te eché de menos del binomio de oro que acabo de sonar. Por ejemplo, mi vallenato de oro es la familia que soñé, de Rafa Pérez, por ejemplo, ¿cierto? Mi vallenato de oro es, señorita, del galán del vallenato, por ejemplo. Mi vallenato de oro es, regálame una noche, de Los Inquietos, por ejemplo. Así que ustedes envían su nota de voz al 320-650-1059 con esa frase: mi vallenato de oro es, ¿listo? Y entre todas las notas de voz que lleguen con el reporte de sintonía, me van contando: oiga, Perilla, estoy escuchando vallenatos de oro en la casa, en la oficina, ¿cierto? En el trabajo, en el trancón, ya estoy aquí almorzando. O estoy mirando qué va a preparar. Bueno, donde usted se encuentre, repórtese, porque hoy es miércoles.
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3: Y por supuesto, con esa frase, mi vallenato de oro es, van a participar por los combos que estaré entregando de boletos para Mundo Aventura y el balón oficial de la selección olímpica. Pero también el registro para el millón de pesos diarios. Estamos en la semana del arriendazo. Arriendazo del millón. Olímpica le apoya con un millón de pesos para que usted pague lo que quiera. ¡Ay, que no pago arriendo! Pero bueno, paga la cuota, ¿cierto? Ah, bueno, unas por otras dirían, ¿no? Así que ahí les dejo el dato. El humor por ahora. En Vallenatos de Oro. A ver, ¿quién está por acá presente? ¿Otilia o Nancy? ¡Otilia! ¡Otilia! A ver, Otilita, está alzando la mano. A ver, Otilita, está alzando la mano. Venga por acá, mi Otilia, venga. Venga a ver, mija.
4: Hola. Frase de los hombres por estos días, Messi.
3: Ah, bueno, y entonces.
4: Muchos hombres están diciendo, ¿qué?, que con la mujer en la casa eso no es cuarentena, es prisión domiciliaria.
3: ¡Ay! ¡Otilia!
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Buenas tardes, Perillita. Mi vallenato de oro es Tres Noches. Quiero participar por los premios. Estoy reportando sintonía desde mi trabajo. Voy a almorzar. Y no, nada. Bendiciones y gracias por darnos muchas felicidades.

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1: Buenas tardes, mi vallenato de oro es Penas de un Soldado y los estoy escuchando desde mi oficina móvil. Vallenato.

0: Esos son los Vallenatos de Oro y miércoles. 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
2: Y es que participar por los regalos que estamos entregando hoy, combos. Combos del Mundial que traen boletos para Mundo Aventura y trae el balón oficial de la Selección Olímpica. Oiga, el balón exclusivo de la Selección Olímpica, usted se lo puede llevar con, pues participando de una forma muy, muy, muy práctica y muy fácil. Enviando su nota de voz, solicitando hoy mi vallenato de oro es. ¿Cuál es ese vallenato que le gusta? ¿Ese vallenato que le dedicaron o dedicó o que recuerda? ¿Ah? Así que aproveche. Usted puede enviar su nota de voz al 320-650-1059 y de esa forma pues va a participar. Pero si usted quiere embolsillarse el arriendazo del millón, pues la vaina está bien fácil. Escribe la palabra arriendazo en el WhatsApp 320-650-1059 o la palabra millonada. Fácil y sencillo, ¿vale? A través del WhatsApp 320-650-1059 para que puedan participar, ¿listo? De esa forma, pues usted tiene la posibilidad de embolsillarse $1,000,000. El arriendazo del millón.
3: Oye, pega paga por mí, el arriendo me lo paga a mí. 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
2: Así que envíe su nota de voz en este instante. Cuéntenos en dónde está escuchando Olímpica Estéreo, en qué barrio, en qué localidad. ¿Ah? Y aparte de escuchar Olímpica, ¿qué está haciendo? ¿Ah? ¿Está almorzando? ¿Está descansando? ¿Dónde se encuentra usted? Aquí es chismoso hoy, ¿ah? Pendiente a ver qué, cuáles son sus pasos. ¿Dónde anda? Por ahora, el humor de Otilita hoy, miércoles de Otilia, Otilia.
4: Tiene que dejar el azúcar, la por harina favor y las gaseosas.
2: Sí.
4: Yo le dije, bueno, gracias, doctor. Mijo, no soy doctor, soy cajero y no le alcanza la plata.
2: Eso,
4: deje su
2: pague, ahí. Pague, carajo. Aquí está Ana del Castillo, que pronto estará con nosotros.
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2: Poco a poco se acerca.
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2: Vallenato al parque.
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2: ¿Qué tal ver nuevamente a Ana del Castillo en tarima? Esta y todas sus canciones. Bueno, puede ser. 12:28, esta es Olímpica.

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2: Buenas tardes, Perilla, reportando sintonía desde aquí del lado de la 200 en la panadería Sabor Gourmet. Aquí estoy reportando sintonía, gracias. Y mi Vallenato de Oro es Busco un Confidente de los Diablitos. Gracias.
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0: años maravillosos del vallenato, ¿ah?
1: Me digas con el corazón.
0: Perdona. La voz de Alex Manga en Olímpica 1235. Oiga, tengo saludos a esta hora. Entre toda la gente que se está reportando, saludos para la señora Ana, Anita Mercedes Rubio. Ana Mercedes Rubio. Mira, nos tiene a todo timbal en el barrio Villas de Granada. Ella es una de las fans de Vallenatos de Oro. Así que para Anita, un fuerte abrazo. Oye, Anita, ¿qué vallenato quiere escuchar? Cuénteme, a ver. Envíe la notica de voz, Anita. Rematas el paisa. Todo lo que agarre, todo lo que lleve, le vale mil. Oye, esos remates sí que son buenos, ¿no? Y lo desbaran a uno porque a veces uno está buscando algo así súper rápido. 1,000, 2,000, 3,000, qué sé yo. Todo lo que lleve a 5,000 o 10,000 o a 20,000. Eso depende, ¿no? Del producto, ¿no? Bueno, así que para el país un fuerte abrazo. Para Paula, Paula González. Y todo su combo ahí en el almacén de calzado. Por supuesto, está reportando su sintonía desde Villas de Granada. Y también por acá para John Gómez. También está en su remate, ahí usted va a encontrar de todo. Desde un tornillo hasta un pocillo. Desde un tornillo hasta un pocillo. Así que un fuerte abrazo para ellos. Y también para don Queso. Queso. Queso, ¿cierto? Esa forma de escribir Queso. Ay, Dios mío, señor. Y también para nuestros amigos de New Baby, o Nuevo Baby, Nuevo Bebé. Fuerte abrazo para New Baby, también nos reportan sintonía. Oiga, están camellando y escuchando Olímpica Estéreo, nos están escuchando a través de la aplicación para Fanny. Para Fanny. Fuerte abrazo para toda la gente que está camellando ahí en la salsamentaria. Y uno más, dice por acá, para Sam Acosta. También camellando ahí en el almacén de calzado en la localidad de Engativá. Así que un fuerte abrazo para todo el combo que se está reportando. Oiga, qué chévere, muchas gracias, ¿no? Mientras ustedes están ahí atendiendo a la clientela, que sigan ahí. Adelante, vecina. Voy a llevar todo garantizado, garantizado. Por supuesto, con Olímpica Estéreo. Así que un fuerte abrazo para todo el comercio que está sintonizado con Olímpica Estéreo esta hora. Hoy me está acompañando Tilita en Vallenatos de Oro y miércoles de Vallenatos de Oro te complace. ¡A ver, Otilia, en el humo!
2: Ay, Shumes, a mí me da risa todas esas publicaciones de Instagram y todo, y de Facebook Instagram y todo eso. Ja, a estas alturas, el que no esté comiendo arroz con huevo va a ser investigado por narcotráfico y lavado de activos.
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4: 12:47 en la tarde. 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
4: 12 del mediodía, 48. 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
4: Ahora sí, 12 del mediodía, 49. A esta hora actualizamos la información y las noticias. Para eso están nuestros compañeros y amigos del periódico Cubo. Desde la sala de redacción está Jesús Ángel Rodríguez con la noticia de la hora. Adelante, Jesús.
9: Perilla, muy buenas tardes. Perilla, le comento que en las últimas horas una mujer fue enviada a prisión mientras avanza la investigación por la muerte de su compañero sentimental en hechos registrados el pasado 28 de junio. Según la fiscalía, todo habría ocurrido durante una discusión de pareja. En medio del altercado, la mujer al parecer tomó un arma cortopunzante y lo hirió en el pecho y en uno de sus brazos. Aunque el hombre alcanzó a salir del apartamento para pedir ayuda, fue encontrado gravemente herido por la policía y murió desafortunadamente horas después en un centro asistencial. Las autoridades capturaron a la mujer en flagrancia y, según la investigación, ella misma entregó el arma que habría sido utilizada en la agresión. Durante las audiencias, la fiscalía le imputó el delito de homicidio agravado, pero la procesada no aceptó los cargos. Por decisión de un juez, deberá permanecer en un centro carcelario mientras continúa el proceso judicial que busca esclarecer por completo lo ocurrido. Les recuerdo a nuestros oyentes que para ver la ampliación de esta y muchas más noticias lo pueden hacer a través de Cubo, líder en periodismo social y popular en Colombia.
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1: 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Hoy es miércoles y vallenatos de oro te complace. Aquí estamos complaciendo a los oyentes, claro que sí. Escuchando sus notas de voz, los estamos leyendo también en nuestras redes sociales y también a través del WhatsApp 320-650-1059. Si de pronto no puede enviar su nota de voz, puede marcar nuestras líneas fijas, que también están habilitadas, el 601-526-2602 o el 601-432-3106, para que usted se comunique con nosotros y solicite ese vallenato, ¿eh? Estamos en Vallenatos de Oro a la carta. Usted puede solicitar ese vallenato que definitivamente usted lo pone arrozudo o arrozuda, ¿eh? Claro, ¿por qué no? Ese vallenato que le dedicaron, ese vallenato para la tusa, ese vallenato para enamorar, ese vallenato que le trae buenos recuerdos, o ese vallenato que, independientemente de lo que haya pasado, ¿cierto?, en su vida, dice... A mí me gusta ese vallenato y lo quiero escuchar. ¿Ah? Así las cosas no hayan funcionado, ¿no? O quizás de pronto sí. Bueno, usted es el que sabe. Usted es la que sabe de qué les estoy hablando. ¿Listo? Así que aprovechen, dejen un momentico ahí la cuchara. Suelten la cuchara. Suelten la cuchara, hombre. Desmovilícese de la cuchara. Suelte la sopita, no, mentiras, para que no se le enfríe la sopita, mientras la va soplando ahí, pues la sopa, por favor, la sopa, el arroz, la carne, lo que tiene de almuerzo, va solicitando su vallenato de oro. Con la frase, mi vallenato de oro es, esa es la frase ganadora, mi vallenato de oro es. Voy con tres canciones, al regreso estaré con ganadores de los combos que prometí, que traen boletos para Mundo Aventura, para que disfrute en Mundo Aventura, y también el balón de colección de la selección olímpica. Esto no lo tiene nadie, solo exclusivo olímpica, edición especial. Así Colombia, pues así nosotros no estemos ya en el mundial, pues qué se puede hacer, ¿no? Qué tristeza y todo, ¿no? Colombia cayó en la definición. Y bueno, pues hay que seguir, ¿cierto? Hay que seguir. Con ánimo, esto nos levantamos. Vamos a alistarnos para dentro de 4 años, si Dios lo permite. Y ahí estaremos nuevamente apoyando a nuestra selección. Porque así somos en Colombia. Así somos en nuestro país. Así que, arriba ese ánimo. Tomémonos un tinto, diría el comercial. Tomémonos un tinto, arriba ese ánimo. Y vamos a escuchar Olímpica Estéreo y vamos a pasarla bueno. ¿Listo? Listo, muy bien. Bueno, aquí está el humor de Eunice. Oh, Eunice no, Otilia. Otilia me está acompañando. Eunice estuvo esta mañana con Javiercito. Está ahorita es Otilia. Sí. Otilita, la más bonita. A ver, Otilita, venga para acá.
2: Venga, estaba la viejita enferma. Ay, cuando me muera. Entiérrenme en la licorera de la esquina.
1: Uy, ¿y eso por qué?
2: ¿Y pa' qué, abuelita? Sí, ¿pa' qué? Que me visiten cada 8 días, desgraciados borrachos.
1: Sinvergüenzas eso.
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1: Mucho Olímpico Estéreo se metió y mi vallenato de oro es Bendita Dura de Otto Sergio, Olímpica.

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2: 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Ahí está nuestra agenda para la semana, la agenda de Vallenatos de Oro, para que ustedes sigan disfrutando de la mejor programación, ¿eh? Porque emisora que sabe de vallenato es Olímpica. Por eso Vallenato es.
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2: Y lo bueno es que hoy miércoles estamos, eso sí, con la línea habilitada para que ustedes programen lo mejor del vallenato, ¿ah? Carta abierta para que ustedes programen buen vallenato. Y bueno, también para que puedan ganar, como lo están haciendo ya varios oyentes, ¿ah? Que se están reportando a través del WhatsApp 320-650-1059. Vamos a comunicarnos a esta hora porque voy a entregar el combo que trae boletos para Mundo Aventura y el balón oficial de la selección olímpica. Está con nosotros Rosalba, Rosalba Parra. Rosalbita, ¿qué estás haciendo? Buenas tardes.
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2: ¡Eso! Rosalbita está toda tímida. ¿Qué pasó, mi amor? ¿Ah? ¿Me la regañaron? ¿Qué pasó?
5: Estoy enfermita de la gripa.
2: Está enfermita. Dios mío. Oye, y con esas gripas tan raras que ahora están dando, que duran hasta 3 semanas, casi hasta un mes, ¿ah?
5: Pero acá con buena actitud.
2: Eso.
5: Fans de Vallenatos de Oro.
2: Eso nos encanta. Pero bueno, me imagino que se está cuidando y se está tomando los medicamentos o está haciendo algo natural para combatir esa virosis.
5: Agua de panelita con jengibre y limón.
2: Eso está bien. Sí, señora. Muy bien. Bueno, Rosalbita, no la voy a demorar mucho. Dos preguntas fáciles y sencillas. La primera, recuérdeme, por favor, si es tan amable, programas de Olímpica Estéreo. A ver.
5: Temprano el más bacano, Vallenatos de Oro, Las 20 Latinas, La Ruta Olímpica.
2: Muy bien, muy bien. Y personajes que usted escucha a diario, ¿eh? Esa gente que habla aquí, que cotorrea a diario aquí en Olímpica Estéreo, ¿cuál recuerda usted? ¿Eh?
5: La señorita Dalia Bernal, Javier Ávila, Boyacomán, Perillas.
2: Eso, muy Tato bien.
5: Gómez, Natalia Sanín.
2: Eso, muy bien. Pues Rosalbita, no se diga más. Usted se lleva el combo que trae boletos para Mundo Aventura para que lleve a sus hijos, a su familia y, por supuesto, el balón oficial de la selección olímpica. ¡Felicitaciones!
5: Gracias, Cristina. Dios lo bendiga.
2: Amén. Que se recupere, por favor. Se me cuida mucho. Yo.
5: 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Se metió.
2: Muchas gracias, mi amor. Se me recupera muy bien. Bueno.
5: Gracias, bendiciones.
2: Igual, una de la tarde con 29. Tengo más ganadores, claro que sí, porque prometí dos combos. Se trata de Claudia Patricia Pastor, apellido Pastor, Claudia Patricia Pastor, desde la localidad de Kennedy. Así que Claudita, felicitaciones porque usted también se lleva su combo que trae balón oficial de la selección olímpica y boletos para Mundo Aventura. Por ahora llega el humor de Otilita.
6: Hola, ¿qué tal la reflexión que me saqué yo? Un estadounidense vio un murciélago, hizo un Batman.
2: ¿Sí?
6: Un europeo vio un murciélago, hizo un Drácula.
2: Uy.
6: Un chino vio un murciélago, hizo una sopa.
2: ¡Ay! ¡Otilia!
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1: Buenas tardes, Perilla. ¿Qué estoy haciendo yo? Escuchando Olímpica Estéreo, escuchando Olímpica Estéreo, escuchando Olímpica Estéreo. Vallenatos de Oro, mi vallenato de oro es Dime Pajarito. 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
4: 1:46. 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
4: 1:47. 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
2: Una de la tarde, 52. A esta hora actualizamos la información, las noticias con nuestros compañeros del periódico Cubo. En la sala de redacción está Jesús Ángel Rodríguez con la noticia de la hora. Adelante, Jesús.
3: Perilla, muchas gracias. En esta hora les quiero informar sobre un operativo exitoso por parte de la policía, pues en las últimas horas se capturó en la localidad de Bosa a un hombre señalado de participar en el secuestro de un conductor de carga en el municipio de Zipacón, Cundinamarca. Según la investigación, el sospechoso habría contratado a la víctima para un supuesto servicio de transporte. Tras llegar al destino, el conductor fue interceptado por este hombre y otros tres sujetos, quienes lo mantuvieron retenido durante cerca de 4 horas. Durante este tiempo, los delincuentes se llevaron el vehículo de carga, las pertenencias del conductor y además les exigieron dinero a sus familiares para dejarlo en libertad. Tras varios meses de investigación, el Gaula logró ubicar al presunto responsable en la localidad de Bosa y hacer efectiva la orden de captura. Las autoridades informaron que el hombre tiene antecedentes por delitos como hurto, secuestro y porte ilegal de armas, y ahora deberá responder ante la justicia por estos nuevos hechos. Y le recuerdo a nuestros oyentes que para ver la ampliación de esta y muchas más noticias lo pueden hacer a través de Cubo, líder en periodismo social y popular en Colombia.
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0: 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Yo voy llegando, acabo de llegar, chicos. Estoy revisando el WhatsApp a ver quiénes son los que quieren la nevera nueva. Estoy revisando el WhatsApp con la palabra millonada, con la palabra riendazo, a ver quiénes son los que quieren entradas a Mundo Aventura o a cine. Estoy revisando el WhatsApp Olímpica a ver quiénes son las personas que quieren que les paguemos con mucho cariño el mes del arriendo. Todo eso está pasando justo ahora. En el 320-650-1059 lo vamos a activar con una sola palabra, que es millonada, o la otra palabrita puede ser arriendazo. Ahí tenemos de las dos. Una es millonada, la otra es arriendazo, para que ustedes puedan organizarse. Me van dejando todos los daticos y empiecen a participar. Los veo ahora mismo. Métase en el radar de los posibles ganadores. Y de esa forma pueden entrar a participar conmigo escuchando Olímpica Estéreo. Mientras tanto llega el grupo Nietzsche.
1: Para Chava con cariño.
0: Un clásico de clásicos del gran Nietzsche. Además les tengo información, clasificación.

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1: Muchachos. Hay alguien que quiera estrenar nevera por aquí, ¿en qué barrio, en qué localidad? Alguien que quiera estrenar nevera, pues bien, yo les tengo una gran actividad para la tarde de hoy. Y es que Olímpica Estéreo con Ron Viejo de Caldas Oscuro está regalándoles una nevera.
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1: 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Chicos, ¿cómo funciona esto? Tiene que buscar la botella. Como dice el Joe Arroyo, con la botella en la mano. Vaya a buscar una referencia muy precisa y tiene que ser esta. No puede ser de otro color, no puede ser de otra marca. Ron Viejo de Caldas Oscuro. Es, primero que todo, es una delicia. Ese rosito es muy fino. Tiene un añejamiento, un amaderado para tomarse unos traguitos. Póngalo a enfriar y se va a acordar de mí. Me va a terminar convidando allá en la casa. Es más, si quiere que le dé más instrucciones, me pueden llamar para ayudarles a ganar la nevera al 601-526-2602, 601-432-3106. 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Pues hombre, vaya hasta allá, haga la tarea. ¿Cuál es ese reto? 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

muchachos. Con la palabra ron, colocan ahí la palabra ron y con esa palabrita empieza a llenar los datos. Manda la foto, porque eso es lo primero que le vamos a pedir. Mi recomendación es que antes de inscribirse, tómese la foto con la botella de ron viejo de Caldas Oscuro. Hágalo de una vez y los voy a saludar, ¿de acuerdo? Ron viejo de Caldas Oscuro. ¡Caigan ahí, muchachos!

con Luister. Estaremos con Calibre 50. Todos estos grandes artistas, más grupos de salsa, grupos de vallenato.

¿Listo? Para que lo tengan en cuenta. Muchachos, caigan y cómprense eso que les digo. La botella de ron viejo de Caldas Oscuro. Ron viejo de Caldas Oscuro. Tómense la fotografía y me participan. Me voy con algo de Fonseca

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1: Escuchando Olímpica Serio, miércoles en horas de la tarde. 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
4: Bueno, y vamos a conocer noticias, cosas que están sucediendo con mis amigos del periódico Cubo. Don Jesús Rodríguez, ¿cómo me le va? Feliz tarde. ¿Qué está ocurriendo a esta hora? Adelante.
5: Ay, muy buenas tardes. Desafortunadamente, en esta última hora se presentó un siniestro múltiple que terminó en fatalidad en la autopista sur, a la altura de la carrera 73L, en el corredor entre Bogotá y Soacha, en jurisdicción de Ciudad Bolívar. Recuerdo que en el reporte preliminar, en el accidente estuvieron involucrados un tractocamión, un bus y una motocicleta. Minutos después, las autoridades confirmaron que una persona perdió la vida en el lugar y que, según información inicial, la víctima sería el motociclista. A esta hora, unidades de tránsito y el grupo de criminalística adelantan la inspección del sitio para esclarecer cómo ocurrió el choque y determinar las responsabilidades. Entre tanto, el siniestro genera una fuerte congestión vehicular sobre el corredor vial, por lo que las autoridades recomiendan tomar la calle 13 como vía alterna mientras se atiende la emergencia. Bueno, recuerden, oyentes, que para ver la ampliación de esta y muchas más noticias lo pueden hacer a través de Cubo, líder en periodismo social y popular en Colombia.
4: Por eso es la causa de tanto trancón a esta hora y hasta el sistema de Transmilenio para las personas que tienen esa ruta Soacha, lo que acaba de decir Jesús. Por si siente que de pronto está todo atrasado, hay complicaciones, es por eso, porque hubo un fuerte accidente ahí en ese sector. Gracias, Jesús, muy amable.
5: Nos vemos ahora.
4: Sí, señor. 2:54 PM, escuchando Olímpica Estéreo.
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1: Son las tres.
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si ustedes creían que yo no estaba pendiente de este super premio, Olímpica Estéreo, la emisora, la empresa, el medio de comunicación que realmente invierte en los oyentes. Si le preguntan qué emisora escucha, usted responda: yo escucho Olímpica Estéreo y tome su millón de arriendo. Ah, ¿no me creen? Bueno, listo. Vamos a hacer lo siguiente entonces. Vamos a hacer lo siguiente entonces. A las 3:30 de la tarde, son las 3:14. Las personas que ingresen en estos momentos al 320-650-1059. 320-650-1059. Me escriben la palabra millonada. No escriban hola, buenas tardes, quiero participar. No, nada, nada de eso. Escriban solamente o millonada o arriendazo. Eso sí, me tienen que dejar los datos muy juiciosos, completicos. Terminen la inscripción hasta el final. Y a las 3, en 15 minutos, porque ya me gasté un minuto, en 15 minutos, uno de ustedes le va a alumbrar la pantalla del teléfono. Le va a alumbrar la pantalla del teléfono con una línea que es esta. O el 601-526-2602. O el 601-432-3106. Cuando le alumbre la pantalla con ese teléfono, usted no me puede decir ni aló. Usted no me puede decir ni aló. No me puede decir perdón, que qué hubo, que a quién quiere llamar, con quién se quiere comunicar. Nada de eso. Nada de eso. Cuando yo les pregunte qué estás haciendo, usted debe responder: yo escuchando Olímpica Estéreo se metió. Y Olímpica Estéreo en el día de hoy le va a regalar, sí, sí, así como se oye. Si le preguntan qué emisora escucha, usted responda: yo escuchando Olímpica Estéreo. Y le vamos a entregar, atención, $1,000,000. Uno sobre otro. Atención, Bogotá. Vamos a cambiar vidas regalándoles por su sintonía. Es más, coloque la palabra nuevo si usted quiere salir de la duda. Ah, bueno, yo soy nuevo. Entonces coloque la palabra millonada, coloque la palabra arriendazo. Cuando yo le pregunte qué estoy diciendo al aire en estos momentos, porque eso se lo estoy preguntando en el WhatsApp. ¿Qué estoy diciendo al aire en estos momentos? Coloque ahí. Javier está diciendo que coloque la palabra nuevo, porque yo soy oyente nuevo. O Javier está diciendo que debo estar pendiente. Si me preguntan qué emisora escuchan usted, yo debo de responder escuchando Olímpica Estéreo. Yo creo que eso está mejor explicado, imposible. Me he detenido, es para decirles, viene un millón de pesos en efectivo. No perdono a nadie que al levantarme el auricular no me responda: yo escuchando Olímpica Estéreo, dependo de ustedes. Activamos la línea de WhatsApp 320-650-1059, solo con dos palabras. Y en menos de 15 minutos, usted va a recibir un millón. Sí, usted. Si es oyente nuevo, mejor. Usted que me está escuchando, le va a cambiar la vida la emisora del primer lugar en todos los barrios de Bogotá.

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0: de julio del 2026. Esta emisora, llamada Olímpica Estéreo 105.9, en todos los barrios, en todos los sectores, los que trabajan, los que me llevan en el frontal del automóvil. Hemos recibido todas las inscripciones y vamos a seguirles dando estos premios. Pero justo ahora llega la oportunidad de hacerle una llamada a uno de ustedes, como se los dije hace 18 minutos. Le dije, ¿no me creen? Van a ver. Vamos a sorprender a alguien como tú y en tu celular te va a alumbrar el número de Olímpica Estéreo. No me puede decir aló, no me puede decir hola, ¿de parte de quién? ¿Qué le puedo servir? Porque le quitamos el millón de pesos. Las líneas que le van a sonar son 601, por eso les digo, grábenos de contacto para que usted vaya a la fija. 601-526-2602, 601-432-3106 y no se despegue de Olímpica. Vamos a ver qué sucede. Voy a lanzar la primera llamada al aire hasta que me ganen ese millón. Vamos a lanzar ese tono al aire y vamos a verificar. Veamos a ver. Dios. Ahí está. Se llama Angie. Solamente puedo decir el nombre. Angie.
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0: ¡Angie!
1: ¡Wow! ¿Cómo estás?
0: ¡Wow! ¡Qué bien, Angie! ¿Cómo estás tú?
1: Muy bien, gracias a Dios.
0: Le devuelvo la pregunta, ¿cómo se siente mejor?
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0: Angie Paola Manius, ¿es el apellido?
1: Sí, señor, Diosa Manius.
0: ¿Cómo es Angie Paola Manius?
1: Diosa.
0: ¿Cómo?
1: Diosa Manius.
0: Ah, y el otro apellido es Diosa.
1: Ajá, del amor. Ajá.
0: Eso veo, Paulita. Oiga, ¿en qué barrio vive Angie? Conozcamos algo de usted.
1: Bosa Piamonte.
0: ¿Tiene alguna?
1: Donde la gente goza.
0: Exacto.
1: Y es la más hermosa.
0: Así como Angie. Oiga, Angie, ¿cuál es su profesión? ¿A qué se dedica?
1: Independiente, sí, señor.
0: ¿Qué haces? ¿Un emprendimiento o algo así?
1: Sí, señor. Tengo un negocio de jugos de naranja, pintos y hago manualidades en FOMI.
0: ¿Manualidades en FOMI? ¡Oh!
1: Sí, señor.
0: Claro, eso tiene su trabajo. Por ejemplo, si
1: claro,
0: alguien...
1: Sí, señor.
0: Tiene una piñatica para una bendy.
1: Claro. Sí, señor. La decoración, todo. Sí, señor. Todo se hace ahí.
0: O una revelación.
1: Todo va de la mano.
0: O una

0: revelación de Cepsa.
1: También, también, claro, eso se hace.
0: Se le hace la visita ahí, si es niño, si será varón, será.
1: Ay, exacto.
0: Bien. Bien.
1: Sí, señor.
0: Bueno, perfecto. Mi querida Angie Paola, y
1: señor,
0: el tiempo que le ha invertido escuchando Olímpica, ¿más o menos cuánto es?
1: Más o menos 3 años.
0: Ok, 3 años, perfecto.
1: Sí, señor.
0: Bueno, y en esos 3 años, ¿qué le ha llamado la atención de Olímpica?
1: No, pues no, que le ayudaba a la gente, cumple, y pues lo importante, o sea, siempre está uno ahí pendiente de Olímpica.
0: Bueno.
1: Sí, señor.
0: Bueno, Angie, nosotros tenemos una dinámica, y la dinámica es estar pendiente de unos horarios, de unas canciones.
1: Sí,
0: ¿cómo le ha ido con esa tarea?
1: Bien, bien, sí, señor. Ahí vamos, ahí vamos.
0: Bueno, vamos a ver, ¿qué información me tiene sobre ese reto Olímpica? ¿Qué ha anotado, qué ha apuntado?
1: En lo del arriendazo, el jingle, las horas de los jingles.
0: Deme las horas de... Deme las horas de los jingles, de las canciones del arriendazo.
1: Bueno, 5:48 de la mañana, 6:26, 7:13, 7:58, 10:32, 11:49. Y ahorita en la tarde, 2:16 y 3:14.
0: Vamos bien. Oye, ¿y de casualidad ahí entre las recochas se ha aprendido esta canción?
1: Claro que sí, señor.
0: A ver, Olímpica paga por mí.
1: Olímpica paga por mí. Olímpica paga por mí. El arriendo me lo paga a mí. Olímpica paga por mí. El arriendo me lo paga a mí. La emisora que me paga, la emisora que me apoya, la emisora que me paga, la emisora que me apoya, la emisora que me paga, la emisora que me apoya. Olímpica apoya a mí. 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Olímpica apoya a mí. ¡Me meto!
0: No, mejor dicho. Oye, usted en el mundo de los emprendimientos, si alguien llega a la puerta de su casa, primero me cumplió porque estaba pendiente del teléfono y me respondió, yo escucho Olímpica Estéreo. Pero si van, usted va a un banco o a una entidad a pedir 1 millón de pesos prestado con intereses, ¿cuántos meses se demora en regresar ese millón a la entidad bancaria?
1: No, eso es rápido, eso es mucho tiempo, no, porque los intereses me comen.
0: O sea que usted es juiciosa, ¿a los cuántos?
1: Claro.
0: ¿A los 6 meses, por ahí, 5 meses?
1: No, por ahí a los 4 meses, juiciosita vendiendo juguitos de naranja y decoraciones en junio, eso es rapidito.
0: Pues mire qué ejemplo, definitivamente cuando uno escucha a una persona así de responsable como usted.
1: Sí, señor.
0: Solamente uno tiene que decir, no hay excusas para uno ser organizado en la vida. Usted con ese pequeño, con ese emprendimiento, puede cumplir con su vida diaria y responderle a un banco por 1 millón de pesos, y a los 4 meses por ahí puede regresar ese millón.
1: Sí, señor.
0: O sea,
1: que... con el naranjazo, que se llama mi negocio, el naranjazo.
0: Bueno, vamos a hacerle la publicidad, hombre, también te apoyamos con eso. ¿Dónde queda ese naranjazo para que vayan los amarillitos?
1: El naranjazo queda en Bosa Piamonte, calle 68 a Sur, número 80F23.
0: El naranjazo, ¿está cerca de
1: el
0: dónde?
1: Del colegio Fernando Machuera de Bosa Piamonte.
0: ¿Y usted se para a qué horas a exprimir la naranja, señora?
1: 7 de la mañana ya estoy ahí, más o menos como hasta las 12, y vuelvo y salgo a las 5 de la tarde hasta las 8 de la noche.
0: ¿Y a qué hora se levanta usted a exprimir las naranjas?
1: No, los juguitos sí los hago instantáneos, o sea, la persona pide el juguito y para que le salga fresquito.
0: Ah, o sea, usted lleva los bultos de naranja.
1: Exacto, sí, señor.
0: Imagínese, más valiente, más berraca todavía.
1: Claro, eso sí,
0: para
1: adelante, porque
0: para
1: atrás
0: asusta. Oiga, Angie, muy bien. Pues mi querida Angie, luego de haberla conocido, usted ya ha cumplido con todos los retos. Olímpica Estéreo le acaba de ahorrar 4 meses de endeudamiento bancario, porque Olímpica Estéreo le regala 1 millón de pesos.
1: ¡Gracias! ¡Gracias! ¡Olímpica se metió!
0: Angie Paola Manius.
1: Sí, señor.
0: No es vendedora de rosas, sino vendedora de jugo de naranja.
1: De naranja, sí, señor.
0: Se acaba de ganar 1 millón de pesos. ¿Cómo
1: gracias,
0: se siente?
1: Gracias, gracias. Dios los bendiga. Olímpica Estéreo sí cumple. Olímpica Estéreo se metió.
0: ¿Cómo se siente, mi señora? ¿Cómo se siente?
1: No, muy contenta, contenta porque pues esos son logros que uno tiene en los momentos que uno los necesita, sí, señor.
0: ¿Usted tiene pareja?
1: Sí, señor.
0: Sí, pero lo pensó dos veces, ¿no? O sea, casi.
1: Pues, es que no, se toca a uno, mejor dicho, emprendimiento desde cero uno solo y ahí sí ya después hágale. Por añadidura.
0: Bueno, mi señora Angie, señor, se gana ese millón. ¿Qué le dice a los que van a ganar en minutos?
1: Nada, que con toda mi responsabilidad y que Olímpica sí cumple. Olímpica se metió.
0: ¡Eso!

0: 3:45, 3:45. Me voy con Rome. Bueno, Rome, ¿cómo va eso allá con mis amigos de Coca-Cola? Cuéntenos.
1: No, eso está genial. 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

0: Hombre, con toda esta situación que hubo un accidente por la vía Soacha, desafortunadamente hay grandes trancones y nosotros seguimos aquí en Olímpica con una cantidad de premios. ¿Qué necesitamos? Empecemos de una vez con los reportes de tráfico. Envíenos sus reportes de tráfico ahí con la misma palabra, puede ser desde ya con la palabra millonada. Me grabo una nota de voz, una vez termine de grabar su nota de voz, colóqueme ahí reporte. 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Este puente, este fin de semana es festivo, pues saque a sus bendis, saque a sus hijos, aproveche que esto es gratuito, pues por un reporte de tránsito que usted tenga por ahí en el norte, sur, oriente, occidente. Inténtelo de una vez, grábeme nota de voz, abajo de la nota de voz me coloca Reporte Olímpica. Javier, Reporte Olímpica, y nosotros vamos regalándole de una vez entradas a Plaza Claro para que lleve a sus hijos a Skyzone totalmente gratis con Olímpica Estéreo.
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28: Estás escuchando Olímpica Estéreo Bogotá a las 4 de la tarde con 6 minutos y nos vamos para sala de redacción con Jesús Rodríguez. Jesús, cuéntenos, ha pasado una hora de información y ahora, ¿qué está sucediendo? Adelante.
29: Javi, muchas gracias, buenas tardes. En esta ocasión, una familia en la localidad de Usbe está pidiendo justicia por el asesinato de Brian Steven Estupiñán, un hombre de 33 años que fue atacado cuando regresaba a su casa luego de salir de ver el partido entre Colombia y Portugal. Esta denuncia nos llega directamente a nuestro equipo judicial, quien, según el padre nos cuenta, Brian estuvo compartiendo con unos amigos y al parecer en otro establecimiento se presentó una riña. Las versiones que conoce la familia indican que él intentó mediar la situación para calmarla, y más tarde, cuando ya iba de regreso a su vivienda, fue interceptado y atacado por varias personas a tan solo unos metros de llegar a su casa. Aunque alcanzó a ser trasladado por la policía a un centro asistencial, las heridas que sufrió acabaron con su vida. Por ahora, las autoridades revisan cámaras de seguridad y adelantan las investigaciones para identificar a los responsables. Entre tanto, sus familiares insisten en un solo mensaje: que este crimen no quede en la impunidad y que se haga justicia por Brian. Recuerden, oyentes, que si quieren leer esta y muchas más historias, lo pueden hacer a través de Cubo, líder en periodismo social y popular en Colombia.
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1: ¡Se metió! 4 de la tarde con 9 minutos, 4 con 9. Me voy con mis amigos de Coca-Cola y hasta Romeo. ¿Qué ha pasado por allá, Romeo?
2: Hey, Javi, un abrazo aquí. Seguimos en el éxito de Suba. Eso no tiene pierde, papi. 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Ya venimos para cerrar, Javi, y oyentes de Olímpica Estéreo, recuerden que aquí estamos en el éxito de Suba con Olímpica Estéreo 105.9.
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4: 4:22, 4:22, edición especial Olímpica Estéreo. Saluda a todos en la Ruta Olímpica. Dirección y programación de la señorita Dalia Marlene Bernal. Aquí estamos toda la gente de la Ruta Olímpica, listos, prestos y preparados para informarlos, para hablarles de actualidad, de los reportes de tránsito que tan buen servicio nos prestan todos nuestros oyentes y sobre todo la cantidad de premios. Recuerden que tenemos todas las entradas de Skyzone en Plaza Claro para cada uno de ustedes. Bueno, bienvenido, Piratica, ¿cómo me le va?
5: Cordialísimo saludo, Javiercito.
4: Ya ahorita lo voy a cuadrar ese micrófono.
5: Sí, claro.
4: A ver qué es lo que le pasó a este micrófono. Mientras tanto, vamos a estar hablando de todo del mundial. Obviamente hay que hacer el duelo, hay que hacer un duelo. Vamos a estar hablando de muchas cosas escuchando Olímpica Estéreo. Así que luego de esta canción arrancamos aquí en Olímpica.

0: Bueno, con la buena tarde, Olímpica Estéreo se metió. Por aquí subimos por la calle 26, tomamos la carrera 30 hasta la calle 50, muy 5-5 la movilidad. Todavía se puede andar tranquilamente, mi gente Olímpica.
1: Pues me alegra que esté por ahí, por ese sector, tranquilamente. Le regalamos entradas de Skyzone para que lleve a su familia a los saltarines, que son súper divertidos, para que lleve a las bendis. Más reportes.
2: Mire, Olímpica Estéreo, la número uno. Buenas tardes, le habla su olímpica taxista Hernando Parra, informando de la movilidad. Cuento la avenida Carrera 30, de sur a norte, a partir de la carrera 19 hacia el norte, la calle 19 hacia el norte, empieza el tráfico de la hora pico a formarse. Movilidad empezando a reducirse en un número, en tres. La movilidad un 3 por la 30 hacia el sur y en un 2 hacia el norte a sur.
1: Muy bien, 4 de la tarde, 30 minutos, 4 con 30. Siguen los reportes a esta hora.
3: 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Javier reportando movilidad por acá, por la avenida Villavicencio, desde el Tunal hasta por aquí a Candelaria. Nos regresamos nuevamente por la misma vía hacia el Restrepo y la movilidad se encuentra 5-5. Por todo lado está 5-5 la movilidad.
1: Por todo lado, pues no sé qué tanto por todo lado, pero por ese sector donde está usted, pues me alegra muchísimo que ande muy bien. 4 de la tarde, 30 minutos, más reportes a esta hora.
4: ¿Qué estoy haciendo? Escuchando Olímpica Estéreo, se metió, oiga,
1: señor,
4: a esta hora de la tarde. Increíble, insólito, pero cierto, ¿eh? Aquí por la autopista Medellín, la famosa calle 80, de Siberia hacia Bogotá, 525152. Bogotá La Vega, 5151. Increíble, pero cierto, hasta ahora la tarde ya llega. Tranconcito en esta famosa avenida de la capital. ¿Qué estoy haciendo? Escuchando Olímpica Estéreo. Se metió.
1: Pues me alegra.
4: Oiga, para señor, participar por las boleticas.
1: Listo, tome sus boletas.
4: Para mi hija, para mis nietecitos, porfa.
1: Cuente con esas boletas. Ya le vamos a escribir, se las vamos a regalar para ir a Skyzone. Más reportes amarillitos que a esta hora están con nosotros. A ver.
5: Javier, muy buenas tardes.

0: de Oriente Occidente está 5-5, igualmente hacia el Oriente Occidente Oriente en ambos sentidos. A la altura de la calle 72, seguimos la movilidad 5-4. ¿Qué estoy haciendo? 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
1: Perfecto. Sigan enviando los reportes si son tan amables, chicos, porque es súper importante enterarnos qué es lo que está sucediendo. Más reportes a esta hora.
2: 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Bueno, para hacer aquí el reporte vial, la Boyacá de norte a sur a la altura de la calle 26 está un poquito complejo la movilidad. Ya que llegando a Multiplaza hay divisiones por horas en la vía, entonces pues se dividen los carriles y se pone un poquito complejo. Tener paciencia o rutas alternas si tienes mucho afán. 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
1: Le agradecemos muchísimo y en esta hora, ahora sí le doy la bienvenida a mi compañerito el pirata, que hubo, mano.
3: Cordialísimo saludo, Javiercito, qué bueno volverte a escuchar, volvernos a encontrar después de esas merecidísimas vacaciones que tuviste por el Mediterráneo.
1: Eso.
3: En la isla de Malta estuviste.
1: Eso.
3: Por Ibiza, por toda esa maravilla, la isla de los gatos en Grecia y toda esa cantidad de viajes que te pegaste. Javiercito, qué pena, no me ha podido comunicar contigo porque estaba con el satélite, tuvo un problema, ha recibido un impacto de un balón.
1: ¿Ha recibido el impacto, señor, de un balón? ¿Cómo así?
3: Al parecer fue el balón de Hamilton Campas que acabó de caer en el satélite. Por eso no nos podíamos comunicar. Pero bueno, Javiercito, hoy 8 de julio, día importantísimo, hoy es el Día Internacional de las Alergias.
1: El Día de las Alergias.
3: Día Internacional de las Alergias.
1: Nosotros como que salimos fue alérgico a los penales.
3: Sí, no, los delanteros de la Selección Colombia, alérgicos al gol, sobre todo. Eso. Y obviamente también, pues con el dolor, no podemos negarlo. Hay un dolor general. Yo hoy.
1: El país tiene un dolor.
3: La gente, las personas.
1: Sí, porque es como si hubiera. O sea, sentimos como un dolor, como cuando hay un famoso, que hay un artista famoso que se va para el cielo, que uno dice, uy, pero ¿por qué tan
3: como
1: joven?
3: El golpe, eso es durísimo.
1: ¿Por qué tan joven? Hombre, qué vaina, tan bueno que era. Uno como que siente ese duelo, estamos así.
3: Y lo lindo que era ver el comercio activado, todo el mundo, uno pasaba y los bares, la discoteca, los restaurantes, la gente en la calle vendiendo su bucela, su camiseta. ¿Vos te imaginas lo que hubiera sido el sábado, 8 de la noche, Argentina-Colombia? Uno pasaba por los sitios así, por los moteles, había promoción. No, era una... pues me han contado.
1: Barranquilla, y le cuento algo. En Barranquilla, cuando estaban haciendo los goles de Egipto, Egipto estaba haciendo... En Barranquilla hay un motel muy famoso que se llama Motel Faraón. Motel Faraón. Y cuando Egipto hacía goles, se fueron todos los mototaxistas y se metieron en los parqueaderos de los moteles a pitar. Dizque porque Egipto
3: ahora había... sí entendí que era lo que estaba haciendo Javiercito de vacaciones, porque me contaron que te vieron por allá en ese hotel El Faraón, Dios, entrando al motel con una momia.
1: Con una...
3: Oye, Javier,
1: 4:36.
3: Pero dañado, madre.
1: Oiga, piratica.
3: Y que estuviste como la selección también, ¿no?
1: ¿Cómo?
3: Que no la metiste cuando era.
1: No. Bienvenidos a nuestra ruta olímpica, el pirata, Zaira, toda la información. Mojica ya en minuto nos estará hablando. Hey, hablamos de algo, vamos a estar hablando de deportes, menos de la selección.
3: No, igual el mundial sigue, o sea, se va a Colombia y el mundial sigue.
1: Y que le van a meter otra investigación al presidente de la FIFA por lavado de activos. Ahí estaremos también hablando.
3: Uy, Virgen Santísima, qué delicado eso. Bueno, Javiercito, nada que hacer.
1: Aquí está lo nuevo de Luis Alfonso. La canción se llama Así es nuestro amor.

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1: 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Y a las 5 de la tarde con 3 minutos, 5-3 minutos, me voy con Romeo y con toda la gente maravillosa de Coca-Cola. ¿Cómo va eso, Rome? ¡Se metió!
2: Aquí estamos, Javi, aquí estamos. 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Muchachos, nos escuchamos más tarde. Un abrazo, Popi. LJ, lo fuimos.
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3: Con el de la Bolirrana.
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4: De hecho, yo ya lo hice para participar, Javiercito. Ahí nos unimos con un hermano y tal. Entonces dijo, nos tomamos la foto. Le dije, hágale, se la toma usted primero. Le dije, no, pues usted quiere primero. ¿Sabe qué fue lo primero que me tomé?
3: ¿Qué?
4: El ron.
3: Ay, yo sabía.
2: 515, ya lo sabe.
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2: 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Y ahora sí, en la segunda hora, el pirata.
4: Ay, mi mujer me tiene hasta aquí. Pues hoy dijo, ay, ya no me lo aguanto más. Usted vive obsesionado con las canciones de merengue. Usted solamente piensa en merengue todo el tiempo. Allí, merengue y música, merengue y música, merengue. Ya me tiene aburrida, aburrida, aburrida. Pero mamita, yo no, ya no me hable más, ya todo el tiempo merengue, merengue. Y a mí me parece exagerado, Javiercito, ¿no te parece?
2: Sí, pues normal, a uno le gusta cantar merengue.
4: Sí, normal. Y ya. No seguimos la discusión, ¿sabes por qué?
2: ¿Por qué?
4: Porque mi mujer se fue para la cocina.
2: ¿Y qué tiene eso?
4: Pues que fue a la nevera y se comió mi salchichón.
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4: Checa la canción, como es de buena, ¿no?
2: Buenísima.
4: La Patrulla 15.
3: Me gusta.
4: Javi, qué pena. Tú que eres un experto, porque yo sé que tú eres un gran conocedor de la música. Mi pregunta es, ¿qué pasó con la Patrulla 15? Yo no volví a saber de ellos, nunca volvieron a sonar.
3: ¿Se desaparecieron?
4: ¿Se desaparecieron? ¿Se murieron o qué fue?
3: ¿Jubilados?
2: No, el director desintegró la agrupación.
4: Ay, lástima.
2: Los dos que quedaban de vocalistas, pues trataron de hacer como merengue solitario.
4: O sea, Josy Esteban sí está vivo.
2: Claro, claro, claro. Ah. Pero él desintegró la... Como la Patrulla, como tal, ¿sí? Mm. Luego, con los años, por ahí trataron de volver a organizarla. Usted sabe que eso vuelven y le hacen...
4: El reencauche, que llaman.
2: Pero no con los mismos vocalistas.
4: Con otra patrulla.
2: Con otros policías.
4: Con los Pau Patrulla.
2: A propósito, vamos a poner una de la Patrulla ahorita.
4: Ah, sí, sí. Uy, qué canción.
2: Bueno, muchachos, las 5 de la tarde con 17 minutos. Ustedes saben que tenemos al cantante del gol, a Javier Fernández. Y Javier Fernández hizo un balance y luego nosotros nos vamos...
3: ¿Qué dijo?
2: Nosotros nos vamos a hablar de ese mismo balance, pues a nuestro estilo, más pasión y menos técnica. Pero aquí está el cantante del gol, pues hablando de lo que pasó En el día de ayer que nos dejó en guayabaos, entusados, de luto. Ya ahora cuando vemos comerciales o cuando vemos publicidad de la Selección Colombia o del Mundial. Ya esa vaina ya cae.
3: Bueno. Ya no quiero ver más.
2: Vamos a ver qué nos dice el cantante del gol a esta hora en Olímpica.
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7: Nación nuestra no es por las penas máximas, es porque no tuvimos un equipo comprometido ni no tuvimos un equipo que funcionara como funcionó en algunos otros partidos. Muy triste. Entusado.
8: ¿En serio?
2: Sí,
7: yo creo que todos estamos así porque esta ha sido una derrota maluca. Maluca porque dicen que guerra avisada no mata soldado, pero sí lo mató. Ayer no tenía por qué haber hecho... ¿Se acuerdan que yo les dije que estaba Juan Fernando Quintero posiblemente en la formación titular y tal? Eso era verdad. Y al final, y lo pude comprobar después del partido con diálogo con uno o dos jugadores de la selección, y al final al señor le dio miedo. Le dio miedo de las críticas, le dio miedo que pasaba... Y cuando me refiero al señor, me refiero al técnico de la selección colombiana, al señor Lorenzo, quien es parte responsable de la eliminación nuestra. La eliminación nuestra no estuvo ayer en los penales, no. Los penales siguen siendo producto del cansancio, de estar extenuados, de que Davinson había sido el mejor jugador nuestro en la zona defensiva de Colombia al lado de Lucumí, que fueron los dos mejores defensores y están considerados así en el campeonato del mundo, sino que estuvo básicamente en las decisiones del técnico. Ustedes me van a decir que no se hable de James, pero lo siento, pero hay que decirlo. James nunca estuvo en el Mundial para Colombia ni para el Mundial, nunca estuvo. Y si ustedes recuerdan, partido a partido siempre dijimos, por favor, hay que relevarlo, hay que sacarlo, hay que poner, hay que hacer unas variantes. Y la terquedad del técnico y en eso y en otras cosas, y la temeridad, porque fue demasiado temeroso en hacer variantes y en poner a quienes consideraba él, incluso internamente, que podía poner. Yo no voy a juzgar a Lorenzo por la persona, porque es un gran ser humano, es una persona muy buena, pero justamente eso es lo que no se requiere en la selección, sino tener mano fuerte y esa mano que pueda dominar y manejar una Selección Colombia que no es fácil de manejar. Creo que hay parte de responsabilidad por ahí, creo que hay parte de responsabilidad de los jugadores también, porque los jugadores son los que hacen el fútbol, aunque las decisiones las toman los técnicos, pero nos puede dar rabia, nos puede dar lo que sea. Pero mientras nosotros tenemos, y lo digo con todo el respeto, porque esto es con todo el respeto, mientras nosotros teníamos que tener a jugadores como Hamilton Campaz definiendo, como lo tuvo claro, mano a mano con el arquero para definir y no definió, Argentina tiene a Messi, y Argentina tiene a Lautaro Martínez, y Argentina tiene a Enzo Fernández, y Argentina tiene a jugadores que han sido campeones del mundo y que además juegan en unos equipos bastante importantes en las ligas internacionales. Entonces, aquí no hay nada que hacer. Aquí lo que hay que hacer es replantear y poder hacer un trabajo, como siempre lo hemos dicho, desde el comienzo, porque la eliminación nuestra no es por las penas máximas, es por lo que se hizo durante los 90 minutos, o 90, o 100, o 120 que se jugaron, porque no tuvimos un equipo comprometido, ni no tuvimos un equipo que funcionara como funcionó en algunos otros partidos. Así que...
2: Muchísimas gracias, tocayo Javier Fernández desde Miami, los Estados Unidos. Nosotros aquí en Bogotá, pues aquí tenemos una cantidad de chismes. Bueno, Mojica, ¿qué pasó con la investigación al presidente de la FIFA?
9: Bueno, Javi, póngale cuidado, no es el presidente de la FIFA, no, es el presidente de la AFA.
3: Ah,
9: el señor Chiqui Tapia será investigado por ni más ni menos que el FBI por un presunto lavado de activos.
2: ¿Y él qué tiene que ver con el de la FIFA?
9: Bueno, lo que pasa es que la FIFA es el ente regulador de todas las, como federaciones de fútbol de Sudamérica. Entonces, aquí es la DIMAYOR, en Argentina es la AFA, ¿sí?
8: Ah, ok, usted está hablando de la AFA.
9: ¿Listo? Exacto, entonces, obviamente se investiga y presuntamente, lo que les digo, es por un presunto lavado de dinero y por fraude. Y en Estados Unidos, precisamente, como ahorita Chiqui Tapia está ya, está pisando territorio estadounidense, puede ser intervenido e investigado por el FBI. Así que se abre una nueva investigación. Pirata, recuerda cuando eliminaron el sistema de descenso, que fue un escándalo para Argentina, más lo que se presenta ayer con las declaraciones del delantero Oruc de Egipto.
4: No, y el técnico, además, que estaba furioso. Estaba con toda la razón, además.
8: Claro.
3: Pero él dijo que si querían ayudar tanto a Argentina, ¿para qué llamaban otras elecciones si se lo querían regalar? Así lo dijo, muchachos.
9: Pues imagínense que el foco es la investigación de la empresa Tour Proud Enter LLC. El rol de esta empresa está en firma o como operaba como el vehículo de cobro de los millonarios contratos internacionales y de patrocinio que la AFA firmaba, como por un ejemplo, la marca que viste a los jugadores, la marca que transmite los partidos. Entonces, para que la AFA no recibiese directamente ese dinero, tenían una empresa.
8: Tercerizaban los ingresos.
4: Y es que no se ayudan tampoco, porque uno veía, y el mismo Infantino sale a decir públicamente, ¿cómo sufrí viendo a Argentina cuando estaba perdiendo? Y ese tipo de declaraciones. Entonces, se supone que el presidente de la FIFA tiene que ser imparcial.
3: Claro, ¿cómo va a decir eso?
4: Ya está a favor de Argentina. De
8: no lo veo sosteniendo la bandera de Egipto así como en tono burlón.
4: Ajá.
3: Atrevido.
4: Sí, no.
8: Bueno, hablemos de fechas del Mundial, joven, a ver.
9: Sí, señor. Ah, dato, Javi, pues usted que le gusta pensar en el dinero. 260 a 300 millones de dólares puede ser lo que se estaría incautando. Por debajo de la mesa.
3: Ahí.
4: Menos mal es poquito.
8: Menos mal que es una...
4: ¿Cuántas repollas de Zairita se puede uno comprar con
8: esas de Suárez?
3: Las repollas ricas y deliciosas.
8: A ver, joven, las fechas.
9: Bueno, Zaira lleva rumbo a vender repollas porque mañana Francia, Marruecos se enfrentan a las 3 de la tarde.
4: Buen partido. Y buen
9: partido. Primer partido de los
8: cuartos. ¿A qué hora mañana es
9: 3 Francia? De la tarde.
8: Mañana Francia, Marruecos, 3 de la tarde.
9: Viernes, España, Bélgica, 2 de la tarde. Partidazo.
8: Sí.
9: Y el sábado, Noruega, Inglaterra, uy, ante Argentina, Suiza. ¿Cómo quedan las llaves? El ganador del Francia-Marruecos se enfrenta al ganador de España-Bélgica y el ganador de Noruega-Inglaterra se enfrenta a Argentina-Suiza.
4: Dios, qué dolor.
8: ¿Qué pasó con un parqueadero de Bogotá que mientras estábamos ayer gritando los partidos, los goles de la selección Colombia? Bueno, digo yo aquí emocionalmente.
3: Ajá.
8: ¿Qué pasó en ese parqueadero, ese centro comercial, Zaira?
3: Pues muchachos, así como dice mi Javi, mientras estábamos disfrutando de los octavos de final o sufriendo con los octavos de final, pues imagínense que en el centro comercial Plaza Claro, que queda por toda la avenida Esperanza con 68, había un robo masivo. Imagínense que estaban robando las autopartes de automóviles que estaban parqueadas en el subterráneo de este centro comercial. Cuando regresaron todos los asistentes que estaban viendo en este centro empresarial, aburridos después del partido, a su carro, pues sorpresa, no tenían llantas, no tenían repuestos,
4: Dios,
3: no tenían los laterales, los espejos laterales de los automóviles, y la empresa aún no se ha pronunciado, pero decían...
8: El centro comercial todavía no
3: ha... No se ha pronunciado. Decían, pero ¿dónde estaban los guardias de seguridad?
8: Sí, señor. Esto fue en Bogotá, ¿no?
3: ¿Dónde estaban los guardias del Plaza Claro? Pues estaban viendo el partido, muchachos.
8: Guardando los carros uno en el parqueadero de Plaza Claro. Señores,
4: bueno,
8: Pirata, ¿qué dato tiene para terminar?
4: El guayao no va a ser solamente futbolístico, sino obviamente económico, ya que imagínense que el campeón de la... Voy a dar los valores y ya les digo cuándo se perdió ahí en plata, sin contar el señor que compró su camisetica, su celita.
8: ¿Cuánto perdió Colombia con haber sido descalificado?
4: Sí, digamos la selección, pero el comercio se ve muy afectado. Imagínense un sábado, claro. Colombia-Argentina, cuartos de final, pero bueno, ya no se dio. El campeón recibirá 50 millones de dólares. El subcampeón, 33 millones de dólares. Tercer lugar, 29 millones de dólares. Y cuarto lugar, 27 millones de dólares. En ese orden de ideas, del quinto al octavo lugar reciben 19 millones de dólares.
8: Ajá.
4: Si Colombia hubiera pasado, estaría entre... pues los 8 mejores del mundo, entonces hubiera recibido 19 millones de dólares. Estamos esperando a ver Colombia, me imagino, quedará por ahí 16, yo creo, por ahí.
9: Sí. ¿Cuánto recaudó en total Colombia?
4: No.
8: ¿De cuánto alcanzó?
4: ¿En qué casilla?
3: En 16,
4: como el número, ¿será que 15, 14, por ahí?
3: Creo
9: que como 17, Pirata, porque por ranking FIFA también nos baja ese...
4: El tema es que eso no sería tan bueno, ya que del 17 al 32 recibe 11 millones de dólares y del quinto al octavo 19 millones de dólares. Entonces estamos hablando de que pudieron perfectamente haber perdido 8 millones de dólares los amigos de la Federación Colombiana de Fútbol. Bueno. Eso es un golpe y también obviamente el golpe para acá. Entonces uno queda pensando, unos estuvieron con la AFA,
3: sí,
4: otros estuvieron con la FIFA, ajá, y yo estoy con la FAF, con la FUFA.
8: Y, va, y se queda, va a renunciar el técnico ya de la selección colombiana.
3: Néstor Lorenzo, pues sí, señor.
9: Antes de empezar el Mundial, se estimaba que Néstor Lorenzo iba a ser el nuevo técnico de Boca Juniors.
8: Ah, bueno.
4: A ver, yo estuve una vez en un partido de esos.
3: ¿Y qué?
4: Empeñó el partido. Pero es que era un partidazo, yo me acuerdo. Claro. Nunca me puedo olvidar, ese fue un partido 11 Caldas Boca Juniors. Hoy era una final y yo me acuerdo. ¡Ay, es más mío! Y yo, no puede ser. Y me quedé mirando y dije, uy, partido de Boca, ni un más mío de Boca era su madre.
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0: Ay, ay, ay, toma dos, perdón.
1: Ay, Dios.
0: Toma dos.
1: Pues, otro balonazo de Campas al satélite.
0: A las 5 de la tarde, 39 minutos, el humor del pirata.
1: Bueno, este mundial, Javiercito y queridos oyentes, ha dejado varias cosas y dentro de eso algunas imágenes. Hay una que también se viralizó, donde al parecer una chica, dizque muy amiga de otra, ajá, se tomó una foto, pero con el objetivo de que se viera atrás que la amiga estaba con el mozo.
2: ¡Ay!
1: Y esa le ha dado la vuelta a México.
0: Oh.
1: Y no sé si la chica era mexicana o de otro país, pues, pero bueno. Pues, por eso les traje un tip.
0: ¿O será que la capacitaron en Colombia?
1: Puede ser. Por eso les traje un tip para todo. Y este tip es importante para ustedes, las mujeres. Pónganle mucho cuidado. Estas son las señales de que una vieja, de que esa supuesta amiga suya es falsa.
0: Se gusanea al...
1: Es falsa, por lo menos. Si cuando usted habla con ella, no la llama por su nombre, sino le dice, ay, amiguis, esa vieja es falsa. Si cuando usted llega estrenando ropa, se le nota la envidia y hace comentarios como, ay, tan linda esa ropa, esa es del almacén de promoción de ahí de la esquina, esa vieja es falsa.
2: Atrevida.
1: Si cuando mira a su novio o a su marido, le hace ojitos y le comenta las fotos del perfil, esa vieja es falsa. Si solo aparece para pedir favores, proponerle negocios o para venderles productos por catálogo, esa vieja es falsa.
0: Ay.
1: Y finalmente, si usted se hizo una cirugía estética y cuando lo ve lo primero que dice es, yo sí prefiero un cuerpo natural, esa vieja es falsa.

0: reportando el tráfico. ¿Qué está ocurriendo a esta hora? Adelante, muchachos.
1: Buenas tardes, Olímpica Estéreo, para reportarle. Pues al parecer aquí al frente del Apogeo, un pelado en una moto, todo debajo de una buseta. Y pues ahorita, pues por eso es el enorme trancón que se está haciendo hasta la autopista sur. O sea, desde Soacha hacia Bogotá está muy pesado.
0: Desde Soacha a Bogotá, ustedes saben que todavía están en ese operativo del levantamiento. Esto está desde por la tarde, Zaira.
2: Sí, señor. A la altura, como dice nuestro limpireportero del Apogeo, o del Terminal del Sur. Se hace mucha congestión. De hecho, hasta los Transmilenios tienen que ir al carril mixto para poder transitar, porque hay mucho tráfico hasta ahora.
0: Más reportes a esta hora, 5:42 de la tarde. 5:42.
3: Sí, en serio, se metió. Hola, Javiercito.
0: Hola.
3: Estoy al con muerto por la autopista sur a la altura del Apogeo. Está un caos total esta zona.
0: Zona de Soacha, el Apogeo, ahí es donde está el dolor en estos momentos, así que tengan mucha precaución. Más reportes, por favor.
4: ¿Qué estaba haciendo yo? Escuchando Olímpica Estéreo. Se metió reportando movilidad aquí avenida Cali a la altura del Tintal. Pero cero la movilidad para subir ese puente. Yo escucho el implicatorio, se metió.
0: Tintal, sector ahí del puente, dice. Para que tengan en cuenta. Zaira, ¿qué está ocurriendo?
2: Muchachos, pues según Movilidad Bogotá, a esta hora hay diferentes novedades en la vía. Vea, exactamente en la avenida Guayacanes con avenida Boyacá, sentido oriente-este, en Kennedy hay un choque con lesionado. Por lo tanto, hay un carril de estos que tiene movilidad reducida. Además de eso, por la autopista sur, con la avenida Ciudad de Villavicencio en Ciudad Bolívar, hay un choque simple. Tenga precaución y ande con paciencia porque hay restricción hasta ahora en la autopista sur con la avenida Ciudad de Villavicencio. Además de esto, nos cuentan que hay alto flujo vehicular. Vea, mi Javi y Piratica. Autopista Norte, avenida Boyacá, avenida Caracas, calle 80, carrera séptima, avenida Ciudad de Cali, NQS con calle 26, avenida Centenario con primero de mayo, avenida Suba, avenida Chile, la carrera 13, la calle 68, autopista sur, la avenida Esperanza, la carrera décima y la avenida Américas. A esta hora presentan alto flujo vehicular, por lo que hay mamacita de trancón en Bogotá.
5: Y algo increíble, mucho pelado todavía está de vacaciones, entonces increíble, ustedes se imaginan no estuvieran de vacaciones.
2: No sé qué vamos a hacer.
5: Ya avanzamos a una procesión de cojos, le cuento.
0: A ver, joven, regálele algo de humor a los que están en esos trancones.
5: Dios santo, y es que definitivamente, a ver, yo creo que uno en un trancón, uno ahí metido, aburrido. Yo venía en Transmilenio ahorita.
2: ¿Qué pasó?
5: Y una señora, qué pecado, yo ahí hice, y como eso no avanzaba, porque con el trancón que había de Transmilenio,
0: pues difícil,
5: y
0: todo, claro.
5: Y una señora ahí con su portacomidas y todo, qué pecado. Y yo estaba sentado, porque yo sí cogí puesto, y la señora ahí parada.
0: Ahí se estaba regando el caldito.
5: No, ella ahí con su portacomidas cogida ahí de la varilla, como esa foto que nos mandó Zaira.
2: Con mi repolla.
5: Venía con la repolla, Y la señora ahí cogida de la varilla con el portacomidas, y yo ahí sentado, donde a mí me dio pesar. Y yo,
0: bien.
5: Yo le dije, mi señora, ¿le ayudo con el almuerzo? Dijo, sí, por favor, y me le comí la carne y el arroz.
2: Ay, no,

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0: 5:46. 5:46. 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
0: Escuchando Olímpica Estéreo, un día de miércoles en horas de la tarde. 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
2: 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Dice la palabra de Dios en Proverbios 14:30. La mente tranquila es vida para el cuerpo, pero la envidia corroe hasta los huesos. Mi amiga, mi amigo, la envidia es algo que todos conocemos. La envidia empieza con un simple pensamiento. Cuando vemos a alguien que tiene algo que a nosotros nos gustaría tener, pueden ser posesiones materiales, puede ser una cualidad, ministerios o talentos. Cuando eso sucede, se levanta una reacción natural humana que se llama envidia. Cuando la envidia surge y se le permite vivir y crecer en nuestros corazones, eso trae consigo terribles consecuencias. Detrás de un corazón envidioso, lo que se esconde es un problema de baja autoestima, de inferioridad. Hoy no envidies, mejor alégrate del éxito de los demás. Nunca aceptes la envidia, porque esta es la madre de la mediocridad. Una vez escuché a alguien decir: la envidia es una declaración de inferioridad.
0: 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Son las 6. 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
1: Oiga, pirata, un humor de Ron Viejo de Caldas. De borrachitos.
2: Ay, Dios.
1: De borrachitos. De
2: qué delicia. 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
1: El exceso de humor es perjudicial. Ah, no, esa no. Cele de alcohol.
2: Ay, Dios. Ay, Javiercito. Además que es una buena opción también el ron para aliviar un poco
1: el despecho.
2: El despecho, ay, este despecho que no sé.
1: Sí, ya. sí, tiene usted toda la razón.
2: Sigo viendo esas cosas que salen por ahí de mundial y todo. Y
3: ya no quiero más, por favor.
2: O sea, entonces eso es una cosa muy dura. Además que uno queda como golpeado y para eso un buen roncito. Que uh-huh. A propósito, estaban los dos amigos.
1: Dos amiguitos.
2: Están los dos amigos. Hermano. Hermano. Y le digo al otro, ¿qué pasa? Y, hermano, acá tomando este ron, hermano. Y, estoy muy triste, hermano. Digo, ¿qué pasó? Y, hermano, es que, ahí enfrente enterraron a mi mujer.
1: Ah,
2: digo al otro, pero si eso es un motel, digo, pues por eso.
1: Ah. Bueno, eso sí es.
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1: 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Me voy con la gente de Pulso.com.
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1: A las 6 de la noche con 14 minutos, 6:14, nuestro equipo de periodistas.
3: Periodistas, de verdad, verdad.
1: Se encuentra ya en la sala de redacción de Pulso.com. Don David Aponte, un gusto, muy buenas noches, bienvenido. ¿Cómo me le va?
4: Amigos de la Ruta Olímpica, muy buenas noches. ¿Cómo vamos, Javi, Zaira, Pirata? ¿Cómo va todo por allá?
2: Cordial saludo.
3: Bien, gracias.
2: Un poco todavía doloridos, no sé.
1: Sí, claro.
2: El tema del mundial, pero bueno.
3: ¿Qué?
1: Eso es como cuando le va saliendo el moretón con los días.
2: Uy, sí. Sí.
1: Guayabo. ¿Dije días? Ay, no, Lucho, no. Dije días. David Aponte, ¿cómo le va?
4: Bien, pues también con ese guayabo postmundialista, pero... No, pues queda uno más aburrido realmente después de lo que no pasó.
1: De lo que
4: pero
1: no pasó.
4: Pues bueno, acá seguimos, muchachos.
1: Me ilusioné, sucedió al mirarte y al creer.
2: Eso bueno. Es como cuando uno termina con una pareja y dice, ay, eso a lo mejor no me convenía.
3: Sí, pero por dentro está que se remuerde y que lo llama.
1: Claro. Esa, bueno, después hablamos de Karol G y las 500 copas y todo. A ver, don David, ponte adelante con la información.
4: Bueno, pues ya hablamos de lo que no pasó y pues también vamos a hablar de lo que no va a pasar. Pues resulta que el presidente electo Abelardo de la Espriella rompió definitivamente el empalme con el gobierno saliente del presidente Gustavo Petro.
1: Ok.
4: Pues sí, ahí en medio de una declaración pública desde el norte de Santander, el abogado y próximo presidente de Colombia dijo que no va a seguir con el proceso de empalme, con el proceso de transición, y dijo que no podía permitir que este proceso siguiera adelante con un gobierno que no reconoce, abro comillas, el triunfo claro de este proyecto político y ciudadano. Dijo que no lo iba a permitir bajo ninguna circunstancia. Entonces, todo este proceso de entregas de resultados, de entregas de los balances y demás, se van a dar a través de las entidades de control, que no es lo ideal, pero pues definitivamente no se puede. De la Espriella no quiere seguir con este empalme. El gobierno Petro insiste en no reconocer la victoria de Abelardo de la Espriella. Por ende, pues la situación sigue crítica y pues no vamos a saber cómo van a hacer la entrega de resultados y de cuentas de un gobierno al otro.
1: Bueno, que realmente pues eso se hace más por protocolo, porque esos informes se entregan con mucha anterioridad, ya eso ya es público y etcétera. Lo que sí está haciendo es empalmes regionales, ¿no? Estaba en Cúcuta esta mañana, ¿no? Para meterlos como en un círculo de seguridad por ciudades, ¿cómo era la cosa?
4: Sí, señor, justamente desde ahí hizo sus declaraciones Y el presidente electo hace este recorrido por las regiones, pues cumpliendo con una de sus promesas de campaña, que iba a gobernar desde las regiones, que iba a buscar la descentralización del país, y les mandó un mensaje a los gobernadores y a los alcaldes del país diciéndoles que ya no necesitan puentes con el Congreso de la República o congresistas, según él, untados por la corrupción, para establecer el contacto con el gobierno nacional, y que va a ser una comunicación muchísimo más directa, pues para apalancar los proyectos de cada una de las regiones y ciudades del país.
1: Muy bien, bueno, enterado ahí ese punto. ¿Qué más noticias tenemos?
4: Pues imagínese,
1: siga, David.
4: Imagínese que si usted y yo estamos enguayabados por el dolor mundialista, pues cómo le habrá quedado la situación a los clientes de un reconocido centro comercial que los robaron mientras estaban viendo el partido entre Colombia y Suiza.
1: Oiga, hoy por ahí medio tocamos el tema. ¿Qué avance hay? Porque usted sabe que eso estaba dentro de un centro comercial y las pérdidas fueron millonarias dentro del parqueadero, David.
4: Sí, señor, pues justamente ese centro comercial se pronunció después del robo masivo durante el partido mundialista y bueno, les dio buenas noticias a los afectados, les dijo que iban a responder, que se han puesto a disposición de los clientes que fueron robados para recibir los reportes, acompañarlos en la atención a la situación. Están trabajando en conjunto con la empresa de seguridad privada del edificio donde pues tiene sus instalaciones este centro comercial. Y lo más importante es que va a, comillas, adelantar el reconocimiento económico de los daños materiales ocasionados conforme con el procedimiento que se establecerá con las autoridades para tal fin. Entonces, pues la noticia de la eliminación pues no es buena. Imagínense los resultados para estas personas que fueron asaltadas o, bueno, robadas mientras veían el partido. Todavía lo es menos, pero por lo menos el centro comercial está diciendo que va a adelantar el reconocimiento económico de los daños materiales.
1: Ok. 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Más noticias con los amigos de Pulso.com. ¿Qué está pasando?
4: Bueno, y cerramos con una noticia pues bastante lamentable de nivel local. En Bogotá un impactante accidente entre un motociclista que murió en el choque de un camión y un bus sobre la autopista sur. Más o menos sobre las 2 de la tarde, el conductor de la moto iba por la autopista sur con carrera 73 con sentido hacia Soacha cuando chocó con estos dos vehículos. Se vieron involucrados un camión y un bus y la víctima pues falleció lamentablemente en el lugar de los hechos. Ahí en pulso.com ustedes pueden ver las imágenes de cómo quedaron los restos de la motocicleta, que quedó destrozada sobre el asfalto, pues mientras los vehículos quedaron completamente detenidos y pues el tráfico se vio detenido en ese sector de la ciudad durante las primeras horas de la tarde.
1: 6:20 p.m. Le agradecemos muchísimo, David. ¿Dónde encontramos más información?
4: Hoy muchísimas gracias a ustedes y recuerden que toda la información de Colombia y el mundo, la más importante, está en pulso.com. Y recuerden que Pulso se escribe con Z.
1: Muchas gracias. 6:20 p.m. Todo eso está sucediendo a esta hora y mientras tanto, pues ya todavía vamos ya para los cuartos de final y con tanto fútbol uno termina guardando de todo, que los golazos, que las mejores jugadas, que los memes, que quedamos sin más mundial, que el video que el uno dijo, que el otro dijo, y el celular se llena rapidísimo, Zaira.
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0: tardes, Barolímpica Estéreo, reporte movilidad Olimpia Amarillito. Por Javi, por sí. La 26 hacia el aeropuerto. Sí. De la 30 hacia abajo por el carril central, muy 55 la movilidad, muy 55. Por el carril derecho, un 52, 53 la movilidad. Se congestiona un poquito llegando a la Cali por el carril derecho.
1: Muchas gracias, Aira, ¿qué está pasando?
2: Muchachos, a esta hora hay plantón en la autopista norte con calle 134, sentido sur-norte. Hay afectación de un carril de la calzada de la autopista norte. Unidades de tránsito realizan gestión del tráfico en la zona. Sin embargo, tenga paciencia porque pues hay mamacita de trancón debido a este trancón en la autopista norte con calle 134. Y además de esto, hay un accidente en la localidad de Puente Aranda entre dos motociclistas. Vea, en la calle 3 con carrera 42 sentido oriente-occidente. Hay tránsito lento en el punto. Los Transmilenios no están movilizándose de manera continua, así que tenga mucha paciencia. ¿Quién más anda por aquí en la Ruta Olímpica? 6:24 de la tarde.
3: Señores de Olímpica Estéreo, muy buenas tardes. ¿Qué estoy haciendo yo? Escuchando Olímpica Estéreo, escuchando Olímpica Estéreo. Se metió autopista norte sentido sur-norte. Está 5-1 la movilidad porque están reparchando en Parque Sopó y a la altura de la finca presidencial también están reparchando, entonces ya se pueden imaginar cómo están los dos trancones. ¿De qué estoy haciendo yo? Escuchando Olímpica Estéreo, escuchando Olímpica Estéreo, se metió.
1: Seguimos entregando bonos de tanqueo más entradas de Skyzone. 6:24, más reporte. ¿Dónde están los conductores? Están escuchando Olímpica Estéreo. ¿Qué está pasando?
4: Olímpica, buenas tardes. Aquí en Puente Aranda también está 0-0 la movilidad. 0-0 la movilidad aquí en Puente Aranda. Subiendo y bajando.
1: Muchas gracias, Aira. ¿Qué está pasando?
2: Muchachos, tenemos otro accidente o siniestro vial en la localidad de Chapinero. Vea, entre un vehículo de valores, los que llevan platica, y un automóvil en la carrera séptima con calle 46, sentido norte-sur. Hay afectación de un carril hasta ahora, hay unidad de tránsito en desplazamiento, pero tenga mucha paciencia porque hay tránsito lento en este sector de Bogotá, muchachos. Vamos a ver qué más anda por aquí en la Ruta Olímpica. Hola, ¿qué estás haciendo?
5: Olímpica Estéreo, se metió un Olimpia Amarillito para reportar tráfico desde la 68 con tercera hacia el norte, de sur a norte. 0-0, mucho trancón, mucho trancón.
1: Muchas gracias muchas gracias por la información. A ver, don Pirata, hágame reír a todos los conductores.
2: Por favor, que estoy cansada del trancón.
1: Es más, váyase de doblete, porque con esto de ayer, del partido, usted no contó chistes, entonces le toca a ti. Usted está como la guanábana, está acumulado.
6: Sí, pero es que también, Javiercito, me pongo a hacerle preguntas a gente que no... Bueno, le pregunté a Zairita, es que yo estaba muy como muy pendiente del tema de la anatomía humana. Le pregunté ahorita a Zairita.
1: El careculto.
6: No, estaba acá pendiente y estamos ahí en la cafetería y le dije a Zairita.
1: Zairita.
6: ¿Para qué sirven los pelos de la nariz? A todas estas, uno de esos pelos de la nariz.
2: Horribles, ahí asomados.
6: Y tan feo y asomado. Y me dijo, ay, piratica, pues eso es para filtrar el aire que entra a la nariz.
1: A ver, actor del programa.
2: Para filtrar los aires que entran en la nariz, piratica,
6: por Dios. Lo que no me supo responder entonces es para qué sirven los pelos del rabo.

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1: 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Las 6 de la noche, 37 minutos, 6 de la noche, 37. Y ustedes escuchando Olímpica Serio, algo de humor del pirata.
2: Te salió el Alfredo Gutiérrez.
1: Que sí, claro.
2: El secreto de la
3: Rorroa. Alfredo Gutiérrez. Oiga, sí que le tengo yo historia de Alfredo Gutiérrez.
1: Sí.
3: Me acuerdo una vez.
1: ¿Una vez estaba Alfredo Gutiérrez?
3: No, es que una vez me llegó a una entrevista, pero bueno, el viejo era un loco. Era lo que llaman los rockstar de la música colombiana.
1: Sí.
3: Ese es un rockstar de la música colombiana. A propósito, ¿cómo me parece que llegó el man? ¿No? Llegó un man y. Llegó un man y empezó. Na, na, na, ti, na, in heaven's door. Ay. Allá, imagínese, yo estaba en plena misa domingo. Sí. Cuando yo. Na, na, na, ti, na, in heaven's door. Ay, ay, ay, ay, ay.
1: Uy.
3: Na, na, na, ti, na, in heaven's door.
2: Hey. Hey. Oh my God.
3: Hey. And don't you know cry.
1: Uy. Ya, ya, ya, ya, ya, ya, ya,
2: ya.
3: Eso le dijo el cura, le dijo, oiga, shh, cae la jeta, ¿qué está haciendo?
1: Claro.
3: Dijo, ¿cómo que estoy haciendo, padre? Si ahí afuera hay un aviso que dice que este es el salón parroquial. Dice, parroquial, estúpido.
1: Bueno, mi querida Zaira, aquí está John Freddy Gómez, se lo presento, que es
2: Johncito,
1: un conductor.
2: Johncito, ¿qué estás haciendo? ¿Hola, John?
1: ¿Se murió John?
2: John, ¿estás ahí?
1: De parte
2: golpea
1: de Dios.
2: Golpea tres
1: de parte
2: veces del... y estás
1: sí,
2: ahí.
1: Sí, sí. ¡Manifiéstate!
2: ¡Manifiéstate, Johncito!
1: Hola, John, ¿qué estás haciendo?
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0: Yo estoy metido.
1: ¡Eso! Bien, John. John, ¿qué eres? Olimpiconductor, Olimpia Amarillito.
2: ¿Qué eres?
0: Pues yo trabajo en una empresa de telecomunicaciones instalando fibra óptica.
2: Vea, nos sirve el contacto.
1: Me sirve porque a veces la señal.
3: Muy importante.
2: ¿De qué empresa? Como para ir cuadrando ya el contacto.
0: Fox Telecomunicaciones.
2: ¿Eso qué es? Fox.
3: Fox.
0: Es una empresa pequeña, pero prácticamente está ascendiendo.
2: Bien.
0: Lo que es la fibra óptica y la internet.
2: Mire, ay, bueno.
1: Ay, qué bueno.
2: No nos vaya a colgar, de pronto nos sale más barato.
3: Claro, y yo le tengo negocio porque mi primo roba cable. Entonces...
0: No, ese cable no sirve para eso, no es cobre.
1: No, ese pirata, ese negocio es más
2: pirata. Pirata no se haga mine, hermano. ¿Qué tal este? No, no, no. Oiga, Jofrey, ¿hace cuánto que escucha Olímpica Estéreo?
0: Pues yo estoy escuchando Olímpica Estéreo ya hace más de 20 años. Lo que pasa es que no he tenido oportunidad de escribirme y pues en varias empresas como me ha tocado viajar, pues no ha estado también en la ciudad.
2: Bueno, por lo que usted acaba de decir, mi hermano, que usted es un hombre muy ocupado, pero que tiene siempre en su corazón Olímpica Estéreo durante más de 20 años, hermano, le vamos a dar ya el bono de tanqueo. Usted utilícelo en la moto, en su carro, en lo que quiera. 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También sí. John Freddy, y además de eso, ¿sabe qué le vamos a encimar?
1: ¿Qué?
2: Para que lleve, ¿usted tiene hijos o nietos?
0: Tengo hijos, pero ya están grandecitos.
2: 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Vamos a darle el combazo a este señor, 20 años escuchando Olímpica, hombre.
0: Gracias a Dios.
2: Entonces no nos vaya a colgar, le vamos a redondear ese combo y eso le pasa por escuchar cuál emisora.
0: Olímpica Estéreo, se metió.
1: ¡Eso!
2: No. No nos cuelgue, por favor, no nos vaya a colgar.
0: Ok, ok.
2: Entonces, ustedes lo que tienen que hacer aquí es seguir inscribiéndose y participar. Bueno, don Piratín.
3: Eso sí me gusta, gente que es sincera, que habla las cosas como son.
1: Sí, que no se ponen a inventar.
3: Oye, porque eso sí que es feo, Zairita. Imagínate, ay, que me fui de ahorita, que en el a propósito, ¿sí va a haber puente, dos,
1: ay,
3: puentes,
1: sí,
3: ahorita?
1: Es confirmado.
3: ¡Sí!
2: ¡Ah! ¡Noticia de última hora!
1: Sigue, o sea...
3: Ya tenemos dos puentes en julio.
1: Sí, señor, la gente ha dicho, pero que sí va, que eso no. Aunque una ley declaró que esta fecha era día festivo en conmemoración de la Virgen de Chiquinquirá.
3: Bendita sea la
1: demanda presentada ante la Corte no ha tenido respuesta. Así que, por lo tanto, hasta ahora, el lunes es festivo.
3: Ah, pero si no... No trabaja uno menos la Corte. Eso, no,
2: o sea, eso ya quedó así.
3: Ah, eso ya quedó así, Virgen Santísima. ¿Usted cree que la Corte va a salir a decir que no?
2: No, que pere.
3: No, y voy a aprovechar para irme para Melgar.
1: ¡Ay, qué rico!
3: Y, pero eso sí, no voy a volverme a ver con mi primo porque ama. Uy, ese habla Javiercito, es, ¿sí?, más chicanero. Una cosa, pero descarada. Imagínense que estábamos ahí entre. Ustedes han visto ahí por el río Magdalena el puente entre Melgar. Entre, sí, eso es Girardot Melgar.
1: Sí,
3: Girardot,
1: ay, sí, Flan. Me encanta. Ajá.
3: Uy, me fue para allá y estaba disque pescando. Y ahí,
1: ah, Boca Chico. ¿O Bagre?
3: No, Bagre anda casado.
2: Yo creo que ambos. Yo creo que ambos.
3: Le dije, ¿qué está haciendo, primo? Digo, ay, no, es que estoy aquí pescando. Y yo le dije, ¿usted sí sabe pescar? Dijo, ajá. Con decirle que el otro día pesqué una mojarra. Digo, eso era como de 25 metros.
1: Sí.
3: Dije, ¿una mojarra de 25 metros? Digo, uy, sí. Digo, ¿cómo era tan grande esa mojarra? Que yo le di de comer acá como a 100 personas del pueblo.
2: Ok.
3: Yo le dije, ah, sí, le dije, ah, eso no es nada. Le dije, yo el otro día me vine acá a pescar. Y cuando estaba pescando con la caña, saqué una camioneta último modelo.
2: ¿Qué?
3: Me dijo, ay, eso sí no se la creo. Le dije, bueno, entonces usted me achica la mojarra y yo vendo la camioneta.
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